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4: Son las 20 horas, 5 minutos.
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0: Muy buenas tardes, amigos de Arica Punta Arenas y nuestros amigos internacional, el programa número uno del fin de semana. Carlos con su tema. Hola, Frankie DJ, espero que te hayas mejorado de tu enfermedad. Te cuento nada, envié un mensaje el sábado pasado y como recibía respuesta parte tuya, a las 2 horas después me dijeron, mandar un mensaje. Amigo, el viejito está enfermo. Postata. Eso le pasa a los viejitos, manos para el catre. Mira, Frankie, hasta tu colega de trabajo fue Carito Aspirante que envió ese mensaje. Bueno, acá en modo mundialero, viendo el partido de Noruega con Inglaterra, empatados a 1, fuimos a la largue y esperemos. Bueno, y ahora un saludo para mi querida esposa Missy, que te amo mucho, y ya estamos juntos en casita para ver el partido ahí, pero lo principal es participar en los concursos truculentos de cada logo su tema. Bueno, Frankie, un abrazo y nos vemos más ratito, un poquito más segundos. Gracias, Cuchi Cuchi Guagua.
1: Hola, Cuchi Cuchi, paso a reportar sintonía. Un gran saludo, estoy aquí en Antofagasta. Un gran saludo a todos los team de Arica Punta Arenas. Hoy está en modo mundial y no, mejor me vine a escuchar a mi psiquiatra favorito. Así que me vine a escucharte a ti porque creo que mi equipo favorito hasta hoy llegó. Encima le anularon un gol y no le cobraron un penal. Pero bueno, así es la FIFA. Como tú decías, a reclamar a la FIFA, no ir a reclamar a ninguna parte. Así que mejor me vine a escucharte a ti. Es más entretenido que estar viendo fútbol. Un gran abrazo y estamos ahí atentos.
2: Hola, buenas noches, tío Frankie. ¿Cómo está? Oiga, acá terminando recién de ver el partido de Noruega con Inglaterra. ¿Cómo se puede? Me imagino cómo se puso nervioso usted, ¿eh? ¿Eh? Ya se me agota todos los recursos. Ya, tío Frankie, lo estamos escuchando en el catálogo con su tema. Y con todas las truculencias que traiga.

0: sintonía sacamos, ¿no es cierto?, los bonos para el tratamiento psiquiátrico este fin de semana. Así que aquí estamos a la escucha. Un gran abrazo y saludo a todos los amigos que auditores del programa Cada Loco con su Tema. Estamos a la escucha.
1: Hola, hola, DJ Frankie, Cuchi Cuchi, la tía Tute, aquí en el colectivo 1 escuchándote. Saludos para todos.
2: Hey, acá tuvo Inglaterra con Noruega, hubo el Cuchi Cuchi niñado con las truculencias en Inglaterra, ¿viste? Está todo truculeado por la culpa del Cuchi Cuchi niñado. Fue para allá y hizo truculencias.

0: Hoy pasó Infantino, el presidente de la FIFA, y dijo, oye, que es truculento el Frankie DJ.
1: Ganaron los Beatles, Frankie DJ. El brazo del arquero de Noruega. Vale.
2: Déjense hablar de fútbol.

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3: Atención, amantes de la buena música, sobre todo del rey del pop, porque hoy tenemos esta joya de los 70 para analizar pista por pista. Una de las canciones más elegantes del señor Michael Jackson y un excelente ejemplo del sonido disco sofisticado que marcó el inicio de los años 80. Vamos a ir al año 1979. Vamos a estar presente ahí junto al productor Quincy Jones y el señor Michael Jackson. Se preparan para grabar esta legendaria canción ahí en los Westlake Studios en Los Ángeles. Este es parte del álbum que saldrá a la venta en un par de semanas más. Dios, me estoy ambientando ahí aquel año. Así es que vamos a los multitrack. Tengo varias cosas interesantes. Tuve que dividir en tres el análisis porque hay mucha información. Hay unas guitarras eléctricas ahí presentes, el bajo. Hay unos efectos de guitarra. Hay varios instrumentos de viento. Está el órgano Rode, está ahí sintetizadores. Hay mucho, mucho instrumento. Y obviamente vamos a escuchar la voz del señor Michael Jackson cuando tenía 21 años de edad. Era la edad que tenía cuando grabó esta canción. Hay unas vocales, unas double backing vocal, así se le llaman. Y tengo también coros que tengo la impresión de que también son hechos por el propio Michael Jackson. Así que mucho por descubrir. En este análisis por pista, esta es la toma 2, ¿eh? De hecho acá lo dice, escuchen.
4: Worms, take 2.
3: Take 2, esta es la toma 2.

No es la letra, es un acompañamiento nomás para grabar la primera base rítmica seguramente. Tengo pista número 1, el kick, pista 2, las cajas, pista 3, la estoy agregando de a poco. Pista 3, hay un micrófono que está ahí en el estudio. Están los hi-hats, los platillos. Ahí. Pista 5. También están hi-hats, ahí está en estéreo. Ahí tuve que abrir el canal. Pista 6. Hay unas, como unos claps. Perdón, unos efectos que hicieron con... Bueno, recuerda que en esa época no existían los efectos, entonces todo lo que se hacía, los chasquidos de los dedos se hacían ahí en el estudio. Tengo aquí pista 7, unos claps que aparecen y desaparecen. Pista 8, tengo aquí el bajo. Totalmente orgánico el bajo. Y tengo una pista acá de guitarra. Bien funkera ahí. Ahí aparecieron los claps, las palmas. Y aquí una curiosidad. Hay un acompañamiento ahí, vamos a dejar ahí.

Están sonando 10 pistas ahí. 6 de percusión, 7 si contamos las palmas. Pista 8 está ahí el bajo. Pista 9, la guitarra guía, que es así lo tengo identificado.

Esta es la toma 2, ¿ah? Para que se vayan. Recién se está armando la canción. Vamos a escuchar los otros instrumentos que están presentes. Aquí los separé. Todo lo que son los vientos, cuerdas. De hecho, ahí eso se eliminó en el master final. Pista 4K. Tengo lo que es el Rhodes. Pista 5. Tengo cuerdas ahí, violines, chelos también. Pista 6. Hay unos sintetizadores que emulan campanas. ¿Sí? Qué bonito el cuarteto de cuerdas ahí. Se escucha algo de fondo, Michael. Rhodes. Acá hay unos arreglos bien sutiles ahí. ¿Sí?

cuerdas le dan la elegancia a la canción, ¿eh? Que aparecen

0: Ya vamos a escuchar la voz de Michael Jackson. Bueno, ahí están los, prácticamente todos los instrumentos que están presentes. Vamos a escuchar todas las pistas. Vamos a agregar, quitar.
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0: como 8 o Michael ahí cantando.
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0: Qué voz tenía.

guitarra ahí. Cuerdas. Guitarras. Doble guitarra ahí. Estéreo.

0: Impresionante la voz, ¿eh?
1: Worth a listen?
0: Estuvimos ahí en el estudio mismo grabando el track número 2 de este éxito del señor Michael Jackson. Impresionante, ¿eh? La historia. Estuvimos presentes ahí, parte de la historia de cuando todo esto comenzó. No hay una pausa y se viene la interacción con los auditores ahí en el cierre del programa.
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5: Son las 20 horas. 34 minutos.
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cuarto y último bloque, chiquillos. Estamos en vivo y en directo, 20 con 43 minutos. Recuerden que este programa se retransmite el día domingo por la señal RD. Por la señal de Arica, todavía no hay negociaciones todavía concluyentes, así que

0: Hoy día, por favor, necesito que te portes bien. No, hoy día vamos a estar suavecitos, chiquillos. Ya. Atención, recuerden que estamos al aire a través de la señal de Radio Desierto.
1: Antofagasta 92.1.
0: Mejillones Baquedano también nos sintonizan. En la ruta 5, ruta 1. Y también estamos para toda la provincia de Loa.
1: 105.
0: Calama, Chuquicamata, María Elena. Quillagua también se escucha en la 106.5. Estamos para la región de Arica y Parinacota.
1: 90.9, señal Arica.
0: 90.9. Y para participar es súper, súper fácil. Se tienen que comunicar a
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0: Espera, ¿cómo? Si ya dije.
1: 92.1.
0: Si ya salió ya, usted ya no es la estrella. Le decía que para comunicarse a través de la señal de RD, lo tienen que hacer a través del WhatsApp oficial, ¿ah? WhatsApp oficial RD, aquí está.
2: +56 552 38 6830.
0: Es el WhatsApp oficial de la Radio Desierto. Y en Arica se comunican a través del Telegram oficial de la RE. Mira, RD y RE. ¿Qué tal? Ya. Vamos. Pero antes de eso, vamos a las opiniones.
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0: Ya, atención, nos vamos a los concursos.
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0: 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Sí, hoy. 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Contigo aprendo, me entretengo. Hoy es triple, ¿ah? Contigo aprendo, me entretengo. Y participo de estos concursos truculentos. Porque hoy, aparte de aprender, también van a poder votar por su favorito. Este es el pack completo que nosotros entregamos en este bloque 3x1. Usted aprende, se entretiene y opina. 3 por el precio de 1. ¡Ya! Chiquillos, vamos a hacer hoy la segunda parte de cover versus original. Ya, bueno, acá le tengo varios títulos que usted a lo mejor no sabían que eran cover. Entonces, para no rajarlos en esta tarde, yo les voy a dar el cover y les voy a dar la original. Y usted tiene que elegir cuál le gusta más. A lo mejor es por primera vez, va a escuchar una de las dos versiones que ocurrió. Ah, ocurrió en el anterior programa de que habían canciones que los originales no las conocían y terminaron inclinándose por la versión original. Será esta la ocasión, lo veremos. ¿Ya? Ahí están apareciendo los chiquillos. Luchito Mario apareció de Calama. Jorgito también de Calama, que lo veo que está ahí. Luchito Mario está. Aparece para los puros concursos, Luchito.
4: Hola, con el cuchicuchi aquí, el Lucho Gallardo, esperando los truculentos.
0: Ahí apareció, ¿eh?
4: Porque después me voy donde las niñas.
0: ¿A dónde se va a ir? ¿Qué es? En la casa ahí hace mucho frío. El Alexi también apareció, mira.
5: Bien, bien. Llegué para los concursos truchos. Hola, hola, cuchicuchi.
0: Llegan justito para el concurso, güey.
6: Saludos, amigos, desde Calama, Jorge por acá. Oye, quería decirte algo. Soy entero chanta.
0: ¿Por qué? Mira, de entradita, al tiro con la agresión a este locutor. ¡Al tiro! Ya, atención. Vamos con los concursos truculentos. Hoy tenemos cover versus original. El regreso. El return. Ya. Vamos. El momento de la verdad, como dicen los Survivors. Primera canción, cover u original, ¿por cuál te inclinas? Nuestra primera canción es el Self Control. La versión original le pertenece al señor Ruff. Tiene nombre de ladrido de perro. Este italiano grabó por primera vez

0: esta fue la primera versión que el mundo escuchó de Self Control a cargo de Rafael Riofioni, más conocido como Raf. Esto fue a principio del 1984. De hecho, le fue en Alemania, le fue bastante bien, también en Italia. Pero posteriormente, Laura Branigan lanzó, sí, en el mismo año. Uy, qué mala Laura. Laura Branigan lanzó el mismo año Self Control, su versión, más cargado al synth pop, que la convirtió en un éxito mundial. ¿Cuál prefiere usted? ¿La versión de Ruff o la de Laura Branigan? Opción 2. ¿Cuál le gusta más? ¿La que está más trillada o la que no escucha nunca?
1: ¿Qué dice el público? ¿Cuál versión le gusta?

0: Hoy día vengo sin notario. Ya, vamos. Ahí están llegando los audios. ¿Qué dice el público? ¿Cuál te gusta más, Marcelo?
1: Laura Branigan, no Mario Franky. Suena mejor, ¿eh?
0: Suena mejor.
1: La que más conocía yo.
0: ¿Ok?
2: Me quedo más con Laura Branigan. Franky es más armoniosa. Me gusta más.
0: Más armoniosa, ¿ves?
3: Franky, voy por la más tría.
0: La más tría.
3: Laura Branigan.
0: La más tría, ¿verdad?
4: ¿Ya? Quedo con el cover.
0: El cover.
4: Me gusta más. La original, como, no sé, muy lenta.
0: Le falta power.
4: Para mí, no sé.
0: Falta power, dice usted. ¿Ya?
5: Obviamente, con mi amor, los ojitos verdes, Laura Branigan.
0: El amor de él.
6: Cuchi, cuchi, Laura Branigan.
0: Laura Branigan. Mira, está arrasando ahí Laura Branigan.
4: Cuchi, cuchi, Laura Branigan.
0: Masacre de la Laura Branigan. Opción 2 dice: Marquito, anímese nomás y mande su audio, no se preocupe. Si... Nadie lo va a escuchar en la segunda región y la región de Parinacota. Jime.
4: Me gusta más la versión de Lola Branigan.
0: Oye, ni un botito para Rafa. Son malos. ¿Quién más por acá? Farid, ¿cuál te gusta más?
7: Amigo Franky, sin duda alguna, por la número 2. Por Laura Branigan.
0: Oye, Rafa.
7: Así que...
0: Pobrecito Rafa.
7: No, de todas maneras, es una canción mucho más movida. La sensualidad que le pone, no sé, pero me gusta más la número 2.
0: Okay,
7: la
0: ok. ¿Qué más por acá? Audio. Acá se me quedó pegado.
8: La más trillada, la más trillada.
0: La más trillada, ¿eh?
9: Laura Branigan, todo el rato, viejo.
0: Laura Branigan, dice ahí. Pablone también se integró a los concursos, mira ahí. Juanito Montero.
10: DJ Fran, yo voto por las 2. No hay duda, las 2.
0: Las 2. Oye, parece que algo inédito, ¿ah? ¿Eh? Todos con la Laura, nadie con
10: Fran. DJ Fran, yo voto por las 2.
0: Ah, ya, no. Acá se me pegó el Juanito Montero. ¿Dónde me quedé acá? Luchito Mario.
11: No, yo me quedo con lo original, la Laura Branigan.
0: Está muy trillada.
11: Puro cover. Y aparte no tiene mucha diferencia, ¿no? Original.
0: Mira, un botito para Raf, un botito.
12: La versión de Raf.
0: Raf.
12: Está buena, pero me quedo con la Laura. Laura Branigan. Voto Laura Branigan.
0: Ok, ¿qué más por acá?
13: Hola, Cuchi Cuchi.
0: Hola.
13: Me quedo con la Laura Branigan.
0: Esto es unánime.
4: Oye, Truchi Truchi, yo me quedo con el cover, pero el primo de Ricky Martin.
0: No. Mira, Ricky Martin, bro. ¿Qué más?
14: I like Laura Branigan.
0: Laura Branigan. ¿Qué más?
15: Laura Branigan a todo dar.
0: Laura Branigan, ok. ¿Qué más por acá? Último audio.
16: Puchito, mi amigo. Te saludo por aquí porque ya te mandé un saludo y no le tiraste el aire, así que no me diste ni bola. Pero igual voy a votar. No, es broma, ahora estoy molestando. Voy por la versión de Laura Branigan. Cuchito, mi amigo.
0: Javi, sí salió tu audio. Lo que pasa es que mandaste el saludo, te fuiste al baño. Seguramente. Sí, salió tu audio. Mañana en la repetición escucha.
17: Ya, ok, Franky. En la opción 2, Laura Branigan.
0: Ahí se animó a mandar el audio, Oye, chiquillo, anímense nomás. Y yo no era locutor. Jamás hice locución. Pregúntenle a los de Arica. Yo era DJ de esos muditos. No hablaba nada. Ya. Sí, ahora hablo por los codos. Tienen que ponerme un bozal ahora. Ya, ¿quedaron audios por acá o no de Arica? Sí, vamos.
18: Laura Branigan,
0: tío Frank. ¿Qué más?
19: Me integro Laura Branigan.
0: Sí, pues usted fan de la Laura Branigan. ¿El cuñado? ¿Qué es el cuñado?
20: Hola, cuchi, cuchi, reñao. un saludo para usted. Tarde, me estoy conectando ya al final.
0: Estamos terminando ya, compadre.
20: Tuve que venir a dejar a mi hijo aquí en el aeropuerto y ya se va para Santiago.
0: Ya.
20: Así que, Laura Branigan.
0: Laura Branigan.
20: Cuchi, cuchi.
0: Hoy unánime, ¿verdad?
20: Buenos programas.
0: Ya, amigo.
21: Hey, chicos del Team Arica, Team Antofagasta. El Franky J al inicio
0: bien,
21: era locutor de Escuela de Ejército, de Escuela de Carabinero, y ahora está súper relajado. Así, chicos, anímense a mandar audio nomás.
0: Buenos días, buenas tardes. Ya. Oye, acá se unió Marce, mira, también se unió a la transmisión. Saludos, Marce, bienvenida.
22: Joven de la RD.
0: Joven.
22: Vamos por Laura Branigan.
0: Mira, me cayó bien al tiro la verdad. Gracias por lo joven, Marce. Oye, unánime, ¿eh? Ganadora de hoy, de este primer combate. Ya con favor.

ella, Laura Branigan, que nos está viendo del cielo porque se falleció. Pero ahí le agradece, de arriba se le manda besito a todos los auditores porque la eligieron como la mejor. ¡Ya! ¡Atención! Laura Branigan ganadora. Aquí se le pongo un poquito más complicado, vamos. Segunda canción. ¿Cuál prefieres, el cover o el original?

0: Opción 1, The Doors. Opción 2, Echo. Díganle Echo nomás porque And the Bunnymen es muy complicado. Ya, vamos a las votaciones. Por acá, ¿qué dice Javi? ¿Cómo estás, Javi? Mandó un mensaje antes, ¿no?
1: Ah, bueno, cuchito, sí, mi amigo. No lo escuché. Disculpa, me retracto. Perdón. Todo bien. Saludos.
0: Ya. Ahora sí, de acá.
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0: Oiga, no. Down. Llamo, pero por cuál. Mira, cantó todo el rato y no votó. Jorgito, ¿cuál te gusta? ¿Cuál versión?
3: La original.
0: La de The Doors.
3: Porque okay. Desde Calama.
0: Llamo Jorge.
3: Pero si te pillo en el centro, cuchipuchi por embrujido, regularte un ojo, y pasa bien.
0: Ya ves, The Doors.
3: Por burlón.
0: Ok.
4: Aunque revoca la diferencia, me quedo con el cover.
0: Te queda con el cover. Mira, ahí estamos, se está emparejando el cover.
5: No hay por dónde ver de eso, el original, pues compadre. El original Jim Morrison y The Doors.
0: Ok. ¿Qué más?
6: No, The Doors. Definitivamente la 1.
0: Ok.
7: La opción 1. La opción original, cuchicuchi, original.
0: Ok, original.
8: La 1, cuchicuchi.
0: Original.
9: Amigo Frankie, en esta oportunidad también puedes por la número 2, la cover.
0: La cover, mira. ¿Qué más?
10: Trucifer, la número 1.
0: Trucifer. ¿Qué más por acá? Marco, ¿cuál es tu favorito?
11: Frankie, el cover.
0: El cover.
11: Me quedo con el cover.
0: Mira, dividida la votación acá. Pauli, ¿cuál te gusta más? El cover.
12: Hoy están filete las dos, pero mira, sin duda me quedo con The Doors.
0: The Doors, ok. Y ahí está la canturrona.
13: Perdón, me fui en la volada, que yo amo a Jim Morrison, me encanta. Así es que voto por The Doors.
0: Ok, The Doors, entonces.
1: Yo voy por el cover, cuchito, miau, miau.
0: Va por el cover, ok.
14: Opción 1.
0: El original, ¿ah?
15: Pero sí, salió buena esa.
0: Ya, tenemos. Oye, y el. Nos falta el redoble. ¿Dónde está el redoble? No está el redoble. Yo. Redoble de tambores. Ahí está, ¿ves? Si lo encontré el tiro. Si cuchicuchi es rápido. Ya, atención. Último audio. Últimos audios. ¿Quién es el ganador? Pero parece que está manchinado por el original.
16: Lo saben los auditores de la RD, es que era DJ Mudito. Entonces,
0: sí.
16: Después empezó a hablar de a poquito y ahora no hay quien lo calle.
0: DJ Mudito.
14: Me quedo con la original.
0: Original.
17: Frankie, ¿okay? Para mí es copiar y pegar ese tema.
0: ¿Cierto?
17: Pero me voy a quedar con la número 1.
0: Original.
16: Aquí me quedo con el cover, tío Frankie.
0: El cover.
16: Escuché como primero así.
0: Ya.
16: Y sonó más dentro de mi cabeza en todo caso.
0: Ya.
18: Gran película La Generación Perdida, pero me quedo con el original de Doors.
0: El original de Doors.
14: Me quedo con la original, Frankie DJ número 1.
0: Original.
19: ¿Qué revoca la diferencia?
0: The Doors. The Doors. Últimos.
20: 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Y ya es. El uno.
0: ¡Ganador! Open the door. The door. La versión de Doors ganadora está. A mí me gusta más la otra. Sí. Ya. Pero el auditor es el que manda acá. Vamos. Oye, 1-1. Los covers versus los originales van empatados. Atención. Acá. Tercera canción, atención.
21: Sunny.

0: 1963. Escucha la versión original de Sunny. Por primera vez la grabó el señor Bobby Hebb.
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0: Muy cargado al soul.
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0: Canción que ha sido reversionada por muchos, muchos artistas. Y hoy la voy a hacer competir. O voy a hacer competir a Bobby Hebb, que fue el cantante original, con la agrupación más truculenta de la historia. La agrupación Bonnie M, que también lanzó su versión de Sunny.

0: ¿Qué dice el público? Vamos. Dele, dele, no antes que se ponga.
1: No, lo original, por original.
0: El original,
1: de Bobby. Los Bonnie eran más chantas de los concursos tuyos.
0: Bobby Hell, votación para Bobby.
2: Me quedo con el cover, Cuchi Cuchi es más prendido.
0: El cover, ¿ok?
3: Oh, yo me quedo con la original, definitivamente la original.
0: Mira, Bobby Hell, ahí, punteando Bobby Hell.
4: Cuchi Trucci Fer, me quedo con la número 2 nomás.
0: El cover. Empatados
5: y
0: ahí.
5: Y Fran, te pusiste truculento, pero truculencia de las truculencias. No, yo voto por los dos.
0: No, pero no, ¿cómo? Puedo elegir. Pero ¿cómo votar por los dos?
5: Son excelentes clásicos.
0: Pero mira, ¿no? Es el voto más inútil, votar por los dos. Jorgito, ¿cuál te gusta más?
6: Original, original.
0: ¿Te gusta más la original?
6: Okay.
0: Ok, arriba Bobby Hell. Atención, Farid. No se le escucha nada a Farid. Se le apagó el micrófono a Farid.
6: Cuchi, cuchi, me quedo con la 2, me quedo con la 2 de Bonnie M.
0: Bonnie M, mira, igualando ahí Bonnie M. ¿Qué más por acá?
5: Cuchi, cuchi, cuchi, cuchi, el cover, el cover.
0: El cover ahí, igualado, ¿eh? Atención, Javi, ¿cuál es tu favorito?
7: Chiquito, chiquito, mai miau. Me gustó más el cover a mí. Estaba más movido, tiene más música, el otro es como muy apagado. Ya. Me da sueño uno.
0: Ok. Es justo esto, ¿eh? Así que...
2: Me voy por la número 2, cuchi, cuchi.
0: El cover, ahí punteando ahora Bonnie M. Farid. No, Farid, Farid. No sale tu audio, Farid. Revisa ahí el micrófono. Ya, Marcelo, Arica.
8: Ya empezamos con la truculencia, tío Frank.
0: Pero está re fácil.
8: Me quedo con la versión de Ricardo Roberto Toro Lavín.
0: ¿Quién?
8: ¿Te sabe, ah?
0: No.
8: El que sabe, sabe.
0: ¿Quién?
9: Frankie DJ, no, me quedo con la original, la de Buddy Richard. Cielo.
0: Mira, la de Buddy Richard.
8: En este momento me quedo con la original. No con la de Bonnie M, la original, tío Frankie.
10: Bueno, el tema ese de Agua, ahora Philips. Bueno, ya, como de. Por el 1, no, por el 2, Frankie, por el 2.
0: Por el 2, Bonnie M.
11: En esta oportunidad me quedo con la original.
0: Ah. ¿La original?
12: A ver, tengo la duda acá porque yo iba a poner a otro.
0: ¿Quién?
12: No sé si se suena a Ricardo Toro.
0: Ahí estamos, Ricardo Toro. Ahora sí,
12: pero
0: ahora me suena.
12: Yo por lo bailable con la de Bonnie M.
0: ¿Ya?
12: Yo pensaba que era la verdad que la es cierto solamente un tema en inglés.
0: No, sí
12: me
0: puedo.
12: Me quería quedarme con Buddy Richard, pero
0: mira.
12: Vamos con Bonnie M.
0: ¿Ya? Oye, pero...
2: Yo, Frankie, me quedo con el cover. Se ve que es más movido.
0: Más movido el cover, ¿ya?
11: Me quedo con el cover, con el traicionero, con el Fran Farid. Tu tocayo.
0: Oye,
13: Frankie, por el cover es más prendido.
0: El cover más prendido, ¿ya?
14: Buenas noches, Cuchi Cuchi. Y te faltó la versión de Buddy Richard.
0: ¿A quieren que compita Buddy Richard?
14: El cover mejor. Saludos.
0: ¿Ya? Oye, Mauricio dice: te vengo escuchando desde Quillota. Excelente programa. Gracias, Mauricio, por tu saludo. Pauli.
15: Oye, Trupulín Tucus.
0: ¿Eh?
15: ¿Y el señor Buddy Richard también cantaba esa canción? ¿O
0: ¿Quién?
15: Es idea mía.
0: ¿Quién?
15: Me quedo con Bonnie M.
0: ¿Quién? No le escuché, que suena justo una cuestión ahí.
15: Oye, Trupulín Tucus. ¿Eh? ¿Y el señor Buddy Richard también cantaba esa canción?
0: Buddy Richard.
15: ¿O es idea mía?
0: Sí.
15: Me quedo con Bonnie M.
0: Buddy Richard, sí. Ya, oye, en vista de que pidieron a los auditores, pidieron a Buddy Richard, ya, pues. Como Bonnie M, el que fue el más votado, vámonos con Bonnie M, entonces, ¿está? Opción 1, Bonnie M, y entró a la pelea, mira, sin querer, queriendo, como dice. Lo vamos a hacer competir con la versión en español del chileno, Buddy Richard. ¿Sí? Ya, a ver, a ver. Ahí tienen. Nos sacaron a Buddy Richard. Estaba tranquilito ahí. Buddy Richard durmiendo en la siesta. Ahí está la versión de Buddy Richard. Opción 2. ¿Cuál le gusta más? La versión en español. Tengo una de Jorge González igual. ¿Sí? Mira, acá la tengo, mira. Ahí.
16: Cielo.
0: ¿Viste? Tengo cielo por todos lados.
16: Tienes que escucharme aquí.
0: A mí me gusta esta, ¿sí? Cielo. Ya, tres opciones.
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0: Bonnie M, Buddy Richard o Jorge González.
16: Yo
0: así desordenados somos.
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0: di tres opciones. Tres opciones.
1: Cielo, cuando tú no estabas.
0: ¿Cuál prefiere? ¿La de Jorge González? ¿Cielo? Opción 3, Jorge González, para que no se enreen. Sí.
1: Tienes que escuchar.
0: Buddy Richard, opción 2. Bonnie Ann, opción 1. Y Bobby Hell se fue. Sí. Se fue cortina en el primer combate. Ya, Marcelo, dale.
2: Ya empezó DJ Truculento.
0: Ustedes sacaron al Buddy Richard, ¿yo está?
2: Frankie, sí, Buddy Richard era bueno para los combos.
0: ¿Vemo?
2: Ya, Buddy Richard.
0: Buddy Richard, mira.
3: Me quedo con la de Ricardo Roberto Toro Lavín.
4: Que no es donde pertenece. Me quedo con el cover.
0: ¿Pero cuál?
4: O sea, con opción 1.
0: Ah, opción 1.
5: Me quedo con Buddy Richard y no me traigo a Jorge González. Está claro, ¿no?
0: Ah, sí.
5: Voy por Buddy Richard.
0: Buddy Richard. Mira, Buddy Richard. Sol...
2: Obvio, Frankie DJ por la inmortal de Buddy Richard.
0: Mira, Buddy Richard.
3: Obvio por la de Buddy Richard, tu tío Frankie. Buddy Richard.
0: Mira.
6: Obviamente, Buddy Richard.
0: Buddy
4: con Buddy Richard.
0: ¿Y estaba durmiendo el Buddy Richard? Tranquilo.
7: Me quedo con la vecina.
4: Buddy Richard, la opción 2, ¿o no?
0: Sí, Buddy Richard. ¿Ya? ¿Carlito?
8: ¿Cómo estoy, Frankie? Aquí, Carlitos Leiva por acá, saludando a todo el team Antofagasta y Arica.
0: Carlito.
8: De vuelta ya en la casita, después de una semana laboral por allá, por la capital de la Chinita.
0: ¿Va? ¿Y
8: un saludo, un abrazo a todos?
0: No, ya salió ese audio. ¿Y por qué me repitió ese audio? Acá, acá. No sé por qué se me repitió el audio. Luchito, Luchito Mario. Es el saludo que me mandó hace rato.
9: Buddy Richard todo el rato. Buddy Richard. Mira. Bonnie Ann, chanta.
0: Mira, Buddy Richard por la...
9: Qué truculento, qué truculento. Hey, cuchi,
0: yo no fui.
9: Buddy Richard, Buddy Richard.
0: Oye, esta vez me declaro completamente inocente. Yo estaba tranquilito. Los auditores pusieron...
10: Ya, en este caso voy por Bonnie Ann... Frankie, ya, ya te pusiste truculento.
0: No, yo estaba tranquilito.
11: Oye, Frankie DJ, lee bien. Vengo de Quillagua, la tirana. Quillagua. Ya está.
12: Digamos, tan bien.
0: ¿Verdad, bu? Dice Quillagua. No Quillota, weón. Ya, Mauricio. Ahora sí me queda clarito. Es que estoy silente, güey. Estoy silente. Oye, hace 2 años que noto que estoy viendo cada vez menos. Y esta es una muestra. Saludos, Mauricio. De Enquillagua, ¿estás escuchando, eh? Ve, si yo no les miento cuando les digo que la 106 se escucha en Quillagua. ¿Eh? Sí, pues sí. Cuchicuchi no miente. Seré truculento, todo lo que quiera. Pero mentiroso no soy. Ya, Jorgito, ¿cuál te gusta? ¿Te gusta la de Buddy Richard o no?
13: La 3.
0: Buddy Richard. Ah, la de Jorge González. La de Jorge González le gusta. Pauli.
14: Of course. Buddy Ricardo.
0: Mira, Buddy Ricardo, planteando ganadora.
15: Opción 3, Los Prisioneros. Excelente tema. No lo he escuchado nunca.
0: Los Prisioneros, nunca lo he escuchado, mira.
16: Ah, no, ya te pusiste. Ahora sí que te pusiste truculento.
0: Yo no fui.
16: No, dependía de mí. Entre Jorge González y Buddy Richard. Puta, por la victoria, Buddy Richard.
0: Buddy Richard. Ceci, últimos votos.
17: Buddy Richard, obviamente.
0: Mira, Buddy Richard, ganadora, indiscutido.
18: Buddy Richard.
0: Mira, Buddy Richard.
11: Oye, Frankie DJ, excelente programa, muy ameno, muy entretenido. Grande la radio de Cierto, de Quillagua, te vengo escuchando. Mira. Con mi familia, muy entretenido. Se hizo muy corto el viaje contigo, gracias.
0: Mira. Esa es la idea, pues, amigo, acompañarlos ahí en el viaje, en la casa.
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0: Yo no fui. Ustedes fueron.
19: Bueno, está buena. La de Buddy Richard, aunque pega.
0: Pega.
19: La canción, no, me quedo con Jorge González.
0: Mira.
16: Buddy Richard le hizo a Bonnie M lo que la Chile le hizo al coro hoy.
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0: No, si me voy a operar. Ya lo decidí. Ya, oye, ganador. ¿Tenemos ganador o no? Sí. Un sorprendente ganador. El señor Buddy Ricardo Richard. Oye. Oye, yo no lo tenía ni en carpeta. ¿Sí? Ya. Atención. Vamos con... Aquí, tengo esta, sí. Acá, vamos. Cuarta. Esta es la cuarta, ¿cierto? Sí, la cuarta. Atención. Versión original. Representando las canciones originales. Recién estuvo presente en el Control Room Gloria Gaynor. Never Can Say Goodbye, opción 1.

Ya, atención, acá voy a hacerlos elegir entre dos covers. Sí, porque esta no es la versión original. La versión original es de principios de los 70 y es de los Jackson 5. Pero para mí son más potentes las versiones que salieron esta, finales de los 70, la de Gloria Gaynor. ¿O prefiere la versión de los 80 a cargo de los The Commoners? Bueno, esta es otra de las canciones que ha sido reversionada muchas veces. Y aquí vamos a hacer competir combo a combo. ¿Cuál de estos dos es el mejor cover? Este es diferente, ¿ah? ¿Eh? Ahora, si quieren que meta los Jackson 5, me avisan, la meto, ¿eh? Opción 1, Gloria Gaynor. Opción 2, The Commoners, Never Can Say Goodbye, la canción.

de comodín, lo voy a dejar la de los... la original. Esta, la de los Jackson 5. Que es muy lenta, por eso no la quise poner. Pero a lo mejor usted nunca... nunca escuchó la original. Esta es la original.

0: Yo creo que es primera vez que escuchan esta versión, ¿o no? La original, la primera vez. Este de 1971, la de Gloria Gaynor es del 74 y la de Commoners es del 87. Vayan poniendo atención en clase. Ya, vamos. Jime, ¿cuál te gusta? ¿Cuál de los dos covers? Porque los dos son covers. Michael Jackson lo tiré ahí de, o sea, de Jackson.
1: Cuchi me gusta más la número 2.
0: La de los 80, ¿ok? Es como 70 versus 80, ¿no? Sí.
1: Opción 2, Cuchi Cuchi.
0: La de los 80, ¿ya?
2: Está difícil, pero número 2, número 2.
0: La de los 80, ¿ok?
3: Me quedo con la 1, Cuchi Cuchi.
0: La de los 70. Carlito más viejo de los 70, Carlito. ¿Qué más? Por acá.
4: Cuchi Cuchi, la 2, la 2.
0: La de los 80. Opción 2. Ok, la versión de los 80. Pauli, ¿cuál te gusta? ¿La de los 70 o 80?
5: Como nada, todo el rato.
0: La de los 80.
6: Me arrepiento, la número 3.
0: Ah, Juanito había votado 2, votó por...
6: DJ Fran, yo voto por la número 2.
0: ¿Ya? ¿Y ahora?
6: Me arrepiento, la número 3.
0: Mira, se cambió a Jackson 5. ¿Le gusta la versión de Jackson 5?
7: Frankie DJ, ¿sí? Me quedo con la de los Jackson 5.
0: Mira, dos votitos para los Jackson 5, ¿eh? Ya. ¿Qué más por acá?
8: La 2, Cuchi Cuchi, la 2.
0: La de los 80, ¿ok? ¿Qué más?
9: No, me quedo con Gloria Gaynor. Opción 1, Frankie.
0: De los 70, ¿ok?
9: Opción número 2.
0: 80.
10: Frankie DJ, me quedo con la número 2.
0: 80, ¿ok?
11: De Commoners, nomás digo, Frankie. De 80,
0: Commoners. 80,
12: ¿ok? Sí, los prisioneros.
0: Mira, los prisioneros.
12: Me quedo con los prisioneros y los Jackson 5.
13: De Commoners. Okay. Oye, Cuchi Cuchi, truculento, ñau ñau.
0: De Commoners.
14: La opción 2, Frankie DJ.
0: Opción 2. Ok.
15: Tenía mis dudas con la votación entre el 1 y el 2. Y esperando que Jackson 5 hiciera magia.
0: Pero no.
15: Es más lenta que Lord Yu, así que me quedo con la chica esta, la Gloria.
0: La Gloria Gaynor. Gloria. Ok, de la Gloria Gaynor. Vamos.
16: Hoy en los 90 no había sacado Take That, tema de ese, un cover de ese tema.
0: Cool of the Magic, el Cool of the Magic, sí. Ya, pero hoy no está ahí. ¿Quién más por acá?
17: Hola, buenas noches, la opción 1.
0: Apareció la Jessica, opción 1.
18: Me gusta el segundo cover. A mí me gusta el segundo cover. Mi primera vez que escucho la original con los Jackson 5.
0: ¿Viste? ¿Te dije? Con Cuchi Cuchi aprenden, chato.
19: Quedo con la el cover, porque la son muy lenta la de los Jackson 5.
0: Más lenta que el Only You. Only You. Ya, últimas votaciones. Última. Elena. No había participado.
2: Ya, DJ,
0: Elena.
2: Regresé.
0: ¿Apareció?
2: Me gusta la opción 2. Andaba paseando a la perrita y te iba escuchando por la calle. Todos me miraban. Porque iba escuchando la RD a esta hora.
0: Mira. Ya, Jorgito cierra. Jorgito de Calama cierra. Vamos, Jorge. Usted cierra.
3: Truculento, la 2. La 2.
0: La 2. Ganador, entonces. Opción número 2. La de los The Commoners. Oye, concuerdo con los auditores, ¿ah? ¿Eh? Sí, concuerdo con los auditores. Concuerdo con los auditores. Para mí, la mejor versión o el cover es la de los The Commoners. Ya. Atención. Acá vamos a hacer lo que hicimos recién, ¿ah? ¿Eh? Inglés versus español. Atención.

español, esta luz nunca se apagará. No tiene nada que ver la traducción, pero esta es la versión cover en español del señor Michael Erechtum.

decir, ¿este era un cover? Compite el cover con la versión original de Los Smiths. 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Esta es la versión original de Los Smiths. Opción 1, cover. Opción 2, original. ¿Cuál es el favorito del audio?

0: canciones. Una, el original de Smith. Entonces no se confundan. Michael Erectum, opción 1. De Smith, opción 2. Ya, vamos.
1: El original, original definitivamente de The Smiths.
0: Voto original.
2: Me gusta más el cover.
0: Me gusta más el cover.
3: A los Smith con el simpático de Morrissey. ¿Ah? Están livianito de sangre el pobrecito. Me quedo con la versión de Michael Erenchun.
0: Michael
3: Erenchun. Aunque hayan hecho la traducción como al
0: pelotecho. Sí, bueno, tuvieron que adaptarla ahí. La...
4: Frankie DJ, me quedo con la número uno.
0: El español.
5: Frank, en esta parte me dejaste totalmente plop.
0: Ya, no sabía.
5: Yo pensaba que el tema en español
0: era original.
5: Era el original. No me gusta el grupo, así que voy a optar por la opción 2.
0: Ok. El en inglés. Ya. De que les dije yo que alguno debía quedar sorprendido, ¿ah? Michael. No, no dije Michael Erectum. Erectum.
6: Pucha, me gustan las dos. Pero me quedo con la original, la número 2.
0: La de los Smiths. Hay una igualdad, ¿eh? En un par.
2: Cuchi, me quedo con la número 1.
0: El español, ¿ok?
4: Número uno, número uno, número uno, truculento, número uno, cuchi cuchi, truculento.
0: Ok, el español.
7: No, la versión en español, por lejos, lejos, lejos.
0: Mira, ahí avanzando.
4: Ya, Frankie, y ahí. Me quedo con la opción uno. Opción la uno. Opción uno.
0: Ok.
7: DJ Fran, la opción dos, porque no la he escuchado y está excelente.
0: Mira, ¿qué más?
8: Voy por el cover, Fran.
0: El cover.
8: Me gusta más el cover.
0: Ok.
9: Me quedo con Michael Erectum.
0: Michael Erectum, ¿qué pasa?
10: Ya, cuchito, cuchito, mi amigo. Yo voy por Michael Erectum. Ah, perdón, Erectum, Erectum, perdón, perdón, perdón.
0: Últimos votos.
11: Smith, Cuchi Corleone.
12: Okay. Smith, Cuchi Cuchi.
0: Smith.
13: Opción 1, Michael Electro. Esa me gusta más.
0: Michael Electro.
14: Bueno, yo en esta pasada me quedo con la opción 1.
0: Opción 1. Oye, unánime, ganador. La versión cover.
15: Hoy te esperaré.
0: De Michael Electronic. No, Erectum. Michael Erectum. Ya. ¿Cómo estamos de horario? Sí, estamos bien. Ya, vamos a darle las últimas tres que me quedan. Vamos, atención. Nos ponemos románticos y vamos a elegir este clásico, clásica canción.

versión original de Love Hurts de los Dave Everly Brothers. 1960 es esta canción, por primera vez se escuchó. La vamos a hacer competir con el cover del año 1976 de la agrupación Nazareth. Jesús, como dice la publicidad. Love Hurts, la versión de Nazareth de 1976. Los 60 versus los 70. Van a decir ahora, tócate la de Indio, la versión en español. Ya, opción 1, original. Opción 2, el cover.

0: qué buen clásico. O sea, ya, vamos, rápidamente, Waldo.
1: Uy, la 2 es tan buena, pero me quedo con la 1 en español.
2: ¿Español? Pongáis la versión 1, 2, 3, 4,
0: está atrasado.
2: 5, 6, 7, 8, 9. Me quedo en Nazaret.
0: Nazaret, ok. El cover.
3: Nunca había escuchado la original, no, me quedo con el cover.
0: Ok.
3: Opción 2, me gusta más el cover, Nazaret.
4: Frankie DJ, me quedo con la opción número 2.
0: Opción 2, ok.
5: Nazaret Cuchi Cuchi. Gracias a Open English.
6: El indio, pues. Cuchi Cuchi Ñau Ñau.
0: El indio, no.
1: No, lejos la versión de Nazaret es más potente.
0: Más potente, ¿ya?
7: Yo conocía la versión de Nazaret nomás, así que me quedo con esa. ¿Eh? Igual estaría bueno escuchar la de Indio.
8: Con Nazaret nomás, pues, tío Frank. Ya no, que la... no tocó la del grupo Indio.
0: No, no
8: podría
0: sé.
8: Podría ser con Nazaret nomás.
0: No tengo la del grupo Indio.
9: Me quedo con la opción 2, yo también. Lo mejor.
0: Ok. Oye, No creo que tenga esa canción porque es muy. Muy demasiado latina. A ver. Ahí está buscando. Está buscando, buscando, buscando. No creo que esté ya. No la voy a hacer competir, así lo voy a.
9: Me quedo con la versión de Nazaret.
0: Versión de Nazaret. Ok. ¿Qué más por acá?
10: Antes de que terminara y de decir cuál era la otra opción, me quedo con la 2. Sin duda la primera es más lenta que una corrida de tortugas.
0: ¿Qué más por acá?
11: Amigo mío Frankie. Vamos por Nazaret con la número 2, con la cover.
0: Ya. ¿A dónde me queda acá? Con el Marco. Marco.
12: Por supuesto, DJ Frank, que me quedo con la opción número 2 del grupo Nazaret.
0: Nazaret. Buen
3: me
0: cover.
3: Me gusta más de Jesús de Nazaret, perdón, de los Nazaret.
0: Jesús de Nazaret.
13: Oye, Cuchicuchi, el grupo Nazaret. Nazaret. Pero igual está en la versión en español con el grupo Indio.
0: ¿Viste? Man. ¿Qué te dije que iba a salir con el Indio? ¿Qué les dije que iba a salir el Indio por ahí? Ya. No la tengo, pues si no la tengo, si se, es de, tengo acá, dice juguemos a los indios, pero es de la chucha. La única indio que tengo esta, mira. De la chucha, mira. El otro indio que tengo por acá es el de los Jaiba, mira. Indio hermano. No tengo más indio acá en el computador. Acá hay uno, dice indios, pero no sé, no son indios que. Son los efectos que dejó la chascona antes que te vea. Ay, no tengo ningún indio más.
8: Estoy intentando pensar que nosotros fomentamos la truculencia del concurso.
0: Sí, ustedes son los que truculentan. Ustedes son muy desordenados.
14: Porque la tiré a mí, Frankie, ¿viste? ¿Viste?
0: No la
14: en la piedra y escondí la mano.
0: No tengo indio. Lo único indio que tengo, ya les dije, este, no tengo ningún indio más. Ya. Oye, ganador, Lázaro, cachai, Nazaré. Ay, no. Ya, ganador, Lázaro. Sí, hay una versión española de la agrupación Indio. Oye, lo que pasa es que tengo bloqueada la cuenta de Deezer. No sé qué pasó con la cuenta de Deezer, no la puedo desbloquear, así que ya. Ahí se la debo la de Indio, para los que nunca han escuchado la versión en español. Ya, atención. ¿Estamos listos? Sí, estamos listos. Ya, esta es la última, chiquillos. Esta es la última. Atención. Vamos. La última. Ya. pero los indios pamula, ¿o no? Para mí que Juanito Montero grabó ese sonido de indio. Para la chascona, weón. Opción 1. La versión de Elvis Presley.

Esta es la versión de Elvis Presley que grabó en 1961. Y la versión con la que va a competir es la versión de los de UB40. Canción que también ha sido reversionada muchas veces. Aquí en 1993, yo estaba en Arica, recuerdo cuando recibí el primer vinilo de este cover. Y la verdad es que fue muy impresionante la versión que realizaron los UB40. Pero usted tiene la respuesta. ¿Original o el cover? Opción 2, el cover.

0: ¡Qué gran clásico para cerrar el programa! ¡Vamos! Y la Sofía apareció para el aplauso. Sofi.
1: Estamos claros que esto no pasaría en Interamericana Radio.
0: No, jamás. Jamás. Para...
2: Elvis Presley, de todas maneras, Elvis Presley.
0: Elvis Presley.
2: Contra quien sea.
0: Mira, contra quien sea, contra el mundo.
1: No, demasiado fácil, puto. De Elvis, nomás. Elvis. Contra quien sea, Elvis.
3: No, la versión de I Can't Help Falling in Love with You de UB40. Con esa es la mejor.
0: Mira.
4: No, él
0: eligió
4: con el rey, con Elvis Presley, así que la opción 1.
0: Mira.
4: Me encanta.
0: Fallo dividido.
5: Escuche que la pusiste difícil, pero bueno, podéis colocar todos los covers que queráis, pero yo me quedo con la opción 1 de Elvis Presley.
0: Mira.
3: Frankie DJ, el rey es uno solo.
0: Mira.
3: Me quedo con la 1.
0: Aunque cante cover.
6: Escuche que faltó la de Adriana Dotado Negro y Echarán.
0: No,
6: que
0: también
6: es el mejor de eso.
0: Ya aburró, lo dejaste hinchar.
6: Está hediondo fritura.
0: Dejaste la embarrada con Buddy Richards.
7: Me quedo con el original, con el rey.
0: Ok.
7: El rey, el Elvis Presley.
0: Rey del Lollipop.
7: Más grande que los Beatles.
0: No, jamás. Jamás.
8: ¿Sabes qué, Frank? En esta parte me gustan los tres que lo hicieron. Bueno, el original es Elvis Presley. Los dos covers y todo lo que están tirando. Pero no hay nadie mejor que Elvis.
0: Mira.
8: No hay mejor que él.
0: Mira.
3: Oye, Cuchi, esta versión de UB40 sale en una película que se llama Sliver, que la protagoniza Sharon Stone. Y el año 93-94 me acompañó en mis noches de soledad.
9: A ti sí que te pusiste bien, maldito Frankie DJ.
0: Obvio. Porque el final
9: si bien la versión de Elvis. Excepcional, muy buena, y sobre todo lo que dice la canción con el sentimiento que lo expresa. Y bueno, también la otra versión.
0: Por eso la lleva al final, Charo. Por eso.
9: Así que eres un maldito Frankie DJ, siempre lo he dicho. Así que bueno, me inclino por la de Elvis.
0: ¿Qué?
10: Ah, me quedo con la 2.
11: Oye, sí, lo que dice Lalito tiene razón. Salió una película de Sharon Stone. Ay, Sharon, cuántas te dediqué a ti. Pero no, me tengo que quedar con la del gran Elvis Presley.
0: Llegó al final y llegó para eso.
12: No, el rey, definitivamente el rey.
0: Ok, mira, y se las puse difícil.
13: Aunque las dos son muy buenas, pero me quedo con la número 2.
14: Cuchi cuchi, las dos me gustan, pero... No, me voy a quedar con la original.
0: Original,
8: ¿ok? No, la original, la de Elvis. Me gusta el Lurgay.
0: ¿Okay?
15: Cover DJ Fran, el cover.
8: Frankie DJ, me quedo con Elvis Presley. Elvis. Hay temas que no pueden tener cover y este es uno.
0: ¿Okay?
16: Oye, Frankie, la versión de los UB40 está muy buena, pero me quedo sin duda con el rey, el único rey, que no es el Vidal, el Elvis, todo el rato.
0: Ganador. Pero le hizo la pelea a los UB40 de la versión de Can't Handle Falling in Love. Ganador Elvis Presley. Ya, chiquillos, cerramos como siempre con Que Vuelva Los Lentos el programa de hoy.
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0: Y para cerrar esta edición del Cada Loco con su tema del día de hoy, hemos elegido este gran clásico de la agrupación norteamericana Mr. Mister y un super remix, como diría mi compadre Carlitos Girante. Versión exclusiva del clásico Broken's Wind. Gracias por la sintonía, gracias por participar, gracias por estar siempre conectados a la señal del Cada Loco con su tema. Por mi parte, los espero el próximo fin de semana. Cuídense, que tengan una excelente semana. ¡Chau, chau!

0: siempre, Frankie, y hay excelente programa, compadre, como siempre. Nada, entretenidísimo. Siempre la Ceci sale con algo ahí que nos hace la tarde, casi noche, tú también con tus programas, tus concursos truchos. Ceci, no te hagas problemas si pagaste 2.50. Este oso pagó 500. Así que estamos, les escucho la próxima semana, Frankie J. Tengas un buen descanso y que tengan una excelente semana laboral. Descansen mañana domingo. Un abrazo de acá desde Arica.
1: Frankie, entretenido, súper entretenido el programa. Te pasaste, los auditores. Oh, se pasaron los chiquillos. Muy buena tarde, así que nada, vos agradece y a seguir pasándolo bien. Que tengas un buen fin de semana, Frankie. Chau, chau a todos.
2: Chau, Frankie. Gracias por alegrarnos los días sábados, por volver, porque estás mejor. Yo todavía congestionada. Bueno, saludarlos a todos, que tengamos un buen fin de semana y ahí nos estamos encontrando el próximo sábado. No nos olvides, Frankie DJ, cuchi cuchi, miau miau, mis labios de rubí. Besos para ti.
3: Gracias, tío Frankie, por el programa. Estuvo excelente, como siempre, que llegué tarde porque estaba en modo mundialeta. Se nos fue Haaland. Ojalá que se vaya a Argentina, aunque es difícil. Lo siento mucho por Suiza. Pero, bueno, en fin. Así será. Así que voy a seguir cantando. Haaland. Ya, cuídense, que tengan un buen fin de semana. Cuídense ustedes de las enfermedades. Del resfrío, abríguese y saluda a toda su familia, cuídense a todos los del Teams y los tenemos escuchando el próximo sábado con más y mejor Cada Loco con su tema. Chau.

0: Gracias, Frankie. Excelente programa. A muchos le abriste los ojos. Demasiado, creo. Y bueno, que tengas un buen fin de semana y cuídate harto. ¿Ah? Ya, truchi, truchi. Chao, chao.
1: Cuchi, cuchi, qué buen programa. Ha dado gusto escucharte. Y no pude hablar mucho por mi resfrío. Te deseo lo mejor. Un saludo a todos. Y aunque anduve media perdida hoy día, pero como dices, contigo aprendo en entretener. Así que hasta la próxima semana, cuchi, cuchi. Espero estar mucho mejor. Saludos.
2: Oh, qué bueno el programa. Cada loco con su tema. Pucha, me divertí harto. Oye, gracias, DJ, gracias a todos los compañeros acá que participan, se pasaron, buena. Oh, buena también, simpática la amiga Ceci, las embargo. Ya, chao, saludos desde Graneros para todos.
3: Oye, que me reí, gracias, Fran. Realmente fue una excelente terapia con estos malditos plagiadores. Nos engañaron por toda una vida, pero bailamos y lo pasamos re bien igual. Ceci, lo siento. Na, na, na, na, perdón. Chiquillo, nos vemos el próximo fin de semana y le chunté al menos a la última. Un gran abrazo para todos.
4: Tuchi, tuchi, para variar, una tarde entretenida, con muy buena compañía, mucha risa, así que felicidades, muchas gracias por el programa.
5: Muchas gracias, Puchi Puchi Wow Wow, por este nuevo programa, y lástima que terminó el festival de hoy, pero volveremos la próxima semana con más diversión. Muchas gracias, y fue muy divertido, me reí como siempre, a pesar que estaba viendo Mundial, pero agradecerte todo, y que te mejores en un 100%, y por favor no nos dejes botado, porque fue muy fome el fin de semana sin tu presencia en la locución. Bueno, y un saludo para mi querida esposa Missy, que te amo mucho, y nos vemos el próximo sábado, cada loco su tema. Un abrazo a todos los team de Arica Punta Arenas e Internacional, y nos vemos. Cuchu, cuchu, wow, wow. Saludo a tu señora.
6: Muchísimas gracias por el programa de hoy. Espero que todos tengan un buen fin de semana. Pese a que tenía un poco de miedo de quedar como una maldita ignorante, la chunté algunas y otras sí las sabía. Que estén todos muy bien.
7: Excelente programa, DJ Frank, como siempre, amigo. Excelente golazo de clásico. Y nada, pues, amigo, lo escuchamos el próximo sábado en Cada Loco con su tema. Que tenga un buen fin de semana, amigo. Y a todos los que escuchan Cada Loco con su tema.

0: Frankie, el mundial vale llampa y tú vale oro, Frankie, te quimimo. Hasta la próxima, cuídense.
1: Viste, Cuchi Cuchi, yo te dije que faltaba una terapia, porque hoy día tenía que ser doble. Así es que, bueno, te esperamos el próximo sábado. Me reí mucho. Desde hoy día, Topacio. Gracias, Cuchi Cuchi. Excelente programa, como siempre.

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3: Son las 21 horas, 52 minutos.
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2: Son las 22 horas, 27 minutos.
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2: Son las 22:57.
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2: Son las 23 horas, 25 minutos.
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0: Son las 23 horas, 55 minutos.
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1: 0:02.
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1: 0:31.
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1: 0:55.
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2: Es la 1:00 a.m. 33 minutos.
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2: Es la 1:59 a.m. 59 minutos.
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3: Son las 2 de la mañana. 32 minutos.
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1: Son las 2 de la mañana, 58 minutos.

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0: las 3 de la mañana, 55 minutos.
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0: Son las 3 de la mañana, 55 minutos.
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2: Son las 4 de la mañana. 30 minutos.
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1: Son las 4 de la mañana, 57 minutos.
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2: Son las 5 de la mañana, 56 minutos.
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1: Buenos días, buenos días, buenos días, buenos días, buenos días. ¿Cómo amanecieron? ¿Cómo están? Día lunes 13, día lunes 13. Lunes, lunes, lunes, lunes, super lunes. Sean todos ustedes muy bienvenidos a Con Toda la Energía de Radio Desierto FM 92.1 en Antofagasta, 106.5 para toda la provincia de Lua y por supuesto en nuestra señal online desiertofm.cl. Mi nombre es Tabita Bello y el desayuno ya está listo. El agua está hervida, vamos a poner las tacitas para que se venga a sentar. Teléfono totalmente activo.
0: Para saludos y peticiones, comunícate al +56 55 238 6830.
1: Como día lunes, quiero saludar.

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1: Teléfono totalmente activo, 552-386830. Sus primeros mensajes. Oscarito, buenos días.
2: Dale, no, para que me saluden los pequeños.
1: ¿Cómo te lindo?
2: Te cuento, los pequeñitos están conmigo aquí de la cena pasada.
1: ¡Mire!
2: Son dinamita del pan.
1: Dinamita,
2: así que están contentos.
1: Me imagino.
2: Me saludan los pequeños.
1: Ya pues, con mucho gusto.
2: Y también a los auditores. Estoy un poquito afónico ya que estoy un poquito resfriado.
1: Tiene que cuidarse.
2: Somos de la RD, no es fácil. Aguante el zorro. Vamos con todo el power.
1: Esa.
2: Nos estamos comunicando.
1: Estamos
2: saludos.
1: Comunicando.

nueva centinela. Spence. Y así todas las mineras que nos escuchan. Y buenos días, buenos días.

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1: 6 de la mañana, 5 minutos. Maxita, buenos días, buenos días. Hola, Tabita, que tengas una linda semana. Yo con mucho sueño y con frío. No es fácil. Un temita de los fabulosos Cadillacs con toda la energía. Cariños, Tabita. Maxita, buenos días, buenos días, buenos días. Gio, buenos días, buenos días, buenos días.
2: Buenos días, buenos días, buenos días, buenos días. Buenos días, buenos días, buenos días. Buenos días, buenos días, buenos días, buenos días, buenos días. Hashtag no es fácil.
1: No es fácil. ¿Cómo estamos?
3: Tabita Elizabeth Yujara. Buenos días.
1: Buenos días, buenos
3: días. Mi dama del amanecer, mi dama del atardecer, mi dama de la TV. Mi pay de lúcuma.
1: De lúcuma.
3: Mi pay de limón.
1: De limón.
3: Mi tártara de manzanas.
1: De manzana.
3: Mi torta de siete sabores. Y también mi torta de mil hojas.
1: Ay, qué
3: Tabita
1: rico.
3: Bello, tenga usted buenos muy buenos días.
1: Días. Buenos días.
3: Espero que se encuentre bien.
1: Bien,
3: que tenga un excelente inicio de semana.
1: Oh,
3: un extraordinario programa. Y obviamente mejor regreso a casa para el desayunar con mi suegra.
1: Eso.
3: La Jarita Bella. Ya, Tabita Bello, aquí estamos ya a punto de finalizar la sexta de siete. Está más helado que candado de cementerio. Ya, Tabita Bello, puede ser el tema del grupo Cinema.
1: ¿Ya?
3: Siempre hay algo, porque siempre hay algo.
1: Ya,
3: saludos para todos nuevamente. Buena semana para todos.
1: Buena semana para todos.
4: Uy, ya, mira, chavo,
1: buenos días, buenos días, buenos días. Bonita semana para todos, comenzando este lunes con toda la energía.

0: Buenos días, Tabita, buenos días. Aquí el reportero Fantasma 2.0, lo más grande que ha votado la bar. Aquí ya estoy en ruta, trabajando, 5:30 de la madrugada ya. Eso, y que tengan todos un buen día y un saludo al Gio, al tío Jesse y a la gente que escucha esta prestigiosa radio. Ya me voy porque tengo ya aeropuerto más tarde porque voy a África. Ya, chao, chao.
1: Fantasma, muy buenos días, buenos días, buenos días. Me encanta escucharlo, me encanta leerlo, me encanta saber de usted. Que le vaya muy bien, cuídese. Yo también lo amo mucho. África, podría llevarme. Andemos arriba de una jirafa. ¡Yuhu! Bien, comenzamos con sus pedidos musicales entonces.
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1: 6:09 de la mañana, suenan los fabulosos Cadillacs.

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2: 6 de la mañana, 13 minutos. Hoy día Santa Teresita de los Andes y San Enrique. Así que si usted conoce alguna Teresita o algún Enrique, salúdelos hoy día. ¡San de Santo!

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2: 6:21 de la mañana. Muy buenos días, mi bella Tabita. Tú me alegras el alma y mi día. ¡Ah! ¡Buenos días! Carlito Garay, me imagino que estás trabajando. Buenos días. Buenos días a la Antártica chilena. Saludos al Chopito que anda haciendo patria por allá y está en sintonía a través de desiertofm.cl.
3: Buenos días, hermoso lunes para todos y cada uno de ustedes. Hoy día, lunes 13, no te cases ni te... ¿cómo era la cuestión? No me acuerdo, ya cuando me acuerdo lo digo. Buenos días a todos. Día 6 del 7. Por la Sierra Gorda, qué bellita vida. Saludos.
2: No
3: es fácil. Hoy día no hace tanto frío como ayer. Hoy día hace menos frío que ayer. Pero lo bueno es que hoy día será un bello y hermoso día.
2: Eso sí.
3: Lindo día lunes para todos.
2: Para todos.
3: Aguante todo.

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1: Alfredito Corona, buenos días, buenos días, buenos días.
2: Buen día, buen día, buen día, Tabita, bella, hermosa, preciosa, linda, bulimia y ahí todo. ¿Cómo estás? Espero que bien, espero que haya tenido un lindo fin de semana.
1: Muchas gracias.
2: Aquí, yo laburando el fin de semana, como todos los días, ya. Aquí, marcando sintonía en la radio. Perdón, ahí un saludo a mis cachorros, a mi esposa, a la Trieta, si es que anda por ahí. Ya comenzando esta semana, día lunes, nueva semana.
1: Nueva semanita, pues. A ponerle tolente nomás.
2: Acercándose al 18, ¿qué le parece?
1: ¡Ay, qué terrible, oiga!
2: Oiga, ¿qué le parece si me programo un temita, Tabita? Born to My Baby de Bon Jovi. Para comenzar este recorrido a buscar el personal con toda la energía.
1: Ya pues.
2: Un abrazo y un beso gigante para ti.
1: Otro para usted. Cuídese mucho. Lindo día, Alfredito. Cariño para su esposa, para sus hijos. Y por ahí debe andar Jotita P, el original. Hoy se viene el 18. El 18 de julio, sí, po. Hay que pasar agosto primero. Buenos días, buenos días, buenos días, buenos días, Tabita. Cosita más bella y linda de esta tierra. Esa, ¿cómo está? ¿Cómo está para Reina Huachaca? ¡Esa! Pero aquí no hacen esos concursos, po. Yo me tiro igual, Reina Huachaca todo el rato. Que tenga buen inicio de semana. Que los ángeles la iluminen y en cosas que nadie le importan, al fin encontré Pellita. ¡Esa! Tuve que disfrazarme de mujer. Estadio San Carlos de Apoquindo, le suena por Fontemita, que me gusta Rumba Samba Mambo, para manejarlo hasta Escuela Militar. Un abrazo grande, me llamo Eduardo Enrique. ¡Ay, feliz santo, Eduardo Enrique!

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1: Buenos días, cita Tabita Bello de la RD. Bueno, empezando la semana con su programa en la mañana. Me imagino que tuvo un buen fin de semana y que tenga un buen programa y buen término. Mi nombre es Carlos. Yo aquí en turno, aún de noche, quedándome 3 días para irme al descanso. Bendiciones, cita Tabita Bello. Y como se dice, el super lunes. Carlito Gallardo, buenos días. Pequeña pausa, vengo al tiro.
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4: Son las 6 de la mañana, 28 minutos.
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1: Buenos días. Comienzo de semana con todo el fuego, con todo el power. Aquí en la red junto a ti, Gustavito, con esa energía que tienes. Te feliz porque los Pumitas ganaron. Saluda a mi amigo Alfredo Corolla, Marquito Antonio, Alfredo Poblete y a todos los auditores de la RD. Un fuerte abrazo, un buen comienzo y pedirte un gran tema de Nirvana, por favor, para levantar la energía.
2: Nirvana, ya pues.
1: Por favor.
2: Ya.
1: Gracias.
3: De veras, me había olvidado. Y informando si es que vas algo en las calles.
2: Listo nomás.
3: Hoy día es San Eduardo. No, o sea, están de santo.
2: Enrique.
3: Los Lalo.
2: Enrique.
3: Ah, bueno, entonces un saludo a Lalo Drones. No, no, Lalo Drones. Ah, ya, eso.
2: Dije, Santa Teresita de los Andes y Enrique. Pasa que el Eduardito se llama Eduardo Enrique.

0: finalizar el turno. El turno lo pasé acá con poquita alegría. ¿Qué poquita alegría? Un montón de alegría que la Argentina salió ahora a jugar el miércoles y el miércoles a verlo en casita. Y esperando para el día domingo ya campeonar. Saludo para todos, Tabita.
1: Saludos, saludos. Buenos días, Vampirina. Buenos días, Juanito Montero. Desde Calama, ¿cómo se puede ver? Buenos días, buenos días, buenos días.
2: Buen día por la mañana, Tabita restaurada, Billo. ¿Cómo estuviste? ¿Cómo estuvo el fin de semana?
1: Bien, regalamiento.
2: Piola, descansado, sábado, domingo, menos mal.
1: Qué bueno.
2: Y esta semana, ¿cómo se viene? Fome, porque hay pega hasta el miércoles nomás, el jueves feriado. Aburrido. Aburrido cuando hay poca pega. Ya. Depeche Mode con Behind the Wheel.
1: Behind the Wheel.
2: Se me olvidaba, saludo a los viejos de JJ. Que vamos camino a Puerto Vichilla, Centinela, y después, más ratito, a Sierra Guarda.
1: A todos los que van con el setita ahí de camino a la pega, que lleguen sin novedad, cualquier cosa estoy aquí, ¿eh? ¿Quién más está por ahí? A ver,
3: ¿la pega? Tabita, se puede saludar a Teresita de Copiapó, Teresita de Antofagasta, Teresita de
1: todas
3: de Osorno, porque como dijiste de los Andes, ¿no? Se puede, ¿no?
1: ¡Ajú!

0: Pero Tabita, ¿cómo nadie va a querer hacerle un concurso de reina huachaca ahí? Tiene todos los dados para el éxito.
1: Te dice.
0: El cuchicuchi ñañao le hace, ¿ya?, un concurso truculento de, ¿ya?, reina huachaca y el tío Z, el rey feo.
1: Tendríamos ahí, ¿ah?, los primeros lugares, po. ¿Escuchaste, Z? Estamos listos para el éxito. Organicen un concurso.

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1: Buenos días, buenos días, buenos días. No se diga más. Nuestra reina, yo le hago la escolta. Mi sargento, buenos días. Buenos días, buenos días. Oye, aprovechando de que está en sintonía, quiero saludar a todos los carabineros de Chile, quiero saludar a los militares, a los Fuerza Aérea, a los Fuerza Armada, los PDI, los bomberos aeronáuticos, la DGAC, a los gendarmes, a todos los amigos de las fuerzas policiales, fuerzas armadas, los que nos cuidan, los protegen. Que les vaya muy bien, ¿eh? Que tengan un lindo día. Fuerza, ánimo, pórtense bien.
2: Tío Z con Depeche Mode, usted sabe.
1: Sabe, sabe. Hola Tito, buenos días. Hoy les cuento una cosa, que son las 6 de la mañana con 54 minutos. Pasa rápido la mañana y vamos, vamos, vamos, vamos. ¿Cómo estamos? Muy buenos días. La más hermosa y simpática locutora de la radio chilena y del mundo mundial. Un gran saludo a todos los auditores y tus fans de ti. Y tu programa con toda la energía de Radio Desierto. Chinita, quisiera que me regalaras un temita. Con este temita me levanto silbando y me da alegría. Río Roma, mi persona favorita para ti. Eres la persona locutora favorita que me alegra cada mañana. Mucho, mucho cariño. Hola, Carlito Ojeda. Buenos días, buenos días. Ya, ves, la vamos a buscar al tiro.

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3: Son las 7 de la mañana.
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2: 7 de la mañana. 3 minutos. Buenos días, buenos días, buenos días, buenos días, buenos días. Esto es Radio Desierto con toda la energía. Ya llevamos una hora de programón. Vamos que se puede. Volvemos a calentar el agüita, ponemos los servicios, hacemos recambio de auditores y de desayuno. Venga nomás a sentarse, está servido. 552-3868-30 es el teléfono de la radio. Para enviar sus audios, escribir, contarnos cómo estuvo ese fin de semana, cómo va la semana, cómo va el descanso. Quizás... ¿Cuánto le falta para terminar el turno? ¿Cuánto le falta? Feliz inicio de semana, querida Tabita, con toda la energía en Radio Desierto. Hola, Víctor Hugo, buenos días, buenos días.
3: Hola, hola, Tabita, hola, ¿cómo hola, estás? Hola, Julio, aquí en Antofagasta. Esperando que hayas tenido un feliz fin de semana. Y a hoy día, gracias. Un mejor lunes.
2: Sí, pues aquí vamos.
3: Un saludo para todos los radioescuchas de RD. Y quisiera solicitar el tema de Vilma Palma Mojada, por favor. Que tengas un lindo lunes y una mejor semana. Chao, chao, besitos.

0: Buenos días, Tabita. Pero un Mauricito, gusto escucharla. Días, igual, pues, ¿cómo después está? De este fin de semana, bien descansado. Ah, ayer fui a pescar, no comí lengüeitos fritos a la hora de 11 con tecito, qué delicia. Pero usted es mi cafeína y esta semana será una semana muy productiva y alegre, con todo el ánimo y día.
1: Con gusto, pues, Mauricito, buenos días. Salió a pescar lenguado. ¡Qué rico!
2: Hola, hola, Tabita, muy buenos días. Por aquí reportándose JP, JP, ¿cómo estás, amiguita?
1: Todo bien, ¿y tú?
2: Aquí iniciando mi día laboral. Esperando que usted tenga una linda semana.
1: Muchas gracias,
2: cuídese.
1: Igual usted también.
2: Aquí lo vamos a estar acompañando.
1: Me parece muy bien.
2: Usted sabe que hay días que no me reporto porque ando ocupadito, pero siempre escuchándola. Oiga,
1: dígame.
2: Quería pedir algún temita de Model Talking.
1: Model Talking, ya pues.
2: Eso, cuídese, lindo retorno. Jotita Peste, chito de color. Es de la RD. Saluda al Michaelito.
1: Michaelito, por ahí debe andar. Jotita P, linda semana para ti, lindo lunes. Cuídese mucho, maneje con cuidado, ¿ah? ¿Eh? Acuérdese que cualquier cosa que vean, me cuentan.

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1: Buenos días, Tabita. Buenos días, Tabita. Por aquí reportando sintonía. Saludo a todos los que escuchan la radio Desierto. Hoy en la marraqueta está más crujiente. Sí, y el café, el café sin azúcar porque soy diabético. Ganaron mi Puma CDA, quedaron punteros del grupo de la Copa Chile. Así que feliz, feliz. Buenísimo. Que tengan toda una linda semana.
2: Igual
1: saludos.
2: Para ti, Marquito Antonio, que le vaya muy bien en sus cosas de médico, en sus controles, en todo lo que tenga que hacer. Hola, Tabita, buenos días, gusto en saludarte. Dichosos tus ojos que no me ven. Hermosa Apolinia. Tabita, en cosas que a nadie le importan, te cuento que anoche me vine a Mamiña, ¿ya? Para hacerme unos exámenes acá en Antofagasta. También te cuento que aún está el desvío largo en el cruce de María Elena y antes de llegar a Quillagua. Para los promesantes de la Virgen de la Tirana que viajan este año, para que tengan cuidado. Saludos, Tabita, y te apoyo como Reina Huachaca y el Z como Rey Huachaca. ¡Esa! Sin querer queriendo salió a candidatura. No te olvides que te saludo, Juanito P, el original.

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1: Hola, Tabita, Tabita, buenos días, buen inicio de semana, buen lunes. Y que la Pachamama te vibre siempre, esa energía que te motiva y que motiva a muchos. Eres genial. Abrazos desde Putre, a los pies del lago Chungará, región de Parinacota. ¡Jayaya, Tabita! Marquito González, buenos días, buenos días, buenos días. Hola, Tabita, buenos días. Te cuento que hoy es un día muy triste, ya que ayer mi sobrina Constanza Sumonte tuvo que dormir a su bebé gatita. A nuestra amada Dianita. Quería mandarle un abrazo de apoyo, ya que es muy difícil tomar esa decisión. Saludo de su parte de su tío, Raúl Contreras. Ay, me mandó una foto de la gatita. ¡Fuerza, ánimo!
2: Lindo día, Talita. Buenos días, aquí vamos, pero nos vamos para acá abajo.
1: Ah,
2: ya llegamos al hospital con mi papito.
1: ¿Ya?
2: Vamos que se puede. Vamos por su segundo tratamiento para su cáncer.
1: Ya.
2: Con toda la energía positiva, con toda la fe puesta.
1: Sí.
2: Vamos que se puede. Talita, una gran semana, llena de lo mejor, de energía, de felicidad, de actitud, de todo. Besitos, besitos.
1: Besitos, besitos. Ay, me mandó una foto de su papito ahí, que salga todo bien en el hospital. Llegaron tempranito, así que lo atiendan bien nomás. Yo sé que en el Hospital Regional de Antofagasta nos escuchan mucho, mucho, mucho, mucho. Así que un abrazo para todos los que trabajan ahí. A también a los que trabajan en el Hospital Carlos Cisternas en Calama. Así que fuerza, ánimo, que se viene una jornada larga como día lunes.

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1: Hola, buen día, Tabita.
2: Hola.
1: Alejo por acá, gusto saludarte.
2: Igual.
1: Que sea un gran día.
2: Muchas gracias.
1: Hoy aprovecho a avisarles que ahí a la bajada de la calle Salvador Allende, al llegar a la costanera, hay un choque de un camión con un vehículo de norte a sur. Está Carabineros y se está armando el taco. Para los que vienen del norte, tomen otra ruta, porque es un camión de los grandes con acoplado.
2: Ah, ya.
1: Abrazo, Tabita.
2: Gracias, Alejo.
3: Oye, Tabita, y el Espuma quedó puntero invicto. El único que le sacó un empate fue de Cobreloa allá en Calama.
2: Ya.
3: Y gracias a ese puntito que se ganó Cobreloa, quedó segundo. Clasificó.
2: Buena.
3: Saludos.
2: Saludos, Marquito.
4: Sí, así Tabita. Bueno, yo quería comentarle que ayer los maluros entraron a mi local y bueno,
2: no.
4: Quiero mandarle un mensaje a esa gente. Que no duerme, que no ve el esfuerzo que hay en cada negocio, en cada local.
2: Ah.
4: Que estén tranquilos, porque en cualquier rato los vamos a pillar. Tenemos las cámaras, así que ante la adversidad, toda la buena energía.
2: Eso.
4: Hoy día, que sea una bendecida semana para todos y todas. Y como digo yo, hay que ser resiliente, valiente, y la canción para mí hoy día es La vida es un carnaval, de la Celia Cruz.
2: Oye, Gracielita, pucha, qué pena, oye. Qué pena que haya pasado eso, que estos delincuentes, oye, me mandó unas fotos ahí, estoy buscando la canción mientras tanto, del tema de que te hayan entrado al local. Son bien. Bueno, como dices tú, harta resiliencia, harta fuerza, harto ánimo, con paciencia nomás, porque lamentablemente la justicia no es muy buena y hay que tener mucha paciencia. Ojalá que se les vea la cara en las cámaras, porque si no, no sirve de mucho tampoco.
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2: 7:25 de la mañana, aquí está tu canción, ¡arriba los corazones!

0: Las 7 de la mañana, 33 minutos.
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2: 7:36 de esta mañana de día lunes 13. Los niños siguen de vacaciones, otros en clases, otros salieron hace poquito. Así se va armando este

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1: Hola, mi querido Tabita Bello, buenos días, buenos días.
2: Hola, buenos días, buenos días.
1: Un lindo fin de semana. Me fue excelente, saludito para ti. Especialmente que tenga un muy lindo, lindo lunes, buen con esa semanita.
2: Buenas, Cancelita.
1: Mucho cariño, saludo a toda la generación retro, a la 2.0, a Longuita, saludos a todos, a Donisita, por cierto. Que un temita, por favor, de David Vival. Ave María, cuando serás mía. Y vamos con toda la energía, ¿no? Hasta ahí,
2: que le vaya muy bien, Jaselito. Linda semana para ti. Acuérdate de comer bien, cuidarte, caminar y hacer todas las cosas que te dijo el doctor. Mira que queremos Hansel para

días, buenos días. 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

Tabita, Tabita, despejada la costanera de norte a sur hasta Víctor Jara. En Salvador Allende, por el accidente del camión, no debe circular por la costanera en este horario. Solo una pa. Va a variar un camión, podando jugo yupi. Bueno, si usted pasa por ahí, acuérdese que hay un accidente en Salvador Allende. En costanera de norte a sur está todo despejado. Eso acá en la región de Antofagasta, ¿eh?

0: buenos días, mi tapita bella hermosa, Danisa, por acá, reportando sintonía, saludarlos a todos, desearles un muy buen comienzo de semana.
1: Gracias,
0: que se encuentre muy, muy bien. Y saludar con mucho cariño a mi grupo Generación Retro y los amigos de Verdad 2.0.
1: Ya, pues.
0: Se cuidan mucho, que tengan lindo comienzo de semana.
1: Muchas besitos. Gracias. Igual para usted, pues, Danisita bella. Lindo día para usted, cuídese mucho, tome desayunito, tómese un cafecito calentito. 7:47 de la mañana. ¡Tami!
0: ¡Au!
1: Buenos días.
0: Me pillé con el celular. Buenos días, Tanita bella, ¿cómo estás?
1: Bien.
0: Es de día a levantarse. ¿Cómo estás? Buenos
1: bien,
0: días.
1: Pues.
0: Vamos a bajar un poquito la música.
1: A ver.
0: ¿Cómo estuvo tu fin de semana, Tabita?
1: Bien, bien.
0: Cuéntame.
1: No descansé
0: mucho. Cuéntamelo todo y exagéralo yo.
1: Ay.
0: Mi fin de semana estuvo flojo.
1: Ah,
0: en casita, tranquila.
1: Qué rico, pues, eso es rico.
0: Nadie quiso bañar al cerro, la gente floja.
1: Ah,
0: oh, que no le
1: ir
0: gusta
1: al cerro.
0: Los cerros. Ah. Oye, pero bien, todo bien, con mucha energía. Desperté hoy, con mucha energía, súper temprano.
1: Parece.
0: No sé qué hago a esta hora despierta.
1: Ah.
0: Y lista para irme a trabajar, entro a las nueve y trabajo a 10 minutos de la pega. O sea, de la casa.
1: Ah, de la casa. Ah, ladito.
0: Po. Y ya estoy lista, güey. ¿Qué hago? Ah.
1: Escuchar la radio.
0: Tengo energía. Eso, pan con queso. Que tengan una linda semana.
1: Tú
0: los
1: también,
0: quiero.
1: Pues, que le vaya bien.
0: Los quiero. Ah, que estoy hablando pura lecera. Ya. Voy a comer algo mejor.
1: Ya, mejor. Ay, Tami, buenos días. Una canción con harto carácter, harta poder para las Power Girls.
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1: A usted que le falta energía, que le falta fuerza, a veces está decaída, decaído. Anímese, vamos que se puede.

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2: Imparable, imparable. La resiliencia, la autoconfianza. La letra de esta canción es un himno a la fortaleza. Así que vamos que se puede, vamos que se puede. Oye, les cuento que hasta ahora hay un accidente en Salvador Allende con Costanera. Si me pueden contar si es de norte a sur, de sur a norte, por favor. Dice Carabineros, está en el lugar, hay harto taco hasta ahora. Precaución, pistas ocupadas. Queda solo una disponible.

0: Si puede tomar alguna alternativa, hágalo. Porque el taco es inmenso a esta hora, 7:53 de la mañana.
1: Saludito a la Tami Tami, pan con queso, saludito a Tami Tami, ¿qué tal? Bien.
0: Reitero la información, ahora en Antofagasta, noticia en desarrollo, hay un choque en Avenida Costanera con Salvador Allende, pista norte, pista de norte a sur en desarrollo, pista de norte a sur. Así que si usted se dirige por ahí, vaya, tome una alternativa, váyase por otro lado. Carabineros está en el lugar, por ende hay taco. Oye, Hanselín dice, Tabita Bella, quiero saludar a mi señora que hoy estamos de aniversario de matrimonio. Hanselito, qué lindo. ¿Y cuántos años cumple de matrimonio? ¿Cómo se llama la esposa?

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1: 5 para las 8 de la mañana. Buenos días, buenos días, buenos días, Claudita Bella de mi corazón. Va camino al trabajo. Saludos a todos los que trabajan en el SESCOT, en los SPAM, en los hospitales, como dije anteriormente, en las urgencias, en las clínicas. En especial a mi Claudita Rojas Araneda. Rojas Araneda, Rojas Egaña. Que Dios te acompañe en esta hermosa semana. Igual a usted. La esposa de Hansel se llama Jessica y cumplen 19 años de matrimonio. Oh, ¡qué lindo! ¡Felicidades! ¡Feliz aniversario de amor, de matrimonio, de complicidad, de respeto! Que sea mucho más, Hanselito, ¿ah? ¿Eh? Cariño a la Jessica.

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3: Son las 8 de la mañana.
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2: 8:02 a.m. Esto es Radio Desierto. Buenos días, buenos días, buenos días. Saludamos a todos los que se vienen recién conectando a nuestra sintonía en la 92.1 acá en Antofagasta, 106.5 para toda la provincia de Luba. Nuestra señal online desiertofm.cl.

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2: Buenos días. Muy buenos días, Tabita. Reportando sintonía acá en el sector del Chacolín. Ya me bajé la locomoción colectiva y ya estoy listo y dispuesto a ponerle color a este día lunes de julio. Así nomás, decretado. Y nada, pues amiga Tabita, quiero.
3: ¡Ay, se cortó!
2: Quiero saludarla a todos los que están en sintonía con toda la energía. Ahí está escuchando el sub y baja de emociones del programa. Y nada, pues, entregarle mis mejores deseos, mi mejor energía para todos ustedes. Para Gracielita Calama, Hanselito que está ahí de aniversario. Y Nabu, Tabita, a ver si me regala un tema de Movimiento Original, Grandes Pasos. Y Nabu, amiga Tabita, desearle a todos que tengan un excelentísimo inicio de semana para todos, desde el Chacolén.
3: Oiga, Juanito Montero, sí, pues, sube y baja. Y hay días que, bueno, tenemos más ánimo, otros días más complicados, pero vamos.

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1: Hasta ahora, harto tráfico, alto taco. ¿Por qué? Porque en la costanera con Salvador Allende hay un accidente. Está Carabineros en este momento, hubo un choque. Así que hay harto taco.

0: ¿Cómo estamos, Tabita? Buenos días, Marcelo por aquí.
1: Hola, Marcelito.
0: Tabita, que tenga ahí una linda semana.
1: Muchas gracias.
0: Una buena semana para todos. Y la música está espectacular, así que regalamos temitas de Blue. Gracias, Tabita. Saludos y bendiciones para ti y para tus hijos.
1: Bendiciones.

0: Buenos días a todos, bendiciones. Acá un tremendo saludo desde el sector de La Vega. Vamos que se puede,
1: vamos que se puede.
0: Sergio por acá. Saludos a todos.
1: Vamos, Sergito.

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1: Seguimos con sonido chileno. Yanquihue presente, décima región. Ahí escuchando Hanselito, dice: Los Bunkers, Tabita Bella. Esto se llama Ven Aquí. 8:22 de la mañana. Acuérdese que están Santa Teresita y San Enrique.

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1: Uy, buenos días, mi Tavi, Tavi, Tavi, que tenga un lindo comienzo de semana.
2: Gracias, Héctorín.
1: Por lo menos hay un feriado intermedio.
2: Ah, para poder descansar.
1: Saludos a todos los de la RD Adicto, saludos al grupo con todo, sino para qué. A mi amigo Hanselín, a la Claudia Loreta.
2: ¡Esa!
1: A la Delphi, bendiciones para ellos. Y está muy buena la música. Pues si tiene un battery, voy por ahí, se la
2: ¿ya?
1: Quería.
2: Listo nomás.
1: Y aquí escuchando la RD.
2: Eso, Héctorín, lindo día lunes para ti y para todos nuestros auditores que nos escuchan, esos que escriben, que mandan audios, el elenco silencioso. También, pues bonito día, cuídense mucho. 8:25 de la mañana.

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3: Son las 8 de la mañana. 25 minutos.
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1: 8:29 de la mañana. Buenos días, buenos días, buenos días, buenos días. Que tengan una excelente semana, un bello lunes.

0: Buenos días, doña.
1: ¿Qué tarde, oiga?
0: Se quedó dormido. Acá estamos tranquilitos, estamos trabajando temprano. No lo había comunicado antes porque tenía el celular descargado.
1: Ahí está la cosa.
0: Ya, ahora estoy haciendo acá una carrerita a mi viejo. Acá andamos con mi viejo, lo vine a dejar acá al consultorio que está al lado del estadio. Y de ahí lo llevamos a comprar pancito y martesito. Ya, mientras las doñas andan para Tirana.
1: Mira,
0: abrazo, mi doña. Oiga, mi doña, mientras espero a mi hijo acá, regáleme un 2x1. Regáleme un 2x1 de El General. Pero El General, el cantante, no El General, mi oso. No, El General, el... Ya está ahí avisado.
1: Ese no.
0: El General ahí, el Ricaya apretadita. Y el oso, el Sandy Papo, el 99 Mix. Ya. Abrazo, mi doña. Cuídese, mi niñota. Bendición allá. Escucha JP en delante, saludando. Abrazo, JP. Un saludo a Carlonguita, al Cacherito, a todos. Que les vaya bonito, cuídense, que tengan un lindo y excelente inicio de semana. Bendiciones,
1: gracias,
0: mi doña. Abrazo, Tadita. Bye, chinito por acá.
1: Que le vaya muy bien, cuídese.

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4: Son las 8 de la mañana, 56 minutos.
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¿Cómo están? ¿Cómo está Calamar? Just for this lifetime, you can be my pastime. Here are the rules of 92.1 para Mejillones, para quedarnos Sierra Gorda. Desde Antofagasta transmite la RD. Hoy día es Santa Teresa de los Andes, Enrique y Joel. Tres juntos, ¿no? Felicidades, chiquillos.

Y este 16 de julio, o sea, este jueves, si no me equivoco, ¿no? ¿Cierto? Sí, jueves 16, es feriado también aquí. Ya, un regalo. Ok. Semana semicorta. Esa onda.

Parece que se nos fue el invierno. El sol está pegando, está rico el ambiente en el puerto de Antofagasta. Despejado y hace calor.

Sí, hoy día lo estuve mirando en la mañana. Falleció Sam Neill, ¿ya? Tremendo actor de Jurassic Park. ¿Recuerdan ustedes? Hay una película también que yo me acuerdo de él, la primera que vi de él, ¿ah? ¿Eh? The Final Conflict, La Profecía. ¿Se acuerdan? El año 81. Yo la vi en el Cine Arte, ahí en calle de Copiapó. Al costado del Corazón de María. Ahí había un cine. Rex, Arte. ¿Cuántos nombres tuve ese?

y me pararon la música, porque oye, bueno, vamos a seguir con música igual. ¿Cómo están ustedes? Muy buen día, arrancando hoy. Si me preguntan por acá si es feriado, ¿por qué? Porque se celebra la Virgen del Carmen, ¿no? A ver ahí. 16 de julio es feriado en Chile por celebrarse el Día de la Virgen del Carmen. Esta fecha fue instituida oficialmente el año 2007 mediante la ley 20.148 en honor a quien es considerada la reina y patrona de Chile y en reemplazo del feriado de Corpus Christi. Ah, mira, ¿te acordás? Tú sí, pues, había feriado corrido. Me acordé.

0: Deportes Antofagasta ganó 1-0, me pregunta cómo se ve el CDA, ganó 1-0 a Cobresal y termina en el primer lugar de su grupo en la Copa Chile. Extraordinario, quedaron varios fuera de la primera edición, pero bien, hagámosla bien y como corresponde. Quiero mandar un saludo a todos los amigos de Calama, ya. Me hice un auditor aquí, especialmente a la Romina, que ya pronto estaré con ella, que habla su guaso del sur, mira, ¿qué hubo? ¿Ah? Para Romina de Calama. ¿Están escuchando a la Romina?
1: Muy buenos días, César, gusto saludarte.
0: Igual.
1: Bien. Oye, bueno, hay tanta contingencia, pero yo creo que lo que más nos ha afectado fue el trágico tema que
0: pasó terrible,
1: en la niña, del atropellamiento y muerte de tantas personas. Yo tuve otro día la oportunidad de pasar cerca de la Feria de las Pulgas y la verdad que pienso que si eso ocurriera acá en Antofagasta o algo similar, por como está constituida o confeccionada la Feria de las Pulgas, o la parte Bonilla, no sé cómo está por arriba, pero yo veo más que nada Bonilla, sería pero una masacre. La verdad que tiene razón, escuchaba alguien ahí que los vendedores, los carpistas, los de telón ocupan toda la vereda, así que la gente tiene que bajar a la calle para poder caminar. La verdad que sería una verdadera masacre. Y el punto es cómo sacamos a esta gente de ahí que ha invadido todo. Gracias.
0: Yo estuve mirando también el día viernes cuando pasé por acá por el mercado, todo tomado con toldos blancos. Ahora ya no están los toldos azules, son los toldos blancos. Una cantidad de toldo impresionante. También se apostaron ahí con el tema de la Filsich, ¿no? No sé si con permiso o no con permiso, pero igual llama la atención ni hablar de la Feria Pantaleón Cortés, ¿no? De acá de la Feria de las Pulgas, ¿no? Ya, y otras ferias también, otra gente que se pone ahí. Bueno, parece que como que yo se los dije una vez, parece no hay solución ante esto porque somos un país garantista. ¿Por qué querés que te diga?
2: Hola, buenos días, amigo César. Acá te habla Isaac desde Caleta, el Lagarto.
0: Hola, Isaac.
2: Siempre te escuchamos acá. Excelente las temáticas que tocas y en especial la música de nuestra época. El clima acá está nublado, pero como decía un auditor anterior de Antofagasta, no está frío. Sabes que quería destacar que hace rato que no iba a Calama y me sorprendió, hay mucho avance y está muy hermosa esa ciudad. Así que quería saludar a los radioescuchas de Calama y en especial a ti y a todos los antofagastinos y a todos los que nos escuchan. Muy amable amigo, excelente sintonía. Bueno, gracias.
0: Gracias a ti. 9 de la mañana con 23, ya hoy con la música también tenemos harto, ¿no? Me mandan unas fotos acá, mira qué bonita la foto, fondo Pepsi, tres cabros taquilleros, el año 80 y taquillero, ochentero, total, foto así, tipo Polaroid, ¿no? Una onda así, qué bonito. Ya, bueno, y les decía, ya hay un desorden, un cierto desorden, la verdad que no se entiende mucho de repente cómo puede costar tanto. Me imagino que debe costar, porque si fuera algo, ¿no? Ya quizá la voluntad de la autoridad es terminar con todo esto. En la Feria de las Pulgas, entre paréntesis, clausuraron a unos talleres de mecánicos que ocupaban la vereda, que ocupaban, digamos, espacio para los vecinos, un choro los tipos, porque ya lo habíamos tenido ya una denuncia acá hace tiempo en el programa. Lo peor de todo, que pintaban, desabollaban, entonces mantenían materiales tóxicos en todo ese ambiente, pésimo, y además no emitían boletas, estaban totalmente clandestinos. ¿Ya? Así que yo les igual les recomiendo a las personas que cuando vayan a hacer, a todos los que tienen auto, obviamente, cuando vayan a hacer arreglos o encontrar, no irse por el tema, uy, que este es barato, va a ser la pega, que acá, que allá, que la migue. No. Traten de buscar ustedes un lugar establecido donde les den la garantía que su auto va a salir bien, porque el día de mañana sale mal el auto y no vas a tener a quién reclamarle. Ya, y esto es lo yo me imagino que a todas las personas que tenían sus automóviles en ese taller mecánico, ya lo van a estar pensando dos veces. El tema sanitario también se ve bastante fuerte. Ya los servicios de salud ha clausurado varios locales, acá en el centro sobre todo, ya, en la cual también mantienen normas higiénicas pésimas, estándares higiénicos, pero terribles. Así que yo llamo también a fijarse en los lugares, digamos, donde tú puedas comer y estar, tener la tranquilidad, po, así. Hay restaurantes que tienen patente y todo, y aquí están, ya, o fuentes de soda, etcétera, y encuentran hasta caca de ratona dentro de la cocina. Entonces, imagínate, qué terrible. Así que vamos de a poco nomás. Bueno, Chile Libre hoy día, así que no se preocupen, ¿qué es lo que tienen por acá? A ver, que al amigo le faltó algo de eso.
2: César, agregando lo que comenta la auditoría y el tema que estás tocando, sabes que hace 2 horas, cuando venía subiendo a la caleta, pasé por la Feria de las Pulgas y la cantidad de basura, pero increíble. No sé qué sucede ahí con las autoridades, porque demasiado, o sea, era un verdadero vertedero. Entonces también hay responsabilidad, evidentemente, que de nuestros alcaldes, autoridades, pero también de los comerciantes, porque la cantidad que había era, sorprendente. Eso quería agregar, estimado.
0: ¿Cuál es el contexto del comentario de la Feria de las Pulgas? Bueno, por el tema de la de los toldos, básicamente, de los informales, ya. Es que el tema de la Feria de las Pulgas siempre tiene contexto, amigo. Y entre paréntesis, el contexto también va por el tema de lo que pasó este fin de semana, ya que clausuraron a estos talleres mecánicos alrededor, todo ese sector ahí. Irregulares. El Pato Plaza, me pregunta por acá. No sé si habrá quedado claro. Ese es el tema. Ya, vamos a la pausa, volvemos. Buena música, Chile Libre hoy día. Me van avisando qué es lo que ocurre en las calles, si hay taco, todo como siempre. Así que, y cualquier información, emergencia, aquí estamos, dale. 238-6830. Bienvenidos al programa. Volvemos. Quédate ahí.

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2: Son las 9 de la mañana. 27 minutos.
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0: Hola César, buenos días. Mi amigo de acá de Calama. Hoy mira, con el tema de la basura, yo creo que ese es un problema a nivel norte, creo yo. Porque yo un tiempo viví en Iquique y allá la gente también es cochina, bota la basura en cualquier lado, en la esquina, la esparraman los perros. Es una cuestión como de cultura de gente de acá. Porque mira, yo soy sureño y allá la gente no, es tan cochina, o sea, no sé, tanta basura a botar en las calles. Ni tanto de robado tampoco esparramando basura. Como que la gente tiene más conciencia en el lado sur de nuestro país, pero para acá, bueno, no sé. Es cochina la gente. Para César, que tenga buena jornada. Chau, chau.
1: Hola César, buenos días, por acá Michelle. Howard the Duck. Howard el pato. Era una película.
2: Sí.
1: Lo único bueno de la película, la música. Pero la película mala y el pato, está súper mal hecho.
2: Mala,
1: saludos, a ver si le pones algo de Durán. Gracias.
2: Ahora ahí.

Hola amigo César, y si te hago una consulta, ¿este fue el último año en el que se hace el Feel Six? Si es así, qué pena, estuvo bien bonito. Eso es lo que nos dijeron la otra vez, no sé la versión oficial, amigo, la verdad que no lo he leído. Bonito el evento, me encanta, pero bueno. Hay una fundación, tiene que entrar ahí, pero creo que hay otras cosas igual, ¿eh? Ojo.

Y les comento nuevamente, no llamen al WhatsApp de la radio, porque no se contesta, ese solamente interviene, digamos, en la comunicación, ¿no? Llamen al de la radio, no llamen al WhatsApp, a ese teléfono que sale arriba en el WhatsApp, no llamen ahí, llamen al de la radio, a su propio teléfono, por favor.

0: ¡Aló!
1: Hola, César, buenos días, ¿cómo estás?
0: Bien, ¿y tú? ¿Con quién hablo?
1: Juan, tanto tiempo por acá.
0: Bien, Juanito, ¿cómo está todo? ¿Todo bien la vida?
1: Aquí preocupado, César, tengo un tema, a ver si me puedes apoyar tú.
0: A ver.
1: A ver con quién podemos hacer algo. Mira, yo vivo en la Avenida Argentina, a la altura del 31.
0: Ya, ¿entre qué calle más o menos?
1: Entre La Torre y Covadonga Vieja.
0: Ya, vale.
1: Ya. Mira, hace un tiempo atrás, esa plaza era un tierral. Era una cuestión que no era nada. Hicieron una plaza muy bonita, cementaron, pusieron áreas verdes, bien bonito, excelente. Hasta que llegó una persona, una señora de edad, se instaló en la plaza y olvídate. Todos los días, todos los fines de semana, show, terrible, marihuana, corre de todo. Gracias, gracias, es una necesidad en la misma plaza. Y ahora apareció con un ruco, lo que no tenía antes. Antes no dormía, no tenía ruco, nada. Yo no sé realmente qué se puede hacer en ese caso. Y lo otro que dejaron estacionado hasta hace un tiempo atrás, hace un mes, ya llamo como 7, 8 meses, con un carro de esos Ford Track.
0: ¿Ya?
1: Negro, en plena Avenida Argentina, con Covadonga Vieja. Y viene tú en el micro basural que se ha transformado eso. La gente lo usa de acopio para juntar un montón de basura, olvídate, una asquerosidad en pleno centro, una avenida principal de la ciudad, una mal estacionada, un montón de escombros, basura y de todo. Yo he tratado de hacer las denuncias ciudadanas a la municipalidad, lamentablemente vi en foto, no sé cómo tienen que ir esa foto, porque he tratado de subirla y no he podido, no se puede, no sé en qué formato irán y todo lo demás. Y ahí estamos, o sea, todos los días le digo yo, problema con esta gente de la plaza que se toma esta plaza, no se puede uno ir a sentar un rato, no puede pasar por ahí, pelea, droga, de todo, y aparte el famoso Fortrex que tenía ahí que se presta también para un montón de cosas más.
0: Claro, pero yo desde que tengo memoria siempre la plaza es lo mismo,
1: Sí.
0: De verdad, yo no sé, no hay una, es que ¿cómo se puede arreglar eso? Es como que, y generalmente hay harta gente de situación de calle, ¿no?
1: Sí, pero es que el tema, o sea, yo veo que el alcalde, yo no tengo nada que decirlo, he visto en sus campañas, he visto que ha hecho hartas cosas con referente a este mismo tema, ya ha tenido buenos resultados, yo no sé por qué ahí pasa Carabinero todos los días y seguimos con lo mismo, no hay ninguna solución, no hay nada.
0: Sí.
1: Entonces, el alcalde también anda arreglando vehículos en un montón de partes y yo digo, ¿por qué no saque ese corta que ya cuánto tiempo hay? Que todos sabemos que se presta, tú sabes que lamentablemente ese tipo de vehículos o carros se prestan para un montón de cosas más. Entonces, necesitamos que alguien haga algo, a ver si nos puedes apoyar tú, que tienes tus contactos ahí para que te hagan presente la municipalidad.
0: Te pido un favor, el mismo teléfono que estás llamando, el WhatsApp de la radio, ¿me puedes mandar un escrito?
1: ¿Ya?
0: Para hacerlo más formal. ¿Te parece o no? Creo que tiene un poquito más de peso. Y yo me muevo ahí, hago las consultas a la municipalidad a ver qué es lo que se puede hacer ahí. ¿Ya vale, amigo?
1: Ya, amigo.
0: A quien corresponde en realidad, porque de ahí me van a mandar a otro lado, etcétera. Entonces voy navegando.
1: El circuito.
0: Haciendo el circuito, justamente. Ya, amigo, un abrazo. Mándamelo nomás, por favor. ¿Ya?
1: Vale, gracias.
0: Ahí va Don Andurán. 9 de la mañana, 44. 2386830, 2386830.
2: Hola, ¿cómo está? Muy buenos días. Alan Moyano por acá, escuchándolo vía online desde la sexta región, San Vicente de Tahuatahua, acá no, en el trabajo, creer. Siempre escuchando la radio Desierto. Por acá preparándonos para el fuerte temporal que se avecina para acá, para la región. Van a haber muchos días de precipitaciones. Así que, bueno. Siempre con la grata compañía de Radio Desierto, obviamente. Saludos, que estén súper bien.
0: Mira qué bueno, simpático.

0: ¿Qué me mandan acá?
1: Sí.
0: Fue terrible. Estuve mirando las noticias acá en Semedo. Temprano en la mañana, ayer también, ya, sobre el hecho ocurrido allá en una feria en Viña. Terrible, terrible lo que está viviendo la familia. Imagínate, seis muertos, no sé cuántos heridos, una cosa de loco. Yo la verdad que no. Un funcionario de la Armada, ya no le encontraron alcohol, se está investigando qué pasó, por ahí se habla que podría haber desmayado, etcétera. Qué terrible. Ojalá no pase a mayores. Bueno, Inglaterra-Argentina el miércoles, Francia contra. Se me fue el otro. Ya. Para que vaya ando. Pero vi los partidos, ¿eh? Estuvo bueno el de Argentina también. Me preguntan acá si por qué hinché. No, yo voy generalmente por los equipos que son sudamericanos. No me caliento la cabeza, me gustan todos los equipos sudamericanos en los mundiales cuando Chile no va. Y así nos acostumbramos durante muchos años, pues chiquillos, ¿cierto? No es que ahora. Claro, güey. He mirado las redes sociales y todo en contra de Argentina es impresionante, ¿eh? Es impresionante, pero no solamente acá en nuestro país, sino que en todas partes del mundo, ¿para qué te digo? Esa es puta, todo mal. Infantino la va a ver verde, ¿eh? El presidente de la FIFA también la va a ver verde porque es mal, ya, porque se van a chupallar. Se van a querellar, hay un montón de situaciones que se están dando. Mira, me mandan una camioneta de limpia y segura, nueva Antofagasta, dice acá, arriba de la vereda estacionada. Después ellos sacan parte por mal estacionado, exactamente, lo voy a enviar inmediato. ¿A qué hora fue esto, por favor, DJ Cool? Coméntame a qué hora fue esto, más o menos, para yo mandar esta fotografía, porque la verdad, no sé, yo no voy a leer la patente, sino que voy a mandarla directamente a la gente de comunicaciones de la municipalidad, ¿ok? Primero, no, dime la hora, el día, por favor, y ahí yo te digo la patente, ¿vale?

0: Mauricio, dale.
1: César, buenos días. Yo en su partido entre Argentina y Inglaterra, yo voy por All England Trophy, o sea, por Inglaterra. ¿Ya? Vamos a ver si Argentina se la juega con un equipo fuerte. Fuerte, fuerte. Ahora, si llegara a Argentina, si me tapan la boca, yo te voy a decir el jueves, me taparon la boca y ahí se va a poder decir que Argentina puede ser campeón nuevamente. Eso, César, se acabó.

está difícil. Y ahora, bueno, son semifinales, ¿no? Las semifinales se juegan a ese nivel, ¿ok? A pesar de que yo no sé, me gusta también Inglaterra, lo seguí durante toda la Copa, también me gustó su juego, pura garra, tiene mucha onda Inglaterra. Argentina también, Francia. ¿Cuál es el 8? Ay, se me fue, güey. ¿Cuál es el 8? Acá está. Acá lo tengo. España. Ya Francia-España, imagínate. Entonces se viene un partido tremendo, ¿no? A ver acá, DJ Cole. 8 de julio, 12:20 de la tarde. 8 de julio, 12:20 de la tarde. Ya, compadre, yo lo voy a reenviar enseguida.

0: ¿Qué calles son estas? Sale ahí la esquina, pero fíjate que no se ve muy bien. ¿Qué calles son, DJ, por favor, para que me puedas orientar ahí? Ya lo acabo de enviar. Entonces sería Francia-España, 3 de la tarde, 3 de la tarde, en Dallas se juega Francia-España, y a la misma hora, ¿ok? Inglaterra-Argentina, este martes, no. Y miércoles, exacto, martes y miércoles, ¿ya? Y tercer lugar está programado para este sábado 18 de julio, el tercer lugar a las 17 horas y la final a las 15 horas y ahí este domingo. Y se termina el mundial, ¿eh? ¿Lograron completar el álbum o no? ¿Lograron hacerlo? ¡Halo, buen día!
1: Hola, César, por acá de Calama. Mire, yo no soy partidero para el lado de Argentina, pero me acuerdo cuando estaba ahí, vi el partido donde salió la mano de Dios, como dicen por ahí, y Argentina sí ganó a Inglaterra. Y si la gente se pone a ver los videos antiguos, si lo hace un registro, se van a dar cuenta que la forma de jugar los ingleses no son muy buenos católicos para ganar a Argentina. Argentina, a pesar de todo, Argentina siempre ha tenido la estrategia, la habilidad y la velocidad. Lo que más tienen los argentinos son la velocidad y la rapidez para ejecutar un gol. Y si no pueden ganar por gol, pueden ganar por penal. Así que yo creo que sí, posiblemente Argentina puede ser mundial. Lo malo que lo que tiene Argentina son muy cachetones. Ya se empiezan a quebrar, se que la potencia es mundial, ¿no? Ya se ponen tontos. Sean humildes nomás.
0: Bueno, ya, amigo.

0: Rafael Max.
1: Hola, buenos días, César. Íbamos re bien con el programa, pero mira, Qatar y el Mundial de ahora, hay un dicho argentino, dice, a copa regalada no se le miran los dientes.
2: Bueno, a ver, pues no tendría que pasar ahora, vienen equipos, todos los equipos que ha ganado Argentina, dice que la ayuda, que no la ayuda, que ayudan a Messi, a todo. Esto ha sido, mira, ¿se acuerdan de nosotros? A nosotros nos pasó de cerca, po. Parece que la memoria es frágil, ¿no? Y cuando favorecen a uno de equipo u otro, nosotros también la hemos vivido. Y por parte de equipos europeos, ¿ya? Como por ejemplo en Francia 98 contra Italia. ¿Recuerdan ustedes o no? ¿Cierto? Sí, pues.

No será la primera vez, nos dice por acá, que le cursó infracción a esa. Ah, ya, perfecto, perfecto. Bueno, amigo, gracias. No, es que te estaba leyendo al aire. Ya, acabo de enviar el tema de la camioneta de seguridad ciudadana, así que van a hacerse parte de eso y les agradezco mucho que puedan tomar parte de este enquete. Bueno, chiquillos, hoy día es Chipe Libre, ya Chipe Libre, yo los dejo nomás, podemos hablar cualquier cosa, vean ustedes, busquen ahí alguna noticia, la podemos comentar, no hay ningún problema, como los días lunes, venimos relajados, recuerda que este jueves es feriado, así que es como semana corta. Y vamos a la pausa y volvemos enseguida. Buena música, seguimos acá tocando en el programa y todo lo que quiera, ¿vale? Volvemos, quédate ahí.

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1: Son las 9 de la mañana, 55 minutos.
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0: Hola César, saludo desde la ciudad de Villa Alemana. Oiga, mire, estaba escuchando la radio, porque a mí me encanta la radio, ¿cierto? Desde que yo estaba trabajando allá en Calama. Quería exponer un tema, aunque no es un tema que le pertenece a la región de ustedes, pero plantear un tema sobre el asunto del accidente que pasó en Gómez Carreño, en Viña, donde me parece que atropelló entre 6 y 7 personas, y una de esas personas fallecieron bastante. Qué terrible accidente que ha pasado en Viña. Sé que en Viña pertenece a la quinta región, que no es un tema para ustedes quizás, pero es un tema también social. Una persona supuestamente se había desmayado. No creo ese cuento. Yo no creo ese cuentito que se había desmayado. Porque si una persona que tiene un problema de salud, fácilmente no debe manejar los autos. Pero toda persona de la Fuerza Armada, no lo digo de forma odiante a la Fuerza Armada, sino que tienen estrategias que imponen, diciendo no, que me desmayé, no, que me vino para cardíaco, infinidad de cosas para escaparse la responsabilidad. Como pasó lo mismo que pasó en Santiago, un asunto con carabineros que chocaron un auto, lo mismo. Yo digo, ¿hasta cuándo este asunto va a pasar hoy? Basta. Si hay una persona que tiene un problema de salud, no debería tener licencia para manejar. Los que tienen presión alta, los que están con problemas de corazón, no debieron darle licencia a esas personas. Y punto. Muchas gracias.
1: Una vez, papá, un amigo ya perdió la conciencia manejando, no sabía, le dio una CV. Puede ser ya, yo no creo que esto sea de encubrimiento por si acaso, que no salió, no, esto va a la fiscalía directamente, los fiscales saben su pega y si está con, ya salió, no tenía ni alcohol ni droga. Pero veamos que lo que dice la investigación, no me quiero aventurar, porque malo, está terrible lo que ocurrió. Pero papá, un amigo una vez le dio una CV manejando, chocó contra una casa, menos mal que no iba gente, imagínate. Buen día.
2: Hola, César, ¿cómo estás?
1: Bien, ¿y tú? ¿Con quién hablo?
2: Yamil por ahí.
1: Hola, Yamil, bienvenido.
2: ¿Cómo estás?
1: Bien, bien, bien, muchas gracias.
2: Oye, el tema médico, uno le puede, o sea, de salud le puede dar un tanto, un preinfarto o algo, o sea, el caballero es demasiado extremo de decir que no debería, los problemas, la gente con problemas de salud no debería manejar, o sea, toda la gente, primero los obesos no deberíamos manejar, todo, o sea, se está yendo como muy muy extremo. Y ayer yo también vi en la noche que salió un señor en uno de los noticieros. Uh-huh. Y bueno, al funcionario no encontraron ni droga, ni alcohol, ni nada. Pues, y dice que hay muchas probabilidades que el tema del desmayo este puede haber sido posible. Puede ser. Sí, cuando
1: puede
2: va...
1: Puede ser, claro.
2: Sí, puede ser. Lo que pasa es que él allá ahí está metiéndose un tema de conspiración del ejército. ¿No?
1: O de la armada, qué sé yo.
2: O de la armada, claro.
1: No, ellos con mayor razón lo sacan al tiro, estáis locos, los sí, son por jodidos.
2: Le dan la baja al tiro. O sea, si por eso todavía no le dan nada, porque como el tema salió que no tiene nada, ni alcohol, ahora no. Creo que por maldad ha atropellado a cantidad de personas, es feo. Es terrible, la verdad que es terrible. Oye, César, estaba viendo la noticia que están dando los modelos de pronóstico para el tiempo para estos días, que va a caer lluvia de Atacama hacia el sur, lo que puede caer en un año. Y puede y estaba viendo el último modelo tomar la comuna, bueno, de Taltal y algo de Antofagasta.
1: Ya no lo sé de Antofagasta, pero sí lo del sur, desde Atacama para allá,
2: sí, ya, sí,
1: que
2: sí.
1: Están pronosticando, digamos, fuertes lluvias, qué sé yo, y claro,
2: pues
1: te toquemos madera nomás por perritos, si tú sabes que la naturaleza, claro, no podemos hacer nada. Ahora,
2: por eso hay que
1: prepararse, eso sí.
2: No sé si la autoridad, la ONEMI, está preparando algo aquí, porque bueno, tal sí puede, dice que hay una probabilidad del 70% que llegue algo de lluvia a Taltal. Bueno, que es parte de la región de Antofagasta.
1: Claro.
2: Antofagasta dice que puede que caiga algo, pero no intensidades enormes. Recién lo acabo de verlo en el Mega, pero de Copiapó allá, o sea, la región de Atacama va a estar heavy, Coquimbo, todo eso. Coquimbo va a caer, creo, algo de 150 milímetros, imagínense.
1: Imagínate lo que ocurrió en el sur nomás.
2: Imagínate, claro. Sí,
1: cada cierto tiempo Chile nos vemos azotados por catástrofes naturales, digamos, en sentido de lluvia, ¿no? Precipitaciones. Ocurrió hace algunos años atrás, ¿te acordás? En San Pedro de Atacama, Toconao, sí. Tanto que había quedado la escoba. Ocurrió en Coquimbo, ocurrió
2: Estaba viendo también la noticia que la última vez que cayó, y preparémoslo para la cadena nacional, porque con esto los canales nacionales, cadena nacional. Pero la última vez que cayó esta intensidad de lluvia en Santiago fue cuando se desbordó el Mapocho en el año 82, si quiero decir, 82, ¿fue cierto?
1: Ya, sí, sí.
2: Más o menos para que vean la magnitud. La magnitud de la lluvia que viene para el resto del país. Bueno, Tofagastita, gracias a Dios, tenemos el desierto de Atacama que nos permite que haya este tipo de lluvia, pero entre comillas nos protege. Así que veamos que no o sea, si llega a caer un poquito de agüita acá, que calmado nomás,
1: bueno.
2: Calmado, ¿no?
1: Porque bueno, hace algunos años hablábamos de los plásticos, ¿ah?
2: Claro, no. Los jotes, la ropa va a llover. Está ahí los memes.
1: Claro, y queda la escoba y las juntas de vecinos se pelearon. Que la madre. La presidenta se llevó los plásticos para la casa, aseguró a su familia. Yo me acuerdo que esos llamados telefónicos eran acá, porque no te estoy mintiendo, era.
2: Sí, no sé, ¿verdad?
1: Reclamaba, y con nombre y apellido, y el presidente de la junta, que creo, no sé, José, le trajeron una camioneta de plástico y repartió tres.
2: Y entregaban colchonetas la junta de vecinos, porque, bueno, gracias, y todo, porque nadie la sede de nosotros era supuestamente albergue. Llovía más afuera que. O sea, yo
1: voy
2: más adentro que afuera. Ya
1: sé,
2: pero un abrazo, cuídate.
1: Un abrazo, chao. Más adentro que afuera. Buen día, aló.
3: Hola, buenos días, César.
1: ¿Con quién habló?
3: De David por allá.
1: Hola, David, bienvenido, adelante.
3: Hoy, mire, en relación con el accidente lamentable que pasó en Viña, ¿no es cierto?
1: Qué terrible, Qué terrible, man.
3: Sí, nosotros tenemos una bomba de tiempo en Antofagasta, con la famosa Feria de las Pulgas. Imagínate si algún vehículo grande se le cortan los frenos a mitad del cerro, ¿no es cierto? Y no lo pueden parar hasta que llegue a la avenida Tomich, Davido Tomich. Ya se vivió una situación cuando hubo un incendio que era la Feria de las Pulgas y no podía entrar el carro bombero. El carro tuvo que empezar a empujar toldos y hasta que llegó. No hay un control, esa es la verdad de las cosas. O sea, hay varios factores, ¿no es cierto? Puede que sea una enfermedad del conductor, ebriedad del conductor, de malas condiciones mecánicas del vehículo. Pero el problema del foco yo lo veo en la cantidad de personas que venden ahí los toldos, los paños en el suelo. Es mucha la gente. Mucho. Ese es un punto y el señor alcalde tiene que revisar muy bien. Eso es, yo considero que es un peligro, pero latente que está.
1: Yo pienso, bueno, que cuando tenía esas ferias así, claramente puede ser peligroso. Y no solamente un cortado de freno, sino con loco.
3: Exactamente, sí. Es un peligro inminente, pues, los incendios, por ejemplo. Bueno, además corrió estas cositas, pues, ¿no es cierto? La drogadicción, los robos, no tienen baño esta gente en la Feria de las Pulgas para sus necesidades, usan los pasajes de las casas que están aledañas por ahí, en la esquina, en los postes, gente que tiene arbolitos, el baño, la letrina que tienen ellos. Es un caos que va a quedar, ¿no es cierto?
1: Dios quiere que no. Ya, pues, amigo. Un abrazo. Eso es. Gracias.
3: Igualmente.
1: Una vez nos llamó también una persona, ¿se acuerdan ustedes? Acá en la radio, en la cual ella todos los días tenía que entró a echarle grasa, digamos, de auto a las rejas, porque se le ponían todos los días ahí, le tapaban con ropa a una persona, qué sé yo, que llegaba y ponía con elevadores con ropa en todas sus rejas de la casa, güey. Es más, salía a la puerta y estaba el paño ahí tirado y permiso, sí, pase nomás, como que pedía, como que lo estaba estorbando a las personas que trabajan ahí. Qué terrible, yo la verdad que no, mucha gente se queja en las Ferias de las Pulgas, los mismos vecinos, ¿no? Vamos, tengo audios.
4: Hola, César, buenos días.
1: A ver, vamos primero con el teléfono de ahí. Buen día, aló.
5: Hola, César, ¿cómo estás? Buenos días.
1: Bien, ¿y tú? ¿Con quién hablo?
5: Quique por acá.
1: Quique, bienvenido, adelante.
5: Oye, ¿es chip libre o algún tema en ese?
1: No, es chip libre, amigo, dale.
5: Ya mira, oye, pucha, lamento lo de Santiago, el accidente allá en Viña. Pero yo quiero tomarte otro punto.
1: Está bien.
5: Tú sabes que hace una semana atrás un camión chocó un puente en Santiago, ahí en la avenida departamental, donde lleva casi 3 semanas o más, que no se puede usar. Nosotros lidiamos constantemente con carga ancha acá en Antofagasta. Ya, el día viernes que pasó, como a las 5 de la tarde, viene una carga ancha de allá de norte a sur, justo ahí en el puente de la ruta 1 con la B400. Tú sabes que todas las cargas anchas tienen que rodear todo lo que es paso a nivel, por un camino de tierra que viene por el costado, que es obligación para las cargas anchas. Y el viernes venían varios camiones grandes, con esos que traen los tubos grandes para los molinos gigantes.
1: Ya.
5: Y pasaron el primer camión por debajo del puente. Y este quedó pillado. Ya quedó pillado a milímetros de tocar el puente arriba. O sea, yo no sé quién autoriza estos permisos, quién es la persona a cargo para autorizar que las cargas anchas circulen por Antofagasta.
1: Bueno,
5: pero
1: ellos no pueden pasar por ahí. Sí, pero a lo mejor se equivocaron. No, claramente una mala planificación, pero las cargas anchas sí que... Escúchame una cosa primero. Estamos en una zona minera. O sea, es obvio que van a tener que pasar cargas anchas.
5: Hay
1: permisos de por medio que los manejan las mineras directamente, no sé, yo imagino transporte y telecomunicación y coordinación carabinero, etcétera. Pero cuando pasan esto, este tipo de cosas, claro, al tipo a lo mejor le dieron mal el mapa, o la instrucción.
5: No creo que sea tan así, porque resulta que antes de que el camión llegara al puente, había una persona con un radio dirigiéndolo para que pase por debajo del puente.
1: Por eso, entonces le dieron mal a las instrucciones.
5: Y bueno, el tema está en que tienen que tener mucho ojo con eso, porque lo que pasó en Santiago puede pasar en ese puente, y es el único acceso que nosotros tenemos por el lado norte para llegar a la 5 Norte. Entonces, como te digo, fue muy complicado, a nosotros nos hicieron pasar por el lado. Yo no tomé foto ni video porque iba conduciendo, pero fue muy complicado. Yo no sé si habrá cruzado o lo sacaron marcha atrás, pero tienen que ver eso, porque resulta que estaban el camión con la escolta y carabineros al otro lado esperando que cruzara el camión. Entonces hay que tener precaución con eso para que no nos pase lo que pasa en Santiago. Y como te digo, es un tema constantemente que nosotros tenemos a diario, pero hay que tener precaución y ojo con eso. Ese era el tema que quería contarte.
1: Ya, amigo, un abrazo grande. Vale, gracias. Buen día.
6: Hola. Hola, César.
1: Sí, hola, ¿con quién hablo?
6: Con Ernesto.
1: Ernesto, adelante, bienvenido.
6: Uy, hola, tocando el tema de Viña, bueno, que Cristian, pero oye, yo ayer hice salto en varios canales para que ver y en uno de ellos, bueno, casi después lo escucharon todos los canales, uno alto, un joven alto, dijo, él, yo lo saqué de la cabina, dijo, porque hacía arrancar el chaquero amarillo. Y dijo, cuando abrí la puerta estaba olor a marihuana y a alcohol. Y lo repitió en varios canales. No, y después escuchó en la tarde que no tenía nada de alcohol, no sé, eso fue medio raro, suena medio raro, o sea, esto. No sé si están tapando ahí.
1: Sí, pero también tienes que ponerte la otra parte. ¿Cómo sabía que lo están entrevistando también está mintiendo? Porque lo encontraron, no le encontraron ni alcohol ni droga. Claro, entra la duda, estamos claros, pero la investigación y el Instituto Médico Legal, con estos exámenes que le hicieron, dijo que no. Es muy difícil que lo tapen, amigo, esas cosas no. Olvídate.
6: No, pero cuando son de las fuerzas armadas, sí, ya Leo Rey le cambiaron el alcoteo, acuérdate, el cantante.
1: Sí, pero esa fue una fanática, no fue el Instituto Médico Legal.
6: Y ese joven anduvo en todos los canales y está desde la feria, vio todo como pasó. Y dos señoras más de la tesura lo mismo. Bueno, eso es lo que pienso. No sé,
1: porque, bueno, amigo, ¿sí? Vale, gracias, Néstor. Ya.
4: Hola, César, buenos días.
1: Ahora sí.
4: te escuché decir que Filsic es el último año en que se hace.
1: Es lo que me dijeron la semana pasada.
4: Y te preguntaba, o más bien decías, no sé por qué. Y tiene fácil respuesta, es por los recortes, César, o los recortes que se están haciendo en todos los ámbitos. Y cultura no está ajeno a eso. Entonces, no hay recurso para eso. Y en cuanto al mundial, a mí me gusta Argentina. Pero por esta vez quiero que salga campeón Inglaterra. Pero creo que Argentina tiene pura cara de campeón. Pero a mí me gusta, lo repito, me gusta. Muchos dicen, ah, que son cachetones, pero tienen de qué agrandarse, tienen de qué cachetonearse. Argentina es potencia mundial, no solamente en el fútbol, en muchos deportes potencia mundial.
1: Hay un partido que no puede perder Argentina, ya, hay un partido que no puede perder Argentina, que es con Inglaterra. Así que te encargo cómo va a estar ese duelo. ¿Cómo va a ser esa arenga, no? El partido está programado para las 3 de la tarde este miércoles. ¡Ojo! De la mañana con 20 minutos, vamos con más. Hola César, dice, ojalá no haya otra mano de Dios, son tan egocéntricos los argentinos que a una trampa lo relacionan con Dios, ojalá sea el partido limpio, sin trampa, sin ayuda del árbitro, como ha venido pasando hasta ahora con Argentina, dice por acá. Sí, está bien. Buen día.
7: Buen día, César, Marco por acá.
1: Hola Marquito, ¿cómo estás tú? ¿Todo bien?
7: Bien, bien. Oye, para comentar un poquito de la FIFSI, que fui ayer. Discrepo contigo cuando dijiste que había poco espacio para los libros, encontré espectacular el espacio.
1: No, yo no dije que no había mucho libro. El tema está que me llamó la atención, por favor, para que no se malentienda, lo que dijo fue un auditor eso, ¿ya? Me llamó mucho la atención el hecho de que haya más toldos blancos, tanta comida, tanta cosa así como por fuera. Y entre ellos, y al frente de los libros, pues. Lo de día lo separado un poco.
7: Ese espacio, si te fijáis, de los toldos blancos y las comidas, eran como de café, cosas más específicas, coco con fita, cosas más locales. Más.
1: No.
7: Y para el otro lado, donde estaba el escenario, estaban esos carros con fritanga y todo el tema. Ahora, afuera de Fisi estaba lleno de los choripanes, todo el tema. Pero el punto no es ese. Si, como digo, me gustó, estuvo bonito, el tema de alto libro, barato, buena lectura. Pero ¿por qué el área cultural, donde había un escenario chico, no sé si te fijaste, el lado verde arriba? Uh-huh. Bueno, cuando fuiste tú ya que había estado igual.
1: Sí, lo sé.
7: Pero ¿por qué a la gente que le dan el espacio para pa leer o para...? Porque ayer me encontré, me quedé como media hora mirando ahí. ¿Sabes qué, viejo? Puro lectura y tema enfocado en lo político. Y derechamente para el lado de la izquierda, reprochando al gobierno, que las mujeres, que los desaparecidos. ¿Por qué todavía dan espacio en ese tipo de cosas para esos temas?
1: Y ya no lo sé yo, la verdad tiempo. Que no lo sé, yo no lo vi eso, pero
7: está bien. Como digo, yo ayer lo vi y me quedé viendo porque me gusta la lectura, pero no iba con otra perfección, porque como digo, empezaron a llamar de la organización, que estaba la ministra, o sea, estaba la algo de la cultura de Antofagasta, que iba a empezar el tema de la lectura, los concursos, y empezaron a llamar al público. Me acerqué, pero como digo yo, ¿por qué en esos espacios tan bonitos, cierto? Tan para que uno va con los niños chicos, va con la familia, lo ensucian ya sacando temas que ya no vienen al caso. Debería separar, por eso el arte está tan mezclado con ese tipo de no sé, de expresión o cosas así. Pero eso, felicitar a Silvi, como digo, el tema de los libros, bueno, buenas promociones, bueno. Habían hasta la el mundial a 1.100 pesos. Así que no, bueno. Como digo, eso es un pan ya de sacar esos temas que ya son tantos años ya que pasaron, güey.
1: Pero bueno. Ya, pues, amigo, un abrazo grande. Chao, chao.

0: César, consulta, si Argentina llega a ser campeón del mundo, esta vez se libera un cupo más para Sudamérica, para la próxima clasificatoria.
1: Ah, me mataste, no sé.
0: Para el Mundial 2030.
1: Buena pregunta, no sé. La verdad que no sé.
0: Podríamos ir un poquito para ver si agarramos algo.
1: Pero lo que sí escuché que...
0: porque hace rato no nos pelamos una pata. Buenos días, César. Julio por acá. Oye, César, la consulta es la siguiente. Si Argentina sale campeón del mundo este año 2026.
1: Ah, ya, me la repitió la pregunta. No lo sé, no lo sé. Sobre los cupos no lo sé. Eso lo ve FIFA, Conmebol, etcétera. Pero lo que sí leí que Infantino, el presidente de la FIFA, esperemos que si que quiere mantenerse ahí, ya, no sea tan truculento nomás, dice que... a ver acá, déjame buscarlo. Que no se abre la posibilidad de tener a 64 equipos en la próxima Copa, las próximas Copas del Mundo, más adelante, no la próxima, más adelante.

0: Felipe por acá. Mira,
1: hola,
0: el tema del accidente fue trágico, pero hay que esperar la investigación, hay que saltar así en caliente, como se dice. Los viejitos a veces sufren una baja de azúcar, no sé, un ACV, no sé, pues hay un montón de factores que te pueden afectar. Así que, ojo ahí, hay que esperar. No saltar y decir que andaba drogado. Si ya dijeron que no estaba con alcohol o con droga, hay que seguir.
1: Sí. Por eso hay que ser cauta. Y vamos a la pausa, volvemos.

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3: Son las 10 de la mañana. 25 minutos.
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Hola César, buenos días. Oye, bueno, discrepando y escuchando y respetando la opinión del auditor que dijo que Argentina era una potencia, bueno, oye, si todos los partidos no han ganado una ayuda. Lo bueno es que ahora se va a hacer una investigación profunda con este mundial, porque la del descaro es una vergüenza. Y si partimos de aquí para atrás, el tema de cómo ganar los mundiales han sido todos de mala manera. Si partimos con el mundial que ganó Maradona con la famosa mano de Dios, mira, pues, o sea, una vergüenza. Así que, ¿qué más te puedo decir? Chao.

Oiga, qué terrible ese tema de la derecha, izquierda. Al final los dos son pecadores, los dos también roban, se asegura la familia, qué sé yo. Se olvida el tema que más principal, que el país que necesita, son muchas cosas que necesita el país, muchas cosas necesitan nuestros compatriotas. Vamos, qué terrible esa pelea de gato y perro, que al final no hacen nada, no solucionan nada. Todos quedamos lo mismo. Se aseguran los grandes nomás, los que son de la derecha o los que son de la izquierda, para mí son lo mismo. Damos el voto en vano y no hacen nada. Hacen algo, pero siempre están asegurando para el capitalismo o están asegurando para la familia, como hizo la Bachelet y como otros políticos más.

0: Oye, César, poquito va a creer el amigo ahí. La Filsing no tiene nada que ver con los famosos recortes, que él habla, que los recortes, que se han hecho nada. La Filsing, salieron varias noticias que incluso este año estaba peligrando porque la persona que organiza la Filsing tiene una deuda muy grande. Y era lo mismo que se han generado porque no se iban a hacer el carnaval de los mil colores y todo eso, por deuda de la persona que organiza la Filsing. No por los recortes que él dice, el amigo ahí, que lea un poquitito más, y salieron varias noticias.
1: Hola, César, ¿cómo estás? Espero que estés bien. Hoy, con respecto a los cañeros de Argentina, no, pues, acuérdate que Argentina también participó en esta clasificatoria. Lo que pasa es que se sumaron dos cupos más porque había hay más equipos en el Mundial. En consecuencia, la próxima eliminatoria, si Argentina sale campeón, también participa. También. A no ser que sea anfitrión. Alguien participa.
2: Hola, César, buenos días. Mira, con respecto al accidente, como dice mucha gente, que se haga la investigación. Pero hay muchas versiones. Hay una versión también de que el compañero este no iba solo, que los que iban con él arrancaron. Bueno, se va a investigar, pero también no sería la primera vez que podría pasar de que las instituciones tapan esto para no complicar a la misma institución. Entonces,
3: es que ya no es, pero
2: fuera o no fuera, sí. Dejemos el caso que el hombre no iba con alcohol, no iba con droga, pero sentémonos en el punto. No, que el hombre iba a exceso de velocidad. Y me imagino que sabía de que por ahí se iba a dar una feria. Entonces, ese es el punto clave, ¿no? Que con alcohol, que lo defienden, mató 6 personas. 6 personas, y no es poca cosa. Entonces dejemos de justificar y como achicándole este, que puta, a lo mejor le dio una CD, que a lo mejor se desmayó.
3: Tú estás pensando más allá, pues,
2: porque si hubiera ido con menos velocidad no hubiera pasado, no hubiera sido tan catastrófico el asunto. Eso es. Pero eso punto, César, con el asunto del libro que es el hombre, es obvio que van a ver textura de la época esa, porque es parte de la historia de Chile, pues, caballero. Y no es cosa de decir, no, si se ya pasó hace muchos años. Es la lectura interviene eso también. La historia de Chile, porque un país sin historia no tiene futuro. Sin pasado no hay futuro. Entonces, ahora el que quiere lo lee, ¿no? Pues.
3: 1:30 nomás, por favor.
4: César, a la final con Infantino se van a llegar a eliminar las eliminatorias, tanto sudamericana como europea. Vamos a clasificar todo por solamente pertenecer una a la Conmebol y la otra a la UEFA. Así que eso. Y lo otro, creo que tengo entendido que el otro año las agrupaciones que se bajaron de la FIFA ellos van a hacer su propio festival de los colores. Eso es lo que yo tengo entendido. Eso es otro trabajo.

0: Y acá me dicen, ocho mucho ojo con el estado de tiempo que se viene hasta ahora en el nivel 5, el más alto para este tipo de lluvia que caerá en algunos lados, por lo tanto es estado rojo, dice, caerá en algunos lados mínimo 150 milímetros de agua, con el más alto, digamos, se habla con 200 milímetros, lo dice un auditor, me mandan acá la... Sí, por lluvia intensa y fuerte viento, atención, a ver... 15 al 19 de julio, ya por lluvia intensa y fuerte viento, aviso preventivo, tiempo y clima en tu región, dice acá. El siguiente aviso tiene como objetivo entregar información oportuna para que las personas que viven entre Atacama y Los Lagos adopten medidas preventivas ante condiciones de intensa lluvia y viento de la próxima semana. Estas condiciones vienen apareciendo desde la semana pasada y responden a la influencia del El Niño, la MJ, dice, y un anticiclón muy debilitado. Escenario 1, sistema frontal ingresa a la zona centro-sur el miércoles, llegando a la zona central el jueves por fuerte lluvia y viento, alcanzando región de Coquimbo y al sur Atacama el viernes. Condición del temporal con rachas sobre 60 y 80 kilómetros por hora, vientos, ¿no? Especialmente en la costa de Coquimbo y el Maule. El sábado y el domingo un segundo evento con características de temporal afectará entre Atacama y Maule, rachas de viento de 70 a 90 kilómetros por hora. Isoterma entre 1800 y 2500, no, eso no lo sé, ya. Oleaje intenso con horas sobre 5 a 6 metros, eso es lo que se habla acá. Ah, total estimado, ambos eventos, va de 60... Ah, pero que no entiendo esto acá, este cuadro, pero bueno, pero... Más o menos, es lo que me están diciendo, lo que están diciendo en la prensa también, ya. Vamos a ver acá qué es lo que dicen en Face también, en redes sociales. A ver. No veo que esté afectado la región de Antofagasta, no lo veo. Tal tampoco, según el mapa que estoy viendo yo acá. Vaya a saber uno, ¿no? Vaya a saber.
1: Oye, es verdad. Es verdad que son buenos deportistas. En realidad no hay que negar eso. Pero... con respecto al fútbol es pura mafia. En el rugby les va bien, pero también son más bajos de las otras naciones. Pero sí, tienen buenas tenistas ahora, pero no. En el fútbol es pura mafia y puro robo.
0: Un intenso sistema frontal y un río atmosférico de gran categoría afectarán a 10 regiones del país, ya... desde la región de Coquimbo hasta el extremo sur, trayendo consigo lluvias continuas, fuertes vientos y nevadas. El fenómeno dejará acumulado de agua significativo, superando los 140 milímetros de agua en algunas zonas de la zona central y centro sur. Ya las zonas afectadas por el sistema frontal, las regiones bajo aviso de Dirección Meteorológica de Chile son zona norte, Coquimbo, por ejemplo, zona centro, Valparaíso, Metropolitano, O'Higgins, Maule, Ñuble y Biobío, zona sur y austral, la Araucanía, Los Ríos, Los Lagos y Magallanes. Se espera que el frente ingrese con mayor fuerza a partir del miércoles y se extienda al menos hasta el viernes, provocando precipitaciones tanto en el litoral, valles y cordillera. La alerta temprana en 10 comunas de la región metropolitana, dice acá, debido a este evento, el Servicio Nacional de Prevención y Respuesta a Desastres, SENAPRED, declaró una alerta temprana preventiva para 10 comunas de la región metropolitana debido al riesgo de posibles aluviones, derrumbes y crecidas de cruces. Ojo con esto, mira, San José, por si tienen pariente acá la gente de la zona norte, ¿eh? Por si tienen pariente. San José de Maipo, Puente Alto, Pirque, La Florida, Peñalolén, La Reina, Las Condes, Lo Barrenechea, Vitacura, Colina. Ojo con eso. Ya. Ya, eso es básicamente lo que me sale acá la información, chiquillos. Vamos acá. ¿Tiene este? Sí, lo tiene. Vamos con el Jimmy. Jimmy, ¿qué dice?
2: Es necesario, es eso. Argentina se sabe. Todo, no sé si te recuerdas, pero no eres tan mayor, no sé. Mundial del 78. Como, Perú se vendió y perdieron como 7-0. Justo lo que necesitaba Argentina para pasar a la otra. Ya, Cesario, cuídese.
0: Es verdad eso, ¿eh? El Mundial de 78 parte la cosa con esto. A ver. ¿Por qué mandan esto? A ver. Voy a copiármelo acá.

0: Vamos a ver qué es lo que hace. Ay, qué tremendo, sí estoy viendo. Sí, me mandan fotos de la ciudad.
1: Acá, Julio del Valle del Elqui, acá estamos cero de agua casi. Y entonces se esperan arriba de 100 milímetros de agua en pocas horas o en pocos días. Y además es muy bueno para los embalses. Y de nieve para la cordillera estiman 2 metros. El problema está en las tomas, que hay muchas tomas en los cerros. No sé qué es lo que irá a pasar. Gracias.
0: Algo malo si se desata la tormenta fuerte. Si Argentina gana el Mundial, no libera cupo adicional ni clasifica automáticamente a la selección ganadora para el siguiente Copa del Mundo. La FIFA eliminó esa regla, sí, en el Mundial de 2002, tienes toda la razón. Ahora el campeón vigente está obligado a jugar a las eliminatorias de su respectiva confederación para defender su lugar en el torneo, me parece. ¿Qué más acá?
2: Hola César, ¿cómo estás? Espero que estés bien. Oye, con respecto a los cayeros de Argentina, no, pues... Acuérdate que Argentina también participó en esta clasificatoria.
0: Sí, sí.
2: Lo que pasa es que se sumaron 2 cupos más porque había más equipos en el Mundial. En consecuencia, la próxima eliminatoria, si Argentina sale campeón, también participa. También. A no ser que sea anfitrión. Ahí no participa.
0: Ya lo habíamos aclarado. Vamos acá. A ver.
3: Hola amigos de Radio Desierto, que tengan un lindo día y una mejor semana. Oye, para lo amargado que somos los chilenos, pues ya ponete una canción, se llama Gente Luminosa, y el que la canta es Arrebato. Espectacular la canción, escúchala primero y después sí. La pones. Que estés muy bien, una linda semana.

Acá encontré algo. El director ejecutivo de la Feria Internacional del Libro Psicosur, Phil Seche, Patricio Rojas, anunció el cierre definitivo del proyecto cultural tras 15 años de trayectoria. Esto es lo que sale en la prensa nomás, ¿ya? Esta drástica decisión ocurrió a principios de julio del 2026. Tras una profunda crisis financiera, la organización enfrentó el rechazo de recursos por parte del Consejo Regional de Antofagasta para el tradicional Carnaval de Colores y la reprobación técnica de otro proyecto por casi 100 millones de pesos. Esto provocó la reestructuración de la programación de la feria y la cancelación de invitados estelares como Carlos Pinto. Puede revisar los detalles, etcétera. Pero, a ver, sí, pero ¿con cuánto partió la Phil Seche y era buena? Ahora yo sé que tienen que traer gente, sí, pero ¿qué es lo que hacen? Yo, es que eso es lo que no sé, porque la otra vez hubo un atado con un grupo de personas disidentes ya del tema Phil Seche, que reclamaban mal uso de los recursos, o muchos recursos, los arriendos de los locales, pero ¿qué se hace ese dinero? A mí me gustaría saber, ¿se junta para lo otro? ¿Quién lo administra? ¿Por qué llegaron a eso? Ya no estoy buscándole, no estoy siendo fiscal en esto, por si acaso, pero quiero entender un poquito más, ¿ok? Algo tendrían que haber hecho o encontrado la gente de los proyectos, porque generalmente proyectos como Phil Seche son aprobados porque son importantes dentro de la ciudad y de la región también. De Chile es importantísimo el Phil Seche. Entonces, que lo hayan rechazado los proyectos porque algo encontraron. Ya no quiere decir que acá hay organismos, hay gente, la gobernación, por ejemplo, que tiene los proyectos, las delegaciones de ciencias, cada entidad. Y es difícil que a Phil Seche lo. Algo ocurrió ahí, ¿ya? Quiero ser suspicaz en ese sentido yo, amigo. ¿Ya? A ver, vamos acá. Buen día, dice, gusto saludarte, soy Ricardo de Antofagasta. Hace poco que ya estaba vigente el pago electrónico en la locomoción colectiva, pero me he encontrado con cobros que en mi tarjeta bancaria por 1.300 cuando el pasaje cuesta 6.50. ¿Sabes dónde puedo reclamar esos cobros adicionales? Imagino que no soy el único usuario que ha sucedido esto. Yo no pago con mi tarjeta, la verdad que no, porque no quiero pasar ese mal rato. Dirigirte a esta oficina para que te hagan hacer las consultas. Hay una página también, ya hay una página, pero por favor, las consultas a la oficina que está acá en calle Osa, entre Prat y Baquedano. En esa oficina te pueden dar toda la información. Después, seguramente, el banco. Pero ¿qué es lo que dice el banco también? Una ejecutiva del banco te puede dar también igual harta información. ¿Ya? Pero a mí no me ha pasado y no quiero que me pase. Por eso yo no pago con la tarjeta del banco.

0: César, se supone que el próximo mundial son 64 selecciones en total, pero parece que van a, y por fin no tienen la idea que...
1: ¿Tiene la idea?
0: Clasifiquen todos, Sudamérica. Van a jugar todos con todos. Y me parece que el próximo mundial no es que está entre Argentina, Uruguay y Paraguay. O sea, es que hayan ganado, ¿te acuerdas que Chile estaba postulando y al final le dieron el Mundial Sub-20 como de yapa porque los dejaron a un lado? Me parece que en 2030 está Argentina, Uruguay y Paraguay.
1: Déjalo, no hay punto, ya, que sea es donde que no sea el Mundial.
0: Bueno. Ya, que estés bien.
1: Tendrá sus razones, la FIFA también, tendrá sus razones, y fue mala la gestión de la dirigencia nacional totalmente, muy mala la gestión. Hemos demostrado que a nivel sudamericano tenemos uno de los mejores, digamos, escenarios para hacer cualquier actividad deportiva, ya lo demostró Santiago 2023, ¿recuerdan ustedes? Una locura. Entonces, algo ahí pasó. Y eso tiene que ver mucho también, chiquillos, con el tema de... Tiene que ver mucho con el tema de la gestión que se puede hacer, porque sabemos la calidad de dirigentes que tenemos nosotros, que no son como los de antes, ¿no? Uf, qué terrible. Bueno, buen partido. Diez de la mañana con 54 minutos, 238-6830, la línea está expedita. Sí, señor, vamos nomás, póngale, a ver. Se lo quiero resolver, te voy a repetir de nuevo. Las semifinales están programadas para el día mañana, martes, desde las 3 de la tarde. Juego, hay un partido y otro el miércoles. Mañana, el partido mañana es Francia-España, ya a las 3 de la tarde. Y el miércoles a las 3 de la tarde también, misma hora, Inglaterra-Argentina. Mañana, menos mal que vacaciones, ¿no? Mañana quiere partir. ¿Quién lo transmite? Me preguntan también, chuta, ya, a ver, tenés toda la razón. Vamos a ver. De ese Directive Sports, supongo, pero no sé qué más.

A ver, me dicen acá, van por... Confirma el canal que transmitirá Francia versus España, Argentina versus Inglaterra por las semis del Mundial. Vamos a ver. La acción, la ronda de cuartos mejores del mundo, comenzará el martes 14 de julio con el choque entre Francia y España. Y después dice Argentina, déjame ver acá. Francia-España, transmite Chilevisión, DC Sport, Disney+, Paramount+, y DAZN. No sé, es una televisión alemana, me imagino. Ya. Ah, qué bueno. Francia-España. Y Argentina-Inglaterra, transmite Chilevisión, DC Sport, Disney+, Paramount+ y DCN. Perfecto.

0: Hola, don César. Oiga, finalmente la explosión que hubo en Calama, nunca se supo el origen y qué pasó.
1: Ah, qué explosión.
0: Ahí quedó la información, nunca se supo qué pasó con esa explosión grande que llegó hasta la ciudad de Calama.
1: Vamos a la pausa, volvemos.

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1: Son las 10 de la mañana, 56 minutos.
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0: César, y eso súmale de que cada estadio que le han hecho remodelación le han bajado la cantidad de espectadores. Y lo otro, que también no todos los estadios aquí en Chile tienen pasto natural. Acuérdate, el de la Florida, el de la Católica, ahora el de aquí, el de Cabo Guascuñán, que el alcalde todavía quiere colocarle pasto sintético y natural, así como tiene el de la Católica. Y los estadios aquí en Chile no cumplen con los estándares mínimos de FIFA. Así de simple.
1: ¿Cómo estamos, César? Buenos días, Marcelo, por aquí. Aquí estamos sacando adelante una maquinita, acá con el maestro Coco. Y respecto al Mundial, César, yo creo que va a ganar España. Voy por España. Y Argentina, ya sería mucho que ganara Argentina, voy a ganar mucho la ayuda. Gracias, César, que tenga un excelente día. Linda semana para todos. Bendiciones. Saludos, vecino clandestino, al cielo y al querido profesor.

0: Buen día, aló.
1: Hola César, buenos días.
0: Hola, ¿con quién hablo?
1: Max, oye.
0: Max, adelante.
1: Mira, una cosita. Una lástima lo que pasó con el accidente este. Una pena, pero yo vi en internet a uno sobreviviente, un muchacho que salió de la trayectoria del otro vehículo que... Y el auditor que dijo que los que estaban enfermos no podían manejar, o sea, ahí un señor dijo, o sea, los gorditos no pueden manejar, o sea, cualquiera le puede pasar un infarto. Los preinfartos no hay, no existen. Es un infarto. Eso yo se lo pregunté a mi doctora, le dije, ¿hay un preinfarto? No, me dijo, eso es un infarto. Y a cualquiera le puede pasar, ¿ya? Y lo otro, con respecto a la lluvia, me encantaría que lloviera a full, pero tengo sentimiento encontrado. ¿Por qué? Porque se ha desocupado el cerro, pero Antofagasta desaparece. Entonces, ojalá que no llueva tan fuerte. Una chispita así como para mojar las plantas, ¿no? Claro. Eso es todo. Ya, amigo. Chao, no, chao. Ni de mundial ni hablar. No, chao.

0: Ya estamos de vuelta.
1: Capital Regional, en Chacuasia.

0: Mira, mi señora ayer sacó al parque de los eventos a mi hijo que tiene TEA y se encuentra con esta sorpresa, parque abandonado. A ver. Hay unos lugares como una banquita para sentarse llena de botella de trago, cerveza, totalmente sucio, deteriorado. Sí, efectivamente, abandonado totalmente, pasto lleno de botella. Qué carrete, ¿no? No es malo que carretee. Bueno, estar en la vía pública, tampoco voy a decir que es bueno estar en la vía pública, pero por lo menos saquen su basura, muchachos, ¿no? Más de alguna vez nos fuimos nosotros en algún momento, un mirador, qué sé yo, a tomando un trago. Cuando no existía la tolerancia cero, entonces malo estaba, pero bueno, pero así la juventud entendiendo, pero ¿por qué la limpieza? ¿Por qué no mantener la limpieza? Te cuento que el día de ayer fui con mi familia a pasear por el Parque Los Pinares. Lo positivo que están reponiendo el alumbrado público. Lo malo y penoso que casi la totalidad de los jardines se están secando. Ahí tenía otro, ¿no?
1: Hola César, buenos días. Un gusto saludarte. Tremendo programa, amigo. Todos los días, de lunes a viernes. Maravilloso, gracias por darnos tribuna. Y sobre todo, la buena música. César, ¿qué pasa con las carreteras del norte? Horrible, horrible, la A5. Uno ve las carreteras del sur de Chile, impecable, bonita. ¿Qué pasa acá en la carretera del camino acá? Un ejemplo del cruce de María Elena. Antes de llegar a Quillagua está el desvío horrible, horrible. Llevan meses lo mismo y todavía no terminan. Ahora está el tema de la Tirana. No sé a qué se debe. ¿Lo hacen a propósito? ¿No hay plata? ¿Se robaron la plata? ¿Cuál será el tema? Saludos, César.
0: Chao. Por acá me dice, oye, César, murió Sam Neill. Sí, sí, el actor que interpretó y obviamente se hizo ícono de esta película, de esta saga, ¿no? De Jurassic Park. También apareció en serie, en telenovelas gringas, en una cantidad de películas impresionantes. Sam Neill, una de las primeras que yo vi, se los comenté tempranito en la mañana, fue The Final Conflict, o Conflicto Final, o más conocida como La Profecía, ¿no? Era como ícono, tenía hasta la cara de... ¿Ah? ¿Se acuerdan ustedes?

0: Hola César, buenos días. Oscar, desde aquí, desde Santiago.
1: Hola Oscar.
0: Oye, con respecto a Argentina, puta, ojalá que pierdan, luego ya mucho, ya la ayuda que le están haciendo. Ya es muy notorio. No, ya basta. Porque tanto la codicia por tener a Messi en el Mundial y generar más plata, loco, a costa de la credibilidad del torneo y todo eso, ya, córtenla, ya. Así que ojalá que pierdan, loco, 20.000-0, en Millau. Y el próximo Mundial lo van a hacer en España, Portugal y Marruecos. Entonces esas tres selecciones ya están clasificadas. Y los partidos inaugurales van a ser en Argentina, Uruguay y Paraguay. Entonces esos tres países también están clasificados. Entonces hay seis países clasificados. Y con el sistema actual, se van a clasificar por el torneo clasificatorio. Entonces ahí está la cosa. ¿Quién va a ser ese número 10? ¿Será Chile o Venezuela? Saludos.
1: ¿Adivina cuál? ¿Qué selección? Ya, pero no pongamos más. Buen día.
2: Hola César, muy buenos días.
1: Hola Waldo, bienvenido, adelante.
2: Es que me tienen bronca de Argentina. No sé por qué. Tú quieres que Argentina pierda.
1: Bueno, yo al menos voy por el equipo sudamericano. No, y punto, no tengo discusión en eso. Me gustan los de fútbol sudamericano. Me pongo la camiseta. Hubiese pasado, mira, hubiese pasado Colombia, hubiese pasado Paraguay, Uruguay, estaría vibrando igual. No, me gusta lo.
2: Pero digo yo, si han habido errores a Grisales, ya estamos de acuerdo. Y Argentina no ha favorecido. Pero no es culpa de Argentina, es culpa del arbitraje. Si el árbitro no procede como corresponde, no es culpa de Argentina. Argentina, ¿cuántos títulos no ha ganado? Campeón del mundo, campeón de América, tiene tantos títulos.
1: Mira, por ejemplo, fue criticada la expulsión de uno de estos tipos acá en el partido pasado.
2: Sí,
1: ¿ya?
2: Sí, pero no es culpa de Argentina.
1: No, pero el gallo se tiró. Sí.
2: Lo mismo que pasó los días cuando...
1: Piscinazo, Paredes, por tonto para afuera.
2: Sí, lo mismo que los días Paredes hizo, que dijeron que había hecho una jugada a un jugador de, parece que de Suiza, y era el repo, Paredes no le hizo nada. El hombre se tiró al suelo y ahí lo expulsaron. Entonces no comprendo yo bueno, siempre estoy por Argentina porque me gusta Argentina. Soy
1: bueno, amigo,
2: adicto al fútbol argentino.
1: Bueno, amigo,
2: que estén muy bien,
1: un abrazo, chaito. La Dirección Regional de SENAPRED declaró alerta temprana preventiva para la provincia de Loa. A ver, déjame aclarar acá, se me apagó toda esta cuestión.

La Dirección Regional de Senapred declaró alerta temprana preventiva para la provincia de Loa y las comunas de Antofagasta y Taltal, dice acá, debido al pronóstico de intensos vientos que afectarán distintos sectores de la región a partir del miércoles 15 de julio. Ya pongan atención. La decisión fue adoptada en coordinación con la Delegación Presidencial Regional luego de que la Dirección Meteorológica de Chile emitiera un aviso que advierte vientos de intensidad normal a moderada y la probabilidad de viento blanco en la precordillera del Alto Loa, la precordillera del Salar y la cordillera de la región de Antofagasta. Según el pronóstico, durante el jueves 16 y viernes 17 de julio, las rachas podrían alcanzar entre 60 y 80 kilómetros por hora en sectores cordilleranos y precordilleranos. En la cordillera también se esperan ráfagas de hasta 70 kilómetros por hora durante el miércoles. La alerta busca reforzar el monitoreo de las condiciones de riesgo y coordinar las acciones preventivas entre los organismos que integran el Sistema Nacional de Prevención y Respuesta de Desastre, Senapred, con el objetivo de responder oportunamente ante eventuales emergencias. Esto es lo que informa el oficial para que lo tengamos claro, ¿vale?

0: con Carlos por acá. Con...
1: Carlito, bienvenido.
0: ¿Cómo estás, César?
1: Bien, ¿y tú?
0: Aquí estamos, dándole.
1: Dándole, dale.
0: No.
1: Dale, entonces.
0: Mira, quiero hacer una consulta.
1: A ver.
0: ¿Yo puedo poner conos afuera de un local comercial para que...
1: No.
0: Yo, mira, aquí en la calle Mata, ya antes de llegar a Bolívar, un caballero puso cono porque tiene un local comercial al frente. Entonces, uno no se puede estacionar porque el caballero tiene tomado, digamos...
1: Eso se tiene que denunciar, ya. Mira, tú puedes comprar esos cupos, pero son, digamos, se hace con la municipalidad, perfecto.
0: Sí, claro.
1: Pero nadie está autorizado de poner conos, es una vez leímos lo que dice la normativa, solamente carabineros, ya... Y claro. Gente que esté trabajando, por ejemplo, a Antofagasta, el tema de la electricidad, qué sé yo, que se pueden cono para un tema preventivo. Pero no se puede poner cono. La gente que cuida los autos tiene prohibido la. Y mira, en Calle Prat también ponen cono y reservan los lugares y eso se.
0: Sí.
1: Hay un lucro ahí. Sí. Ya no es para todo el público. Claro. Entonces, más encima tú vas y te vas a decir, te echan la foca, los vayas.
0: No, estamos claros, por aquí, vuelvo a repetir, Mata antes de llegar a Bolívar. Hay dos locales comerciales y pusieron dos conos, entonces, a título de que hay que hacer la denuncia entonces en la municipalidad, porque nadie está obligado a poner conos ellos.
1: No pueden.
0: Son locales colombianos. Bueno, César, y cambiando un poquito
1: eso,
0: el tema
1: eso
0: de...
1: Eso se tiene que denunciar a Carabineros.
0: ¿A Carabineros o
1: sí, a Carabineros, no, a la municipalidad también, pero a Carabineros, más rápido.
0: Ya, campeón. Oye, César, y sobre la, bueno, sobre Argentina y todo, hemos visto que, bueno, para mí, mi opinión personal... Es que le han pegado una ayudita a Argentina en el partido, no fue de la excepción último con Suiza, hubo un penal dentro de la área de Argentina al jugador suizo y ni siquiera llamaron al VAR. Ya, ahora, todos los partidos que hemos visto, bueno, en comentarios, o sea, yo creo que esta FIFA quiere que Argentina pase, todas las pases para... Porque es marketing, viejo, y aquí estamos con cosas, esto es marketing, imagínate, implementaron ese famoso los 3 minutos, ¿para qué? Para la publicidad, eso nunca se había visto. Uh-huh. Entonces, todas estas cuestiones más bien...
1: La pausa de hidratación,
0: ¿qué te conviene más? ¿Que pase un equipo argentino, o sea, la selección por toda Argentina, o que pase Egipto? Que no lo conoce nadie. Entonces, una gran final vende mucho más Argentina, en tercero con Inglaterra, con Francia, que un Egipto, con Suiza. Ese es el fondo del trasfondo. Entonces, claro, ¿ha tenido una ayudita? Sí, ha tenido, compadre, aquí estamos con cosas. Que a la vista de todo el mundo. Lo mismo que pasó con... Bueno, era fútbol, en el fondo.
1: Siempre,
0: ya, campeón, cuídate, querido.
1: Dime, la otra vez me dijo un amigo a mí, la semana pasada. Dime un mundial donde no haya habido truculencia.
0: No, pero es que aquí se ha visto mucho más.
1: No, es que ahora con la tecnología, boba.
0: Imagínate, el VAR, imagínate que la pelota tiene chip y no detectó y detectó, no sé.
1: Bueno, por eso te digo, ahora con tecnología, imagínate antes sin tecnología cómo era el choreo.
0: De más, mucho más todavía. Ya, campeón,
1: cuídate. Un abrazo, chao. Vamos a la pausa, volvemos.

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2: Son las 11 de la mañana. 25 minutos.
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Entonces ahí está la cosa, porque es claro que todo lo ayuden, la FIFA ordena a los árbitros para que los ayude, ¿cachai? En ciertas decisiones, que sacan los tontos, que no vean el VAR, ¿cachai? Tienen 20.000 cámaras en los estadios y hacen una falta a los argentinos y no la revisan, como la de Messi, que en principio el primer partido de Argentina debió haberse expulsado. Y ahí no es culpa argentina, así. Pero ellos deberían reconocer que lo están ayudando y no lo hacen. Y son soberbios y salen campeones a punta de trampas. Y no, y ni un argentino te va a decir, no, si sé que no ayudar, no. Eso nunca lo van a reconocer. Y a eso vámonos, los que somos anti-selección argentina, no anti-país argentino, sino anti-selección argentina.

Buen día, César, por acá el Pato. Oye, con el tema de Argentina, para mí ha sido un mundial que no le ha robado a nadie. Lo que sí creo que el camino ha sido un poco más fácil que los otros. Ahora, haciéndome eco de un periodista argentino que escuché en la mañana, el problema de Argentina es escaparse del estigma que ellos mismos se impusieron de hacer épica la trampa. El gol con la mano, la transformaron en la mano de Dios, el dopaje que le hicieron a los brasileños fue somos cancheros. Entonces, con el tiempo, al menos en los 70 o 80, Argentina transformó la trampa en la épica argentina. Y ahora les cuesta sacarse esa mancha, se podría decir, porque toda la gente piensa inmediatamente en Argentina versus Trump.

0: Hola, César, buenos días, Jorge.
1: Ah, vamos con el teléfono primero. Buen día, aló.
2: Hola, César.
1: Hola, ¿con quién habló?
2: Con Cristian.
1: Hola, Cristian, bienvenido.
2: Bueno, mira, sobre Argentina, yo creo que a lo mejor hay cosas buenas, cosas malas, pero de que son buenos para la pelota, son buenos para la pelota. Tienen garra, tienen fuerza, tienen físico. Lo que nos falta a nosotros se nos acabó la generación dorada y yo creo que para el año 2040 vamos a estar en condiciones de hacer una selección, porque con los cabros o con las vacas sagradas que tenemos en este momento no vamos a llegar a ningún lado. Pierden y les da lo mismo, ganan y les da lo mismo, y más pierden que es lo que ganan, pues. Entonces digo, no tenemos jugadores en estos momentos. Compárate por último con Cabo Verde, mírale el físico, la altura y por dónde. No le veo a Chile algo bueno a futuro en el fútbol, amigo. No le veo cosas buenas, y más si le siguen pasando el listado de los regalones Felicevich, que los cabros saben que sí o sí los van a llamar, aunque hayan cabros buenos atrás, pero no los van a llamar, pues. O sea, la idea sería sacar un cabro por cada región, un cabro por cada equipo a lo largo de Chile, y cómo no vaya a armar una selección buena, pero como eso no se hace un trabajo de búsqueda, toma, ahí está el listado, llámate a esto, pues ahí están los fracasos tras fracasos, pues. Eso no va a ser.
1: Ya,

Hola César, buenos días. Jorge desde Calama reportando sintonía, sin novedad por estos lados, bastante calor. Y el caballero que consultaba por las explosiones que se escucharon en Calama, ya lo aclaró la delegada presidencial, fueron parte del ejercicio Salitre, entre comillas, fue la cruzada de la barrera del sonido por los aviones de combate. Y eso es todo. Saludos desde Calama City, tierra de polvo y cobre.

0: Antonella Pastene Saraya, representante de Antofagasta, clasificó a la semifinal del Miss Universo Chile 2026. Maravillosa, preciosa ella. Ella tiene 21 años, clasificó a la semifinal del Miss Universo, quedando entre las seleccionadas para continuar en el camino a representar a Chile en el certamen de belleza e inteligencia que se realizará en Puerto Rico. La modelo quedó entre las 20 jóvenes que pasaron la ronda luego de registrar alto puntaje acumulado en las pruebas de entrevistas personales, traje de baño y la pasarela Black, dice acá. La siguiente etapa del concurso se realizará el próximo 19 de julio cuando nuevamente se produzca una reducción de candidatas para dar paso a la noche final del 26 de julio, ambos eventos transmitidos por Mega y sus señales por internet. A sus 21 años, Antonella Pastene Saray está viviendo el mayor desafío de su incipiente carrera. Estudiante de técnico en odontología en la Universidad de Antofagasta, decidió congelar temporalmente sus estudios para concentrarse en la participación del Miss Universo Chile, certamen donde representa a la región, con el objetivo de traer por primera vez la corona al norte del país. Maravilloso. Saludos entonces y ojalá que le vaya súper bien a Antonella. Vamos a estar pendientes, ¿eh? Me gusta cuando participan acá la gente del norte. Maravilloso. Lo mismo, ¿bien?
1: Hola. Amigo César, igual no debería meterme en este tema, pero respecto al fútbol, igual yo no soy un gran entendido del fútbol, pero conozco a Argentina y creo que si la mayoría de nosotros, los chilenos, supieran lo que los argentinos piensan de nosotros, no apoyarían a Argentina. Sabes que, disculpando la expresión, nos detestan. Y detestan a muchos otros países y tienen calificativos hacia los países que no son de raza blanca súper fuertes, que caen en el racismo totalmente. Así que creo que si los chilenos supieran lo que ellos piensan realmente de nosotros, lo digo porque yo estaba allá, no lo apoyarían. A nosotros el tema nos Malvinas, nos dicen los traidores y cosas súper fuertes que nosotros ni siquiera pensamos de ellos. Y creo que gane el mejor, como en el deporte, eso de la trampa y todo, creo que no vale la pena. Pero sí les comento a los auditores que ellos no en ningún momento piensan en nosotros, de ninguna manera. Así que eso, pues. Saludos.

Estoy buscando la dirección de donde nos metíamos nosotros. Oye, se borró todo acá. Para darle dónde comprar la tarjeta Litrans. Bueno, pero hay un montón de puntos en todo Antofagasta. Hay que preguntarle en los almacenes, amigos. La dirección es exacta. Déjame ver acá si lo tengo. Pucha, oh. O si no, acá en calle Osa. Entre Prat y Baquedano.

0: Buen día.
1: Hola César, buenos días. Hola. Con Elena.
0: Hola Elena, ¿cómo estás? Gusto saludarte, bienvenida.
1: Y mucho gusto. Mira, yo no te voy a hablar de fútbol. Tú sabes que bueno, siguen el tema de la estafa.
0: Dale nomás.
1: Resulta que se comunicaron 5 personas conmigo con el mismo tema del desayuno y volvieron a caer en la estafa.
0: ¿En serio?
1: Hoy sí.
0: ¿Cómo se comunicaron? Personas que se comunicaron. Espérate, ¿se comunicaron contigo por qué?
1: Porque yo subí la publicación en estas funas Antofagasta en Facebook.
0: Ya, sí, sí.
1: Y resulta que entre eso, llego y ya me pongo a verificar unas notificaciones. Y claro, por 5 personas estafadas con la misma tema del desayuno o el tema sorpresa o esta cuestión. Y sigue cayendo la gente. Es más, ellos tienen como un WhatsApp. Porque tú llegas, entras como a su página y tienen un WhatsApp. Y tú lo primero que llegas, porque volví a hacer la prueba, ahora no voy a caer, eso sí.
0: Ya, ¿cuál es el WhatsApp a todo esto?
1: Mira, te lo voy a...
0: Dalo,
1: güey. Déjame colocarme los lentes porque no veo nada sin lentes. Esto lo voy a colocar en el altavoz, ¿ya?
0: Dale nomás, a ver. Tranquila, yo te espero.
1: El WhatsApp es el +56 933 528188.
0: Ya, ese es el número, digamos, el que te está llamando, ¿no?
1: Claro, ese es el número que te manda inmediatamente.
0: Ya, pero hay página de Facebook, ¿tienen página en Facebook ellos?
1: Sí, pues ellos se llaman.
0: Ese es importante, ya, dale, a ver.
1: Sí, pues ellos se llaman Surprise.
0: ¿Cuánto?
1: Surprise, como sorpresa.
0: Ya, surprise, ya.
1: Breakfast.
0: Surprise breakfast.
1: Como break y fast.
0: Ya, sí.
1: Esa es la página. El tema es que tú aprietas ese link en Facebook porque es una publicidad y te manda automáticamente a este WhatsApp donde ellos lo primero que te preguntan es de qué región eres o de qué sector. Entonces me dice, hola, buenos días, tu nombre, localidad. Yo le digo, ¿de qué sector eres? Nosotros trabajamos en otro domicilio, pero tenemos despacho a todas las regiones, comunas.
0: Y
1: yo le digo, ¿cuál es tu domicilio? Y me dice, Avenida Maipú, El Rosal, no sé cuál. Y yo le digo, ¿ya hay la numeración? Me dice 690, casa 41, condominio Lo Naranjo. ¿A qué se debe tanta pregunta, señorita? Porque yo le digo, debo saber a quién le voy a entregar mi pedido sorpresa. Y me manda una cantidad de imágenes con lo que ellos quieren. Y yo llego y le digo que yo necesito 30. Y le digo, pero los necesito para mañana. No, me dice que sí, que ellos los tienen disponibles. Pero el nivel de sinvergüenzura de estos estafadores que están en Facebook, para que la gente, por favor, no caigan, qué terrible. Hay una señora que la estafaron como con 60 lucas, pucha, a mí por último fueron 32. Pero así...
0: No, pero anda sumando, ¿cuántos caen diariamente?
1: Así es, y se cambian de número a número, todos son números distintos, porque yo igual el otro lo dejé registrado, y son distintos los números, son exactamente distintos. Lo que sí yo estoy corroborando son las direcciones a quien tú le haces la transferencia, los números de RUT, porque los voy a juntar todos y los voy a llevar a que me hagan la denuncia completo, porque ya como tengo más personas, podemos como más personas avalar este tipo de estafa. Así que por favor, no caigan en estas tonteras, no caigan.
0: Bueno, excelente. Ya, pues, amiga, muchas gracias.
1: Un gran abrazo, chao.
2: Buenos días, César. Oye, cualquier jugador, cualquiera, quien cae al árbitro y le diga, tú me respetas, y te apunta con el dedo y te lo pone en el pecho, amarilla la primera. Pero es como el foul hormiga. Así como existe el robo hormiga, también existe el foul hormiga. Te van pegando de a poquito, cosas que no se note. Así el árbitro no las cobra, pues, y la dejan pasar. De repente un favorito chiquitito le produce hasta un gol. ¿Por qué? Porque la quitaron a la mala. Eso sería César.
3: Muy buenos días, amigos. César reportando sintonía acá en Los Jareros, Ureño, poniéndole color. Oye, amigo César, hablando sobre el Mundial, sí se ha notado la ayuda argentina. No, no sabía disco argentino y qué bruto, pero me caen pésimo por todo lo de la historia, así que... en lo futbolístico no, son muy cachetones, ahí no hay caso, no los mastico los muchachos estos, porque se ha notado la preferencia, se ha notado la ayuda que le han dado, así que no hay peor ciego que no quiera ver, así que como dicen la mayoría, es un coso de negocio, igual que el Super Bowl, que para subir a alguien, para la Shakira le dijeron que no era y que era una doble y que la doble era no era y generar la controversia, y eso vende, pues a ellos le vende vos. ¿Usted cree que al Messi no le conviene esto? ¿O a todos los que salen a la palestra, nombrado o no nombrado? El éxito, así que, bueno, truculento el Mundial. Y así nomás, amigo César.
4: César, lo que pasa es que no es que uno le tenga mala a la selección argentina o al jugador argentino en general, sino que ellos en el éxito se burlan de todos, ¿ya? Pero cuando ellos pierden son más perdedores, ¿no? ¿Ah? Un puro ejemplo, ¿te acuerdas las semifinales con Boca aquí en el Monumental, el Navarro Montoya y todo el show que se armó? Ahí es donde pasó al historia un perrito. Eso, chau.
5: Hola César, buenos días. Mira, lo que es yo, que vuelva el fútbol a la vieja usanza. Sin tecnología, con goles mal anulados, goles mal cobrados,
0: patapoladores, no escupidas. Se ha ido peor ahora.
5: Todo eso, insultos y demás.
0: Mira, yo pienso parecido al caballero. Yo si no hubiese existido, por ejemplo, la tecnología o el tema del VAR, por ejemplo, ya, ahí uno pasa el partido y pasa nomás. Ya, oye, no, si después uno se da cuenta de la repetición, oh, se equivocó el árbitro, va todo. Pero hoy en día tiene la posibilidad el árbitro de revisar. Y no se revisa, vos. Entonces, claramente, ahí hay algo ahí que no se entiende, ¿no? También me ha pasado. Y a Chile también le ha pasado, ¿eh?

0: Hola César, ¿cómo estás? Oye, mira, Argentina yo creo que le ayuda mucho. Mira, sin más, el último partido, esa expulsión, yo creo que si habría sido al lado argentino, no se la cobra. Al Lautaro fue a celebrar a la barra y no le cobraron amarilla, y él tenía amarilla, era roja. Entonces, ¿qué estamos hablando? O sea, si eso no es arreglo, ¿qué es lo que es? Porque el de Egipto, cuando fue a celebrar a la barra, le sacaron amarilla. Y no puede ir un jugador a celebrar a la barra, porque es amarilla. Y el jugador argentino tenía amarilla, él debería...
1: Tenía Lautaro amarilla. Vio el partido, pasa. Pero no me acuerdo. Si tenía Lautaro y fue a celebrar así, claro, era la amarilla. Yo no sé cómo habrá criterio, el criterio del árbitro lo utiliza así o no. Ahí está claro. Pero en el tema de la simulación tenía amarilla el otro jugador también. Así que bueno, y eso es claro. Ahora, han habido cobros malos, terribles. A favor de Argentina también lo he sentido yo a veces. Pero vuelvo a insistir, siempre ha sido así. Me calientan la cabeza.
2: Hola César, buenos días. Oye, hay un montón de camiones acá en la avenida del Mall. Balmaceda, creo que se llama. Oye, muchos camiones. ¿Tú sabes cuál es el horario que ellos tienen para poder transitar dentro de la ciudad? Porque se pasan, ya son muchos. Cuando iba para el lado sur, iba un camión a más de 100. Yo lo alcancé para ver más o menos cuánto iba. Iba como a 100, 95, 100. Entonces, más encima, andan apurados, rápido, y pueden ocasionar accidentes. Ya, César. Un besito, que tengan bonito día. Chao.
1: César, recuerda la otra trampa de Argentina que reconoció Maradona, fue que en un momento del partido le compartieron agua al equipo contrincante, a Brasil fue, y este equipo empezó con dolores estomacales y bajaron el rendimiento. No sé si fue para hacer, sí, es verdad. Eso también lo escuché de Maradona. Bueno, ese es como típica, ¿no? Y los aguateros le decían a los argentinos, esa no, y le pasaban agua. Claro, porque se lesionó un argentino en un momento, pero un poquitito, a ver.
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1: Vamos con esta última y ahí ya nos vamos, ¿ya?

Ya, nos vamos. Claro, y pasó que se lesionó uno, entraron antiguamente, se entraban los camilleros, qué sé yo, el médico, el kinesiólogo, todo, el aguatero, entraba a la cancha a atender al jugador y efectivamente llevaron agua y ahí todos se compartían en ese tiempo. ¿Qué mundial fue ese? Ahí se va a acordar. Ya, nos vamos, que estén bien, nos encontramos mañana a las 9. Chao a todos.

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1: Son las 11 de la mañana, 57 minutos.
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1: 12 horas, 25 minutos.
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cabrito. Oye, que no, nos fuimos a pausa, se salió la presentación, pero ustedes saben como él fuera de foco, así. En la dispersidad.

Oye, les quiero dar la bienvenida a esta hora de la tarde, cuando son exactamente ya las 12 del día con 31 minutos. Saludar a toda la gente que nos acompaña en nuestro dial en la 92.1 y 106.5, a todos los que nos escuchan en la provincia de Loa, a todos los que nos escuchan en Antofagasta, en Chile, en Mejillones, en el mundo entero. Los aprovecho de saludar, por supuesto. Gracias, se pasaron, ¿ah? Bienvenidos y bienvenidas a toda la gente que nos acompaña a esta hora de la tardecita, para poder disfrutar de algunos temitas musicales, temas de conversación, bueno, de todo un poquito en esta tarde. Así que les doy la bienvenida a los que recién se están integrando a la sintonía, a los que están de vacaciones, a los que están relajados, a los que van camino a su casa, camino a algún lugar a hacer un trámite. Bueno, les doy la bienvenida al Fuera de Foco. Mi nombre es María Esther del Carmen Martínez Pastén.

Y en esa misma línea vamos a escuchar algunas canciones, unas canciones propias o títulos principales de teleseries de nuestro país. Ya algunos nomás, no vamos a estar todo el programa, pero algunos nomás. Un parcito que salga más con Inocencia en tus ojos, ¿cierto? Bueno, me voy de inmediato con esta canción de Sol Azul.

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Bueno, este tema de Sol Azul, que no sé si recuerdan ustedes, este tema que fue el tema central de la teleserie Adrenalina. Dijiste que ibas a llegar hasta mí. Después de bailar, tú y yo fuimos a dar a un jurado.

Noche de amores, así. Oye, ya comienza karaoke. Esta semana estoy más loca que nunca porque esta semana estoy de cumpleaños. Así que estoy en un proceso de alegría, de agradecimiento y también un poco de, sí, 46 años, Dios mío. Yo nunca pensé que iba a cumplir 46. Nunca pensé que me iba a sentir, o sea, cuando uno cumple edad, como que no se siente de la edad, ¿te das cuenta tú o no? No es que uno se crea lolo ni joven, yo no miento con mi edad, ni quiero rejuvenecer, ni nada de esas cosas, Me gusta mi edad, me gusta mi arruga, me están saliendo canas, ya veré qué haré con eso, todavía no tengo ganas ni tiempo, ni espacio en mi vida para verlo. Tengo una bebé y un hijo adolescente, así que imagínense. Solo pido vivir. Sin tanto cansancio. Me acabo de comer un pay de limón. Mal, mal, mal, mal. Pero como es semana de celebración, no me importa nada. Así que tengo mi tecito de hoja con canela. Ya me comí el pay de limón y ahora comienzo muy feliz con ustedes a despedir mis 45, porque soy así, me gusta celebrar desde ya y a darle la bienvenida a mis 46 años, que espero que me reciban con todo el amor del mundo, obvio. Bienvenidos y bienvenidas al Fuera de Foco. Mi nombre es María Esther y estoy hasta las 3 de la tarde. Estás escuchando Sol Azul, Atrévete a Amar, tema principal de la película Adrenalina.

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2: Oye, qué buen temazo, Dame Luz, me encanta, Dame Luz, este tema central de la teleserie Amor y Domicilio. ¿Cómo estás, mi querido Mauricio? ¿Cómo estás?
3: María Esther, muy buenas tardes, ¿cómo está usted? Espero que haya tenido un gran fin de semana. ¿Cuántas chicas en ese tiempo se creyeron las chicas de la noche? Y sobre todo a la Katy Winter, existieron muchas en esa época cuando daban adrenalina, ¿eh?
2: Mi grupo de amigas nos creímos las reinas de la noche.
3: Y hablando de
2: todavía te digo,
3: póngase ahí el tema central de Llorana, por favor. Eso, que tenga un tremendo lunes y un gran inicio de semana. Chao, chao.
2: Un besito, Mauricio. Vamos a ver si es apto para el horario de la radio. Te mando un besito, Mauricio. Llorana, Peja Cohen. No, ese es otro.
4: Deseándote que pase un feliz 46 junto a tus seres queridos y que lo recibas muy bien. Bueno, yo te llevo por 10, ya tengo 56. Así que ya tengo 10 años más vivo por ti. Y bueno, que lo recibas con todo el corazón y con toda la alegría. Un fuerte abrazo a la distancia, se te quiere mucho.
2: Muchas gracias, mi brujito, mi Javier de Salamanca, te mando un besito grande también. Vamos a recibirlo con todo el punchi. Lo que pasa es que estoy un poco cansada.
5: Hola, María Esther, bienvenida, que sea un lindo día para ti.
2: Gracias.
5: Esa canción, Tu inocencia, originalmente no dice tu inocencia. Dice otra palabra, tiene que buscarlo en YouTube y ahí sale.
2: Ah, sí,
5: este
2: cantante, sí.
5: En su origen de su carrera,
2: claro.
5: Él cambió la letra por la novela o para la comedia que
2: escribía. Exactamente, sí. Correcto, Cristian.
5: Dice tu inocencia, dice tu algo que él sufría o llanto, algo así, me acuerdo. Pero no dice inocencia realmente. Dice otra palabra, que lo cambió.
2: Lo cambió para la novela, sí. Toda la razón, Cristian.
5: Que lo. Los auditores, los desafío que busquen una canción original de esa canción que es tu inocencia. Y otra palabra.
2: Está haciendo su propio programa, Cristian.
5: Sigo escuchando radio de cierto.
2: Lindo, precioso.
5: Saludos.
2: Saludos de Calama, hermoso. Cristian, tienes toda la razón. La letra original de ese tema, claro, no es inocencia en tus ojos. Toda la razón, te la entrego.
3: Ese mismo que dice, tú.
2: Ay, coro, ta, ta, ta, ta, ole, talita. Enuae, parece que es coro. Es como cantar Guatanei el cónsul, que algo significa sopa de caracol. Hoy están todos locos ustedes, ya. ¡Sabes que te quiero! Oye, ¿quién no se creyó Ángela Contreras? ¿Quién no se creyó las reinas de la noche? Yo creo que a lo mejor el Zeta se creía Bastián Bodenhoffren. ¡Zeta! ¿Ya me va a escribir? No, sí que te creen que no me va a escribir. Me va a escribir, pero en 2 segundos, sí.
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2: Oye, quiero mandarle un saludo especial ayer los que estuvieron de cumpleaños. Una amiga mía, Susan, y si es que no me equivoco, Alexis Ardiles estuvo ayer 12 de julio, si es que no me equivoco. Pero voy a esperar a verlo para preguntarle, porque como tengo un problema de ser volada, pero parece que el 12 estuvo Alexi, así que no le cuenten a nadie, secreto.
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2: Bueno, hoy lunes 13, nada que ver con la mala suerte, no vayan a pensar que todos los 13 mala suerte, ya, lunes 13 saludando a todos los que se están integrando a la sintonía de la RD, por supuesto, a toda esa gente linda que nos acompaña, a los que quizás no lo están pasando muy bien, que son momentos difíciles, que quedaron sin trabajo, que a lo mejor terminaron una relación de pareja, bueno, tantas cosas que pueden pasar en la vida, que de repente nos sorprende, bueno. Mis queridos y queridas, este aplauso de ánimo para ustedes.

0: comienza una nueva semana, nuevas oportunidades, nuevos momentos, nueva renovar energías, pues ojalá energías positivas. Y si usted cree que está con las negativas, haga todo lo que crea en poder sacar esa energía negativa, ¿ya? Yo le voy a dar una sugerencia, ya, no le cuenten a nadie. Yo soy brujita blanca. No, yo hago mis cosas, mis tonteras, porque he aprendido tanto en la vida, bueno, a intencionar, pues. Entonces uno tiene que intencionar cualquier cosa. Si tú prendes una vela, yo era muy amiga, pasaba muchas tardes con la señora Rosario, que lamentablemente falleció, dejó este mundo terrenal hace muchos años, y ella daba muchos consejos de las velitas de colores. Y estuvo en una etapa muy compleja de mi vida. Entonces, si tú no se prendes una velita, que ya no me acuerdo todos los colores, pero el amarillo para el dinero y así, el verde para la esperanza, el rojo para el amor y la pasión, cosas así. Pero si tú tienes cualquier vela, blanca, rosada, ella igual me enseñó a intencionar que esta luz nos vaya guiando, que limpie nuestro hogar, que todo lo malo que quizás llega se devuelva a la persona que lo envía. No sé, intencionarlo de buena forma, o que si algo pasa malo, que se transforme en puras cosas buenas para mí, puras palabras positivas, bonitas, no mandando mala onda a nadie, y eso. Lo puedes hacer también con un incienso, puedes prender un incienso, pasearte por tu casa. ¿Quién mejor que tú que limpiar tus propios espacios? Yo lo hago acá en el locutorio, lo hago en los lugares donde estoy, donde vivo. Y saben que siempre me va bien, siempre hay buena energía. Entonces, si uno limpia los espacios, porque no es que alguien llegue mala onda o que te quiere tirar mala onda, no. De repente la energía de la gente es como fuerte, potente, y de repente también ellos están cargados de mucha cosa. Entonces, de repente esa forma, o de repente los problemas o los enojos que uno puede pasar en la casa, es como que queda ahí esa energía retenida, por decirlo de una forma, ¿ya? Y qué mejor manera que tú mismo intenciones tu hogar, intenciones tu espacio de trabajo, intenciones con lo que sea, con lo que tú quieras creer. De hecho, puedes entrar e imaginarte que todo tu espacio se ilumina con una luz del color que más te gusta, y para que te sientas protegido, protegida, y que todo va a estar bien. Yo creo que en lo que uno crea y cómo lo quiera hacer, tú puedes intencionar esos espacios que tienes en tu vida y que necesitan, de alguna forma u otra, algunas veces poder intencionarle que esté todo bien, ¿eh? Porque a veces como que está todo estancado y uno tiene esa sensación que no avanza, ¿cierto? Bueno, es ahí donde nosotros tenemos que hacer este tipo de cosas, que yo se los sugiero, no lo estoy obligando ni nada, se los sugiero, si es que creen en eso. Les cuento un poquito lo que yo hago para ver también si es que les funciona a ustedes, ¿dale?
1: María Esther, el Zeta se creía el robot Filipito de esa novela Trampa y Careta, que tenía en el Bonhoeffer.
0: ¿Sí?
1: Como a él le gusta andar se poniendo traje.

cambio, lo siento, pero voy a programar puras canciones que me gustan a mí, ya que estamos en mi semana de cumpleaños, en total. Se van a dar cuenta el tiro de mi edad, de mi época, de todo. Me voy a la pausa comercial con este clásico de clásico y así les voy contando un poquito de mi historia en cosas que a nadie le importan, pero así los aburro un rato, ¿ya? No se preocupen. Te amo tanto, esta canción de Javiera Parra y Los Imposibles, me recuerda a un verano que fue en 1997, después de Cristo, ¿ya? Y trabajé en una cafetería, fue uno de mis primeros trabajos, tenía 17 años. Antes era explotación infantil, les digo al tiro, y no pasaba nada. No, ya, todo autorizado. Trabajamos en una cafetería con una de mis mejores amigas y comadre de la vida. Hasta el día de hoy somos amigas. No, yo creo que con esa mujer no la puedo ni siquiera mirar. O sea, si yo miento, ella jura. Si ella miente, yo juro. Así, tal cual. Bueno, ella, trabajamos un verano. En realidad yo trabajaba más que ella, pero la puedo pelar porque no creo que esté escuchando la radio. Y este hit de Javiera Parra y Los Imposibles no nos recuerda a nadie, ningún amor, ni ninguna cuestión, nada. Porque en esa época nada. No me interesaba andar pinchando ni pololeando. Ya, bueno, pinchando sí. Pololeando no, no, que fome encontraba yo, que fome pololear tan chica, no, lo encontraba horrible fome. La cosa es que este tema era el hit del verano y cada mañana que llegábamos a la cafetería a preparar, a limpiar las máquinas, todas esas cosas, sonaba en la radio y nosotros ya, sí, era el hit del momento. Te amo tanto de Javiera Parra, me envía una pausa comercial muy cortita, no te separes. Ya regreso.

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1: 12:58. 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
3: Oye, justo, ya estamos de regreso cuando es la 1:12 p.m. Cristian me saluda, María Esther, vamos toda a la casa del Jota. Oye, este clásico de clásico me encanta, que tiene que ver con el tema central de Inocencia en tus ojos, yo me acuerdo perfecto. Buenas tardes, María Esther, te deseo lo mejor de la semana para ti, para la familia. Buen lunes, como siempre, tu programa es buenísimo y entretenido. Harta fuerza a todos los del sur y en especial a las familias que perdieron sus seres y por la irresponsabilidad del uniformado, María Esther, qué tremendo, ¿ah? Oye, eso es tremendo, chiquillo, yo lo encuentro terrible. María Esther, existe en causa y efecto un abrazo. El karma existe en causa y en efecto un abrazo. Lindo, lindo para ti, mi querido Marco, un abrazo para ti. ¿Cómo estás, Sergio? Buenas tardes.
4: Hola, María Esther, mi niña hermosa. Oiga, ¿te acuerdas las novelas, las comedias chilenas en los años 80, 90?
3: Ay, me encantaba. Las mejores.
4: Las comedias tenían buenos argumentos.
3: La
4: de ahora no, más aburrida que mejor me pongo a comer un pan con chancho y me pongo a ver un chiste mejor. Ahora, la de ahora, las comidas de ahora muy mala, me cuento mala, lo siento ya. Mucho.
3: Está bien, cada uno distinto, claro.
4: Pero me encuentro mala, aburrida. Prefiero ver novelas coreanas, mucho mejor.
3: Mucho mejor, chau, chau. ¿Le gusta más? Un abrazo, corazoncito.
2: ¿Cómo te deseaban?
3: Vamos con este tema, ¿vos sabés? Ya volvemos.

0: mis queridos y queridas, a ver, vamos a revisar algunos mensajitos que me han llegado, disfrutando un poquito de la música. Hola, del rock latino 90. ¿Bien?
1: Espero
0: y tú?
1: ¿Te encuentres bien? Por tu estado de voz, pero estoy claro que estás de ánimo. Mi nombre es Isaac, siempre te escucho, pero no siempre te comento por temas de pega. Yo vivo acá en La Careta, en Lagarto, el clima está súper bueno. La música también que estás programando está súper buena y no sé, tal vez podrías poner alguna de La Ley, El Duelo, esa que es bien de nuestra época. El clima, como te reitero, está súper bueno por acá, ya ni parece invierno, está súper agradable.
0: ¡Qué lindo, me encanta!
1: La programación que estás haciendo súper correcta. ¿La buena? Y quería decirle algo correcto a los auditores, porque el otro día estaba en Calama y te estaba escuchando que...
0: ¿Ya?
1: Parece que eran señores de los 80, porque te están corrigiendo mucho que hablas, que no hablas. Así que, señores auditores de los 80, no con el machismo. Uno puede expresarse lo que quiere, ¿ok, señores? Así que no me corrijan a la María Esther, que les quede claro.
0: Bueno, me acuerdo de
1: chao,
0: eso.
1: Besitos, María Esther, y felicitaciones por tu pronto cumpleaños. Saludos.
0: Oye, no me acordaba de eso. Ni me acuerdo. ¿En qué momento sucedió? Bueno, como siempre digo, sus pedidos son órdenes, sí. Me encantó tu audio, mi querido amigo. Te pasaste tantas cosas lindas que me dices. Hermoso. Me encantó, lo amé. Sobre todo que estoy aquí en este proceso cumpleañero, que estoy acá feliz, agradecida. Y también así como shock. ¡Ah, de todo! ¿Cómo estás? Muy buenas tardes. ¿Con quién hablamos? ¿Aló?
2: Hola, María Esther, ¿cómo estás?
0: Hola, mi Dani preciosa, ¿cómo estás? Oye, mi querida Dani, ¿cómo estuvo el fin de semana?
2: Bien, estuvo bien. Fuimos a la Feria del Libro, fuimos a Mejillones. Hicimos hartas cositas.
0: Oye, ¿qué día anduviste por la Feria del Libro? Yo también anduve por allá, pues. Hay cosas que a nadie le importan, anduve por allá.
2: Anduve el día sábado, pasadito del mediodía.
0: Yo fui el sábado igual, pero como a las 4:30 de la tarde.
2: Ah, yo ya me venía, tú ibas llegando entonces.
0: Y nos chocamos.
2: Claro.
0: Hubo choque.
2: Exactamente.
0: Perfecto, Dani, me encanta. Maravilloso. Oye, Dani, y la Filsic, bueno, yo justo llegué cuando estaba tocando una banda de 31 minutos.
2: Obvio, cuando no había nada, no había show todavía, ni una cosa.
0: Fuiste. Oye, pero yo no me pude pasear tanto por Filsic, debo reconocerlo, porque ando con una guagua, con una bebé. Sí. Nos juntamos con una amiga y yo le dije, oye, mi hija no va a durar nada ya, pero ya bueno, ya, si ustedes quieren ir, dije yo, vamos. Pero yo sabía que mi hija no iba a durar cero en la Filsic, cero. Pero, ¿sabes qué? Nos posicionamos en el lado de, digamos, del patio comida o de los niños, y lo pasaron increíble el rato que estuve. Entonces no pude mirar mucho los pasillos, pero sí miré en esa parte final donde están los artesanos. Había muchas cosas lindas.
2: Sí, habían hartas cosas bonitas, interesantes, hartas cosas en greda.
0: Sí, mimbre también, ¿ah?
2: Sí, mimbre, y no la encontré que estuvieran tan caras.
0: No, no estaba caro, tampoco encontré caro, Dani. Lo mismo que sí, tú.
2: Sí, los frutos secos estaban bastante baratos y estoy arrepentida porque no compré. Después dije, voy a comprar de
0: adentro. Hasta la geisha estaba allá, po. Ah, hasta el stand de la geisha estaba allá, po.
2: Sí, sí, pues. Sí, la vi.
0: ¿La viste tú? ¿La viste? Bueno, yo vi el stand, pero justo no estaba ella. Pero igual no, veo en el supermercado donde está. Así que me la he encontrado por ahí.
2: No, yo solamente vi el stand y me llamó la atención porque no sabía que iba a tener algo ahí.
0: Claro, ya.
2: ¿Y tú dijiste? Pero sí, entretenido, sí.
0: Entretenido. Qué sí. Bueno, mi Dani preciosa, me alegro. Bueno, ya, vamos a contarle a todo el mundo que fuimos juntas.
2: Sí, me compré unos tecitos también allá que estaban vendiendo.
0: Qué rico, así tecito, que... me encanta.
2: Sí, lo bueno es que sí, a la persona que se lo compré era de acá, era local.
0: Ah, maravilloso. Estupendo, entonces.
2: Claro, porque así si me falta voy a la tienda directamente a reponer.
0: ¿A reponer? Pues al tiro, sin problema. Oye, Dani, claro. Te mando un besito grande. Te pasaste, mi Dani hermosa, por este llamado. Cuéntame, en este día 13 ya de julio, ¿Algún plan especial? Se terminan las vacaciones para alguno, pero tú ya pasaste por eso.
2: Hace rato. Tú ya ni siquiera sé cuándo son las vacaciones de invierno.
0: Ni te acordás cuándo son las vacaciones. Claro, ya. Que van cambiando, pues van cambiando de fecha por lo demás.
2: Sí, pues, y aquí preparando el discurso para tu cumpleaños.
0: Maravilloso, estupendo. Me encima yo vengo a trabajar, debería haber pedido el día libre, pero no. Yo dije voy a ir a trabajar porque así me saludan mis auditores. Aparte que un ratito nomás, no cuesta nada venir un ratito, ¿cierto?
2: Sí, pues sí, un ratito nomás. Que un ratito nomás. Compañía, yo creo que más compañía y alegre va a salir tú, que todos te van a estar saludando.
0: Oh, mi chanchita rica.
2: Por lo menos por mi parte.
0: Sí, pues sí, yo sé. Bueno, si no vengo, la Dani me puede saludar por interno. No, si te tengo hasta el momento, te voy a venir. Dani, te mando un besito, que sea una buena semana. ¿Algún consejo para limpiar espacios? Para limpiar espacios, de repente que hablamos de poder limpiar nuestros lugares, nuestros espacios.
2: Hago lo este de los inciensos, ¿ya? La vela o bien el laurel.
0: Ya, perfecto.
2: La quema del laurel, hago a veces para limpiar o bien con salvia.
0: Ah, perfecto, ya. Así buenísimo. Que, claro. E intencionando también los espacios, todo.
2: Claro, sí, todo lo. Yo a veces no tengo los inciensos que son como para las malas energías, pero el incienso que tenga en el momento igual lo intenciono para librar y dejar más liviano el ambiente y que huela más a algo positivo dentro de la casa, porque de repente uno está en la calle o está en el trabajo, atrae todas esas cosas negativas y las deja en la casa. Exacto, inconscientemente.
0: Claro. Inconscientemente, toda la razón. Toda la razón, mi querida Dani. Te mando este aplauso, mi querida Dani. Un besito. ¿Ya?
2: Igual para ti, María Esther, besito a tu gordita que está tan linda.
0: Gracias, Dani, te pasaste. Besito, mi bella. Que estés muy bien. Chao, chao.
2: Igual, chao, chao.
0: ¡Tierramente! Nos vamos con este tema, por favor. El duelo de la ley de nuestro amigo que lo solicita. Vamos a la pausa comercial. No te separes, 1:00 p.m. ya, con casi 30 minutos. Ya regreso.

0: 33 minutos.
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1: Ya estamos de regreso, mis queridos y queridas. Ay, que me encanta este tema. Ya estamos de regreso cuando son exactamente ya la 1:39 p.m. En este día lunes 13 de julio, ya estamos prácticamente a mitad del mes de julio, ya a mitad de año, no lo puedo creer, ¿eh? Tremendo, tremendo, un poquito más de mitad de año, ya en el mes número 7, ¿no? Hola.
2: Hola, Camiche. Está buena la radio, está bueno el programa, están buenos los organizadores, está buena la música.
1: Chuta, estamos bien.
2: Está buena la animadora.
1: Ándate,
2: está bueno los comentarios.
1: Está bueno todo.
2: Todo está bueno.
1: Está bueno todo. Pero, yo pensé que iba a haber un pero. Nada que ver, ¿eh? Gracias, Michel, te amamos. Oye, yo no sé si ustedes vieron en la noticia, yo lo vi temprano en la mañanita y dije, voy a llegar a la radio y lo voy a comentar. Así que lamentablemente hoy supimos que fallece el actor de Jurassic Park. ¿Se acuerdan ustedes? Sam Neill. Él fallece a los 78 años. Este actor neozelandés que dio vida a este icónico doctor Alan Grant, uno de los protagonistas de esta saga de Jurassic Park. ¿Se acuerdan ustedes? Jurassic Park. ¿Pudieron verla? Una saga, por supuesto. La familia de este actor informó que lamentablemente falleció de forma repentina en Australia, meses después de anunciar que había superado el cáncer que enfrentó durante sus últimos años. ¡Oh, qué triste noticia! De todas maneras, acá del programa Fuera de Foco, le mandamos este aplauso en homenaje. Ustedes saben que los artistas siempre ahí con el aplauso, con el cariño del público.

Oye, hay cosas bonitas que se van dando en el mundo. Yo no les voy a leer las noticias graves porque ya desde muy temprano se comenzó, bueno, desde ayer, con este atropello, ¿cierto?, en Santiago, y bueno, y tantas noticias más tristes, crueles, fuertes que podemos ver, ¿no? Bueno, yo les quiero comentar que en un portal de noticias aparece, nos comenta, que Noruega creará el primer túnel marítimo del mundo. Oye, dicen que los barcos podrán atravesar una montaña y evitar de repente peligrosas olas. Oye, pero es que de verdad que la imagen o cómo está planeado está realmente, se ve maravilloso. Algunos dicen debería recrearse en Chile. Ah, esta obra que medirá 2,2 kilómetros de longitud. Está considerando los accesos, 36 metros de ancho, 50 metros de altura, conectando los floridos a el diseño a cargo de un estudio también. Contempla revestimientos de piedra para reducir el impacto visual en el entorno. Oye, y sin más preámbulo, sin darnos tanta vuelta, nosotros también tenemos un túnel acá que pasa entre los cerros, ¿sí? Pues la conexión hacia Iquique, en el paso costero. No es tan temeroso o tan quizás visionario pensar que a lo mejor podríamos tener este túnel marítimo, pero ¿dónde? Ahí sí sería la cuestión. Ese es el tema. Sí, porque no tenemos esa geografía, por decirlo de alguna forma. Habría que pensarlo en un lago, no sé. Habría que verlo, darle una vuelta. ¿Dónde podría ser factible? Pero de qué es hermoso, no sé si será factible en Chile. Lo veo difícil por la geografía que nosotros tenemos, pero tendríamos que verlo, ¿ah? Ya, vamos chicos con música a esta hora de la tarde. No te separen, llegan los Beach Boys a la 92.1.

0: Oye, con este temazo nos vamos a ir a una pausa comercial, pero antes quiero escuchar algunos mensajitos que me han llegado y además leerles algunos otros también, porque me dicen, no sé si escuché todo bien, pero del túnel lo más factible sería Puerto Montt a Chiloé, me dicen, ¿ah? Muy bien. María Esther, buenas tardes, gusto de saludarte, dichosos tus ojos que no me ven, única grande y de Tarapacá. María, estén en tu cumpleaños, tómate el día y hablé con don Antonio, que le pase bien, que disfrutes tu día, María Esther, ay, pero maravilloso, estupendo, ¿ah? Eso voy a hacer, lo voy a decir al tiro, don Antonio, le voy a mandar un mensaje. Marcelo me escribe por acá, ¿cómo estás, Marcelito? Hola.
1: ¿Cómo estamos, María Esther? Marcelo
0: bien,
1: por aquí.
0: Bien, pues.
1: Harto solcito para acá, para el lado norte, María Esther. Qué pena que falleció el actor de Jurassic Park.
0: Qué pena, ¿cierto?
1: Que en paz descanse.
0: Que en paz descanse.
1: Pues yo a la delantera, María Esther.
0: Sí.
1: María Esther, que tengas excelente semana. Muchas bendiciones para ti y para tus hijos. Y regálame un temita, podría ser de Andrés Calamaro.
0: Flaca. Andrés Calamaro, flaca.
1: No,
0: ya.
1: Cualquier otro, María Esther. Gracias. Que tengas una excelente tarde.
0: Gracias, corazoncito mío. Le vamos a programar flaca. No problema. Vamos a programarle, mi querido, ¿ya? Vamos, chicos, a la pausa comercial, como les decía. Ya van a ser las 2 de la tarde. Vamos a la pausa. No te separes, ya regresamos.

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1: Son las 13 horas, 59 minutos.
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2: 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Tenemos nuestro teléfono habilitado y además reiterarles que estamos en vivo y en directo a través de nuestra página de Radio Desierto. Si tú ingresas al Instagram, aparece un enlace en directo, www.desiertofm.cl, tú lo puedes pinchar y automáticamente te envía a la página web, ¿ya? Y en la página web nos puedes sintonizar, hay un enlace al WhatsApp, bueno, y toda la información para que nos conozcas también, y todas las noticias, porque también compartimos noticias en nuestra página, obvio. Me han preguntado mucho por el libro de Mi Dinero Sostenible y precisamente compartimos la entrevista entre Carolina López, la autora de este libro, Mi Dinero Sostenible, que tuvimos la entrevista el día viernes, y aparece también en Radio Desierto para que ustedes la puedan revisar. Oye, el fin a propósito de semana pasada o fin de semana pasado, el día sábado se celebró este Día del Periodista, así que yo aprovecho de saludar a mis colegas periodistas. O sea, yo no soy periodista, pero digo colega porque soy mi compañero de trabajo. Al César, César Araya, periodista, sí. Oye, ¿por qué se celebra un 11 de julio? No digan nada, justo el 11, chiquillo, ¿ah? Qué ordinaria es más grande, ¿ah? Cálmense, por favor. La fecha celebra la fundación del Colegio de Periodistas, ya de nuestro país, por eso se celebra ese día. Ya, esto sucedió hace 70 años y el gremio nació con el objetivo de defender la libertad de expresión y velar por el derecho a la información de la ciudadanía, ¿ya? Así que si no saludaste a tu amigo o amiga periodista, nunca es tarde para un saludo bonito, así que yo te recomiendo que aproveches ahí de llamarlo, mandarle un mensajito, ponerle un me gusta en la foto que a lo mejor compartió. Oye, no estoy de cumpleaños, Mabel, todavía, me estoy despidiendo de los 45 porque el día miércoles cumplo 46. Estoy pensando si ven. Estoy pensando, voy a ver si me tomo el día libre. Lo voy a decir a mi jefe, lo voy a preguntar. Jefe, ¿qué creen ustedes? Me dice que sí o que no. ¿Qué creen ustedes?

0: Oye, ¿vieron la canción que comparte la Tigresa del Oriente en homenaje a Haaland? Bueno, la Tigresa del Oriente hizo un homenaje a Haaland con una breve canción en la que expresó su amor y admiración por el futbolista del momento. Es que es de otro planeta, mete muchos goles, un vikingo sin igual, es mitad androide, es parte de lo que señala en la publicación de que asegura es su amor platónico la Tigresa del Oriente. A ver, vamos a escuchar un poco.
1: Tigresa del Oriente.
0: No, me muero. Y vieron que lamentablemente detuvieron. ¿Ustedes se acuerdan de los Tetas, esta agrupación, cierto, de un poco del rap noventero de nuestro país, que fue lamentablemente detenido en un control vehicular a Tea Time, que es el ex de los Tetas? Y lamentablemente, bueno, trasladaba droga, dinero, bueno. El papi Mickey del funk, dicen. Bueno, así es. Corazón de sandía, bueno, entre otros temas. Y bueno, él dio unas declaraciones también con respecto a esto, este escándalo de Tea Time, este ex integrante de los Tetas, estamos hablando de Camilo Castaldi. Fue lamentablemente detenido hace unos días atrás, ¿cierto? Por esta fiscalización vehicular, donde Carabineros encontró sustancias ilícitas y dinero en efectivo al interior del auto en el que iba con otras tres personas. Bueno, todo esto es en cosa que no le importa. Me voy, chicos, con música mejor a esta hora de la tardecita para todos los que andan por ahí. Traigo aquí uno de los temas que también me acuerdo mucho de mi niñez, sí, con Tiffany, con sí, chiquitita. Es que alcancé a escucharlo de esa manera. Oye, David o David nos manda este audio. ¿Cómo estás, David?
2: La princesa del oriente, bueno, la reina, como es la tigresa, como
0: la tigresa, po.
2: Al final no la resucitan solamente para Halloween.
0: Oye, que más respeto para la Tigresa del Oriente, por favor. Ya, vamos con música de Tiffany. I think we're alone now. Lo vamos a escuchar a esta hora de la tardecita. Ya vuelvo.

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1: Son las 14 horas, 27 minutos.
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estamos de regreso a esta hora de la tarde. Por supuesto, 2 de la tarde con 33 minutos. Sí. Ya estamos de regreso, mis queridos y queridas. Oye, por acá, Cristian me manda esto. Ah, la violencia en tus ojos. Sí, lo tengo acá clarísimo. Ya, muy bien. Oye, les quiero comentar algo, porque me imagino que a muchas personas les sucede. Yo tengo un cercano que le pasó, bueno, varias gente que conozco que le han robado el celular. Y fíjese que apareció una encuesta.

representan un 62,6% de los objetos sustraídos en espacios públicos. Y a pesar de esto, la Subsecretaría de Prevención del Delito y de Telecomunicaciones informó que solo la mitad solicita el bloqueo de los dispositivos, ¿ah? Y frente a este escenario, las autoridades realizaron un llamado a que los usuarios además conozcan el email de los teléfonos celulares. Por ejemplo, de esta forma, en caso de robo o de pérdida, podrán bloquear tanto el equipo como la tarjeta SIM. Y esto además dificulta el uso por parte de terceros. Oye, eso es bien importante porque imagínese. Bueno, acá comentan algunas personas. Yo he hecho la denuncia, incluso le di la ubicación por GPS, nada, nada de nada, no pasó nada, María Esther. Después dicen que sin la denuncia no se puede hacer nada. Bueno, con la denuncia, al final, sin la denuncia, ¿qué hago, María Esther? Finalmente no entiendo nada. Ya, ¿viste? Esto, es que mis auditores son todos así, como rayados, tan tocados, sí, están todos igual, todos iguales. Yo estoy hablando algo serio, algo que imagínate que la cantidad de gente que le roban un celular y me salen con así como que se estresan un poco, ¿ah?, al hablarme. Ya tienen que estar tranquilos, por favor. ¡Sosiéguense! ¡Ay, Dios mío! María Esther, ¿cómo estás? Muy buenas tardes. Oye, María Esther, ¿escuché bien o es tu cumpleaños? No, no es. Estoy despidiendo mis 45. Nadie me entiende cuando hablo. ¿Qué tienen? ¿Qué les pasa? María Esther, y soy igual que tú, celebro el mes de cumpleaños. Sí, pues. Ahora no tengo tanta ganas de celebrar el mes. Estoy un poco agotada, la verdad. Pero voy a celebrar ya la semana. La vamos a ver en la semana.

0: ¡Estamos traumados!
1: Todos traumados, ¿no? No, que cómo, ¿qué está pasando, María Esther? Voy yo no hago, me dicen, voy yo no hago la denuncia, la hago, me piden que al final tengo que llevar la tarjeta, tengo que bloquear, tengo que la compañía, al final ya vendieron el celular entre todo lo que tengo que hacer. Escriben pura de esas cosas. La verdad es que nunca me han robado el celular, tuve lamentablemente a mi hijo que le robaron el celular, pero ¿qué le vamos a hacer, ah? Dios mío, qué duele eso. Porque uno se compra, vamos a comprar el más barato, usa uno viejo, no sé. Ay, qué terrible, Dios mío, la vida, ya. Vamos mejor con música, chicos, 2:00 p.m. No nos quejemos. 2:00 p.m. con 37 minutos. Vamos con canciones. Simple Red llega a la 92.1.

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1: Ándate, cabrito. Oye, ya llegó el Alexis, sentí la puerta. María Esther, así nomás. María Esther, a ver, hola. Oye, ¿quién va a ganar el mundial? Hola.
2: Oiga, me invita a María Esther, dígale a la persona que fue víctima de los robots, tiene que, primero que nada, ya conseguir un teléfono dentro de la familia o amigos, ¿ya? Y hacer un llamado a la central.
1: Ay, a la central.
2: Y ya. Que bloquee el teléfono, porque después lo usan y, sí, ella va, y la persona va a tener que pagar una millonada. Primero tiene que bloquear el teléfono y con eso, no sé, para un certificado o algo, que acredite la denuncia, que bloquee el teléfono y vaya a Carabineros también, que le robaron el teléfono.
1: Ya. ¿Y qué más era? Someone crazy. I'm a lady. ¡Aló, buenas tardes! ¡Aló!
3: Hola, princesa, ¿cómo estás?
1: Hola, muy bien, ¿con quién hablo yo?
3: Ya, está bueno, ya está, me voy a descolgar.
1: Stop. Max, ¿cómo estás, Max?
3: Oiga, mi reina, ni se le ocurra, yo voy a hablar con su jefe, ni se le ocurra pedir el miércoles, no se le ocurra.
1: Ándate, ¿tengo que hacer caso? ¿Tengo que hacer caso de no pedirlo? ¿Tengo que hacer caso?
3: No lo pidas.
1: Oh.
3: Así de simple.
1: Oh.
3: No, ni te atrevas porque ahí yo me salgo de tu fan. De Dios. Una.
1: Ah, pucha, que así con amenaza difícil tomar una decisión, ¿no? Ay, no, está difícil.
3: Me sentiría defraudado.
1: ¿Por qué te vas a sentir defraudado? Si es mi cumpleaños, pues, hombre.
3: No voy a saludarte porque no voy a poder saludarte.
1: ¿Pero cómo, pues, Max? Voy a venir todos los días. El 17 tengo una entrevista. Por favor. Hoy estamos hablando de su puesto. Todavía no voy a decir nada. Si no, ni siquiera me he preguntado. No me atrevo ni a preguntar. Así que no te preocupes, si ni he preguntado nada. ¿Te preocupes?
3: No, bueno, sea lo que Dios quiera. Pero no, que ya 40 y algo.
1: 40 y
3: algo. Sí. No vas a dejar ahí. Ya sé ya que cuánto años cumplí.
1: 46.
3: ¿Tú lo dijiste?
1: 46.
3: ¿Tú lo dijiste?
1: Sí, pues 46. Sí,
3: pues. Bueno, ahí eres una chiquilla todavía.
1: Bueno, tú vas a estar el sábado 18.
3: Ay, Dios mío, me sigue. Domingo.
1: Pero si el otro día me dijiste cinco días después y yo te dije el domingo 19. Después me dijiste cuatro días más y te dije entonces. Ah, verdad. El 20 y después dijimos el 19. Tienes toda la razón.
3: El domingo.
1: El domingo.
3: Puede estar más solo que un dedo, porque no te voy a tener al aire.
1: Bueno, yo soy un poquito ermitaña igual, porque el lunes te hacemos todas las fiestas y el viernes también te podemos hacer la fiesta. Podemos programar música que te guste ya. Porque tienes que ser cáncer de los que celebran toda la semana, pues, Max. O el mes completo, ¿no? Que un solo día, muy poco.
3: Eso sí.
1: Muy poco.
3: Pero claro. Si tú celebras mis días toda la semana, cada rato.
1: Por eso, pues yo siempre celebro.
3: La música y todo eso.
1: Claro, entonces da lo mismo. Si un día, ¿qué? ¿Vamos a cumplir un año más? ¿Nada más? ¿Se acabó?
3: Quédate hasta ahí nomás.
1: Sí, pues más encima yo fui parto normal para mi madre. ¿Tú fuiste parto normal, cesárea? ¿Qué fuiste?
3: No, y mi mamá en ese tiempo no tenía cesárea, no había nada. A sangre pata nomás.
1: Ya más encima, ¿viste? Entonces, ¿qué celebráis? ¿La habrás hecho sufrir mucho?
3: No, como niño nomás. Pero mi mamá me tenía un DICOM.
1: ¿En DICOM? ¿Un DICOM?
3: Claro.
1: ¿En DICOM?
3: Sí, pues me iba anotando todas las fallas que yo tenía y cuando me daba el día, cuando llegaba de colegio, el día viernes.
1: Ya.
3: El día sábado, acostado.
1: Ya.
3: Para recuperarme.
1: Sí, pues.
3: El domingo me paré a hacer ejercicio y el lunes a clase.
1: Listo.
3: Así de simple. Yo te dije que crecí con tres psicólogos, psiquiatras, que es la chala, la correa y la varilla. Hoy día a los niños de cristal no se les puede tocar, nada, pobrecito. Pues nada. Porque llamamos carabinero.
1: Sí, pues verdad.
3: Y se han preso los papás.
1: Todos presos, no. Detenidos, todos los malos nomás. Oye, claro. mi querido Max, llegó el Alexi.
3: Dile que lo voy a matar, porque la otra vez también, yo te dije, hablé como una hora, dile que lo voy a colgar, lo voy a ir a conocer, y lo voy a face to face.
1: ¿Estuvo
3: ahí
1: de cumpleaños Alexis también? Pues ayer. ¿Cuándo? Alexi, ¿o no? ¿Hoy día es tu cumpleaños? Ah, no quiere decir cuándo es. No, bueno, quiere decir, Alexi, es un secreto. Alexi, pero es cangrejito también, debo decirlo.
3: Alexi, que tenga un feliz, o si tuviste un feliz cumpleaños, somos cáncer y somos de los buenos.
1: Sí.
3: Somos fieles, pero cuando nos hacen una, ay, ay, ay.
1: Que infieles. Salga, que somos fieles, pero cuando nacen una, infieles, venga, tío.
3: Exacto. Sí, exacto. Ya me que me dicen, un abrazo, nomás, querido. Abrazo, un besito. Ya, y que esta semana te vaya súper bien. Y bueno, sea lo que Dios quiera, si está ahí el miércoles, bueno. Si no, te vamos a extrañar varios te vamos a extrañar.
1: Ya.
3: Ya, cuídate. Un abrazo, un besito.
1: Ya, que
3: cuídate, chao, chao.
1: Cuídate, chao. Ya me retiro, ahora sí me voy, chicos. Que tengan una linda tarde. Mi nombre es María Esther y mañana viene el Z y veremos si vengo el miércoles, que estoy de cumpleaños. Alexi me dice que venga o no venga el día de mi cumpleaños. ¡Que venga! ¡Uy, la Alexis como el jefe! ¡Uy, la Alexis! ¡Nada que más!

Oye, me están mandando unas fotos prohibidas. No, no son prohibidas. Estamos molestando nomás. Son una foto que una persona me googleó y me pregunta si soy yo. Yo le pongo que sí, pero me voy a reenviar esto que me envió como un compilado. Súper antiguo mi término, ¿no? Un compilado me mandó, así que lo voy a guardar al tiro. Gracias, Cristian, te pasaste. Me lo reenvié. Así que ahí me tiene que quedar registrado. Parece que no me llegó nada la cuestión, ¿eh? Ahí está, ya. Ahí sí que sí. Oye, ahora me voy, me despido dignamente. Los dejo con Alexis Ardiles. Me voy a ir con un temita musical también. Que tengan una linda tarde. Hay mucha gente que está con vacaciones. Será... Bueno, vamos a dejar en un misterio que nos vamos a sintonizar. Mañana viene el Z, ¿eh? Besos, besos y cariños. Yo comienzo ya a festejar en cosas que a nadie le importan. Será entonces hasta que tenga mis 46, los vuelvo a escuchar. Besito grande. ¿Dónde está acá? ¿Por qué no me pasa esta cuestión a mí nomás? Ya. Me despido, chicos. Muchas gracias por la sintonía. Mañana se portan bien con el Zetita, dale. Besitos. Chao, chao.

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2: 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Son las 15 horas, 4 minutos.
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2: Hola, ¿cómo están? Buenas tardes, bienvenidos. 15 horas y 9 minutos. Mira que se fue tarde la María Estero ya. Estaba con ganas de trabajar la chiquilla. 15 con 9 de este día 13 de julio. Día lunes, bienvenidos. Arrancamos una nueva semana. Yo no me había acordado, me acaba de hacer recuerdo María Estero. Me dijo, amigo, el jueves es feriado, ¿verdad? Pues 16, mira. Así que semana que tiene ahí incrustado un feriadito. ¿Cómo están? Espero que muy bien. Espero que con ánimo para escuchar buena música. Hoy día no estamos en modo fútbol, no hay fútbol hoy día. La semifinal comienza mañana, miércoles y el jueves. No, perdón, mañana martes y el miércoles, eso es. Jueves y viernes se descansa, el sábado la semifinal y el domingo 19 de julio la final del campeonato mundial. Así que por ahora hablamos de buena música y grandes clásicos en compañía de Enjoy Antofagasta, que está toda la semana junto a nosotros, incluyendo el día sábado. Un ratito más les cuento qué está pasando con Enjoy. Espero que se encuentren muy bien, con ánimo, escuchando Desierto FM, trabajando algunos, viajando otros, descansando otros tantos. En estos días que hay mucha gente, muchas personas con vacaciones, pidieron unos días para coincidir con las vacaciones de los muchachos en el colegio, los viajes a la Tirana y todo lo que pasa en nuestra zona. Damas y caballeros, bienvenidos. Arrancamos haciendo algo de magia. Un pase mágico que dice abracadabra, patas de cabra.

Arrancamos haciendo magia. Abracadabra, Steve Miller Band. Chiquillos, no estoy de cumpleaños. María Esther tiró una broma y agarraron papa algunos. Se los agradezco, no estoy de cumpleaños para que no me saluden en vano. Hoy día no es mi cumpleaños, chiquillos. Se los agradezco, pero para aclararlo, ¿ya? Porque hay amigos que me están saludando. No estoy de cumpleaños día, chiquillos. Muchas gracias de todas formas. Vamos con Elo.

0: Así de esta forma iniciamos nuestro recorrido musical hasta las 6 de la tarde, de lunes a viernes. Buena música pop, pop rock, alguna cosita rockera, ochentera, setentera, noventera. El rock latino siempre presente en la programación de Radio Desierto. Así que les vuelvo a saludar, 13 de julio, día lunes, una nueva semana acercándonos a la quincena, con un día feriado metidito ahí el jueves 16, que yo no me había acordado, y ahora mirando el candelario, dice Nuestra Señora del Carmen. Correcto, ¿cierto? Ahí está entonces, para que lo sepan, si andaba distraído, no se acordaban. Así que les doy la bienvenida, gracias a quienes están en sintonía. Muchas, muchas gracias. Saludándoles. Hola Alexi, buenas tardes, por aquí Karim de Calama. Pero estoy ahora en la ciudad de la eterna primavera, estoy en modo vacaciones, Alexi. ¿Viste qué te dije? Se anda mucha gente de vacaciones. Hay amigos que les gusta salir en julio de vacaciones, no les gusta el verano, ¿ah? Hoy Alex, estoy en esta semana escuchando tu programa, como siempre, dice por las tardes, saludos, muy buena la programación. Karim, páselo lindo, Karim, que le vaya bien, que le vaya espectacular. Y muchas gracias por estar en sintonía en Arica, Karim, excelente. Páselo lindo, Karim, me trae un regalo. Hola Alexi, ¿cómo estás? Que tengas una buena semana. Por aquí esperando la lluvia que dicen que se viene para la cuarta región, para toda esta zona. Y quiero pedirte a Loverboy con Working for Weekend. Saludos, Cristian, desde La Serena. Oye, Cristian, harta lluvia. Oye, mucha lluvia para este fin de semana, unos días, y después el lunes y martes de la próxima. Así que a prepararse, tercera, cuarta, quinta, sexta. Oye, todo ese tramo. Se viene un río atmosférico. Pero lo puedo decir de una forma concuática. Así que hay que prepararse, hay que estar conscientes, no hay que estar lamentando, hay que ser correcto, hay que atacar antes y ver qué está pasando. Estamos con Gio. Gio, que apareció tempranito en el programa. Gio.
1: Alexis. Amigo mío, buenas tardes. Espero que te encuentres bien, que tengas un excelente inicio de semana, un extraordinario programa. Y obviamente mejor regreso a casa. Saludo al elenco estable que te acompaña cada tarde en este horario en la antena Retro. En especial a mi gran amiguita Mila Daniela, al reportero fantasma y a nuestro querido Chatito Molina, amigo. Ya, amigo, estamos ya un rato más. Vamos a las 7 de 7 para finalizar este turno que ha sido del terror, del frío. Ya, no es normal. O sea, ya es normal, como te voy a decir. Y amigo mío, puede ser el tema Her de Pet Shop Boys para amenizar este inicio de semana, último día del turno, y nos escuchamos a la noche en el Expreso. Un abrazo para todos nuevamente y chao.
0: Yo creo que cualquier persona que escucha el programa y se encuentra así, llega justo a la radio y escucha al Dio, piensa que el Dio es el locutor del programa. Un minuto hablando este gallo, no entiende, son 5 años diciéndole lo mismo. Es porfiado este Gio, es porfiado. Saludos para Gio, está trabajando el hombre y saludando a medio mundo y nos pidió esta buena canción. Gio, que tengas una gran semana. Debe tener frío el Gio, si pasa con frío, no mate viejo. Abrígase la peladita, Gio. Vamos con Pet Shop Boys, Heart.

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1: Son las 15 horas, 31 minutos.
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2: Muy bien, chiquillos, estamos de vuelta.

0: 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Y a esta hora conectamos con la chica del tiempo. ¿Qué nos cuenta Ñaña Michelada? Buenas tardes, Ñaña. Bienvenida en este día lunes.
1: Hola Lexi, buenas tardes, por aquí Ñaña Michelada, espero que estés bien y tengas un buen día lunes. Acá en Calama con 23 grados, despejado, soleado, tarde de primavera, está bien rico el clima acá en Calama, qué bueno porque ya no hace tanto frío como antes, y vientos de 29 kilómetros por hora. Eso con el clima, Lexi, cuídate mucho y porfa si me regalas el tema de The Real McCoy, It's On You. Gracias, besitos.
0: Gracias, amiga, por el reporte del tiempo. Cuídese, que le vaya espectacular, Ñaña Michelada. El It's On You, que le vaya lindo, ¿ah? ¿Eh?

0: Oye, qué buenos recuerdos con Lee Marrow junto a MC Sar, Real McCoy con It's On You. Bueno, buenos tiempos, ¿eh? De ahí el año del 89, 90, 91, por ahí cuando cambiaba la música, aparecían estos muchachos experimentando con nuevos sonidos. 15 horas y 43 minutos. Estamos avanzando, leyendo los mensajes, saludando a los grandes amigos que nos van pidiendo canciones. Muchas gracias. Salud para Cristian Retamal, que está ahí en la sintonía. Gracias, Cristian. Muchas gracias. Hartos saludos. A Cristian de La Serena también recién lo saludamos. La chica del tiempo. Karim dice que me va a traer un regalo. Bien, Karim. Bien ahí, bien ahí. ¿A quién más tenemos? A nuestro amigo dice, hola don Alexis, soy la ayudante de Solitario. Póngase un tema de Peter Frampton, uno a su elección. Saludos para mi jefe y para usted. Mira, ahí está nuestra amiga. Oye, ella es mecánico de verdad. Mira, ella está con el busito ahí, con el capó de un vehículo abierto. Y ahí lo está echando a perder. No, amiga, oye, Fran, te ves guapísimo de mecánica. Oye, Fran, saluditos para ti, para Solitario. Oiga, Fran, usted tiene que tener paciencia para aguantar ese viejo, ¿eh? Saludos para Solitario, muy buena onda, Solitario. Escuchen a este sinvergüenza de Chico Molina, que no le trabaja un día a nadie. Más encima, la semana pasada, en la universidad le regalaron, no le regalaron, ¿cierto? Le reconocieron 30 años de trabajo con un galvano, con un acto y toda la cosa, con palabras, con lágrimas. Y escuchen lo que dice. Escuchen lo que dice, ¿eh? Si le damos volumen estaría bueno, ahí sí. Bien.
1: Hola, compadrito, buenas tardes, compadrito. Compadrito, tengo una excelente semana, esta semana es cortita, qué bueno.
0: Mira, flojo, bo. Y le están dando un galvano por 30 años, el jueves pasado, el martes pasado, y ya está celebrando que no va a trabajar, que semana cortita. Es muy flojo, y más encima le dan galvano. Yo creo que le dieron un galvano a la flojera, ¿no? Este Chico Molina, ya.
1: Es un tema de Alphaville, también lo soy el Molina.
0: ¿Cuándo es feriado? El jueves. Ya, el jueves de la mañana va a estar curado Chico Molina. Y no es chiste. Oye, qué terrible este gallo. ¿Cuándo va a cambiar este gallo? Cambia, Molina, cambia. ¿Qué me dice Antonio? Antonio, usted cambió, ¿no?
2: Hola, Alexis. Buenas tardes. Buenas tardes, remaniecas, remaniecos. Que tengan una buena semana, un buen día, un buen turno. Y un buen regreso a casa, estimado.
0: Igualmente, amigo.
2: Y el día está bonito, ojalá que siga así, ¿no?
0: ¿Está bonito el día? ¿Es que usted cree?
2: Y un temita de Creedence.
0: Un temita de Creedence, dice Antonio. Ya, Antonio, cuídese. Vamos a escuchar a Creedence. Vamos a escuchar a Peter Frampton. Y si alcanzamos, me están pidiendo al Loverboy. Sí, por ahí el Loverboy con un tema que nos pidió Cristian. Ya, ahí vamos entonces. Toda la carne en la parrilla, los clásicos. El lunes hay que tener buen ritmo para estar contentos. Comienza una nueva semana el día lunes.

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1: Son las 15 horas, 56 minutos.
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2: Ya, chiquillos, estamos de vuelta. Continuamos en un día sin fútbol, sin mundial de fútbol. Mañana está la semifinal, ¿cierto? Mañana martes y el miércoles. Francia, España, Argentina, Inglaterra son los finalistas. Ahí veremos qué pasa. Ya, muchachos, estamos con todo listo, todo dispuesto, ya todo ordenado. ¿Ni se imaginan lo que yo estaba haciendo aquí? Ni se imaginan cómo hice la primera hora de programa. Casi desarmó el mueble aquí de la radio. Ya, me acordé. No sé por qué me acordé tanto de Tabita. No sé por qué me acordé tanto de Tabita hasta ahora. Oye, ya, pero ya estoy más ordenadito, ya ordenamos acá, ya. Es que Tabita metió su manito en el teléfono celular en la mañana, que se deja acá en la orilla, ¿cierto? De la, entre, claro, aquí en la mesa, el celu de la radio, que con el que tenemos el WhatsApp, ¿cierto? Pero nosotros no revisamos el celu, el WhatsApp en el celular, lo revisamos en una pantalla grande y lo traspasamos ahí, ¿ya? En un WhatsApp web. Y Tabita reportó en la mañana que ella fue a tomar el celu y lo empujó y lo botó entre el mueble y la pared. ¿Se le ha caído algo entre el mueble y una pared? Y nadie lo pudo sacar. Y yo estaba entre que hacía el programa la primera hora y corriendo todo. Oye, encontré como 3 mouse botados, unas brochas, unos cables, cargadores. Encontré unos carnet de identidad, de esos que se pierden y los vienen a dejar a la radio y nadie los reclama. Maté como 35.000, 45.000 arañas. Ya, nunca tanto ya, pero bueno. Así que en eso estaba la primera hora. Y ahora me voy a concentrar en el programa, chiquillos, ¿eh? Así que, no, pero salió bien, no se dieron cuenta, ya. Así que Tabita me debes una. Mira ella tirando el celular ahí. Lo bueno es que está bien el celular, ¿eh? No se golpeó, no se rompió nada. Así que está sucio, sí, mira, no tengo con qué limpiarlo, pero bueno. Ya, lo recuperamos. Esa chiquilla se pura embarrar nomás. Vamos con Tati. Tati, ¿cómo estás, Tati? Oye, Tati, ¿estás ahí en sintonía? ¿Qué me está pidiendo Tati? Espero que me pida una buena canción. Tati, ¿cómo estás ahí?
3: Hola, mi querido Alexia Ardiles Bombón. Acá llegando del trabajo. Estoy bien, estoy enojada, estoy tranquila.
2: Ya. Yeah.
3: Bueno, quiero que me toques algo de Sabrina.
2: Ya, yeah, pues.
3: Tú escoges el tema que sea más movido.
2: Encantado.
3: Y me voy a poner a hacer unos panqueques para el tecito.
2: ¡Ay, chao, qué rico!
3: Saludos a todos.
2: Tati, mi punto débil. Los panqueques, cosa más rica. ¿Saben qué? Hace como 4 meses un día tenía tantas ganas de hacer panqueques y busqué un tutorial en YouTube y me hice yo unos panqueques. Me salieron como 4 panqueques. Un huevito, un poquito de harina, un poquito de leche. Oye, me quedaron buenos.

¿Saben qué? Hace como 4 meses un día tenía tantas ganas de hacer panqueque y busqué un tutorial en YouTube y me hice yo unos panqueques. Me salieron como 4 panqueques. Un huevito, un poquito de harina, un poquito de leche. Oye, me quedaron

0: Boy, perdón, London Beat,
1: 100%. Oiga, ¿qué le pasó? A ver.
0: Mucho, y para el día de hoy, London Boy.
1: ¿Quiere escuchar a los London Boy? Ah, pero es su problema. Oiga, no le hacemos a London Boy. Oiga, alcalde, está destiñendo, alcalde.
0: Cuídese mucho y para el día de hoy, London Boy. London Beat, si es posible, señor. Gracias, Alessi, que tengas una excelente jornada. Adiós, cuídese, amigo.
1: Oiga, alcalde, no voy a hacer ni un comentario más. Dejémoslo ahí nomás, ya.

0: Ahí teníamos una trilogía de pedidos. 16 horas con 18 minutos, trilogía de pedidos. Tati se anotó con algo de Sabrina. Nuestro buen amigo Germán el Patito Donald pidió algo de Paul Lekakis. Y nuestro amigo Waldo pidió London Beat. Aunque lo traicionó algo, le pasó ahí que pidió a London Boy, pero bueno. Son cosas que pasan. Día lunes con buena música, con buen ánimo, saludándoles a todos, a quienes están en sintonía, mandando recaditos, dejando mensajes. Muchas gracias, chiquillos. ¿Qué tal, Alexis? ¿Cómo estás? Bien, aquí estamos, muchas gracias. Quisiera pedirte al grupo Genesis con la canción Invisible Touch. Que tengas una linda tarde. Soy Nevenka. Hola, Neve. ¿Cómo está usted, Nevenka? Saludos. Ah, Nevenka tiene nuevas fotos de WhatsApp. Mira, mira, Nevenka. ¿Dónde está Nevenka? Lleno de nieve por ahí, no tiene frío. Ya, Nevenka, que le vaya bien, cuídese mucho. Algo de Genesis. Hola, Alexi, ¿qué tal? Te mando cariños, quiero pedirte una canción de Spandau Ballet, Only When You Live. Porfis, cariños de Jovi. Hola, Jovi, saluditos, que esté muy bien, gracias. Te tengo anotadita y en el listado de los pedidos. Hola, amigo Lexi, ¿qué tal? Reportando sintonía desde Alto Hospicio, Jorge, por aquí. Pero ahora estoy en María Elena, dice, extrañando. Ah, cuando está por aquí. Ya, cuando está por aquí, entonces está María Elena trabajando. Ya, y ahora está en Alto Hospicio. Oye, Alexi, extrañando Radio Desierto. Tu programa, el tío Jesse, al reportero, dice. Estuve haciendo otros trabajos, por eso no podía escucharlos. Quiero pedirte un tema de los Rolling Stones, Harlem Shuffle. Gracias, Alexi, te mando un abrazo. Gracias, amigos, saluditos. A quienes siempre están en sintonía, muchas gracias, son muy amables. Estamos con Andrés desde Ñuñoa. Andrés, que siempre nos cuenta algo. Andrés.
1: Hola, Alexi, ¿cómo te va? Aquí te saluda Andrés desde la comuna de Ñuñoa. Y porque hoy es el Día Mundial del Rock, ¿qué tal si escuchamos a uno de los íconos más grandes del rock? Hablo de Metallica con Enter Sandman. Un abrazo, que estés muy bien, Alexis. Chau, chau.
0: Saludos, saludos, Andrés. Cuídese. Oiga, Andrés, prepárese para la lluvia. Se viene mucha lluvia para la capital, para la tercera, para la cuarta. Y la carta número 3. Ah, no, esa es otra canción ya. Así que cuídese, Andrés. Vamos con Metallica y se nos vienen Rolling Stones.

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1: Son las 16:29.
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2: Estamos de vuelta a 16 horas con 33 minutos. 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Y seguimos, continuamos. Estamos con Mila. ¿Cómo estás, Mila?
3: Hola, Alexis, muy buenas tardes. La Mila por acá, dejándote mis saludos, esperando que hayas podido descansar. Saludar a todos los amigos que ya están escuchando tu programa Antena Retro. Saludos a mi amigo Gio, y hoy quiero pedirte algo del maestro Falco, cualquiera que tengas por ahí movidita. Como siempre, desearle a todos que tengan una grata jornada, un buen retorno a casa y una muy buena semana.

0: Un día como hoy nació Claudio Alejandro Narea Guajardo. Claudio Narea, ex prisionero. Seguramente un ratito más vamos a escuchar algo de los prisioneros. Lo vamos a juntar por ahí. A ver, me pidieron. Final Caja Negra de Soda Stereo. Podríamos de ahí acomodar algo de los prisioneros para escuchar a Claudio Narea cuando estaba con los amiguelinos. Claudio Narea, que nació un 13 de julio del año 1965. Hoy está cumpliendo 61 años, nació en Macul, Santiago de Chile. Un ratito más podríamos escuchar a los prisioneros. Ahí para estar atendiendo, por supuesto, el cumpleaños feliz de Claudio Narea. Jessica me dice, Alexi, muchas gracias, Jessica de Calamita. Alexi, gracias por tocar a Go West con Call Me. Excelente, Jessica, saluditos para ti. Estábamos escuchándolo junto a Falco, que pidió nuestra amiga Mila. Vamos a seguir con clásicos. Nuestra amiga Jovi me está pidiendo Spandau Ballet con el tema Only When You Live. Y me están pidiendo también a Genesis con el tema Invisible Touch. Otra buena combinación. ¿Qué me dice Germán? Alexis, por cierto, gracias por la canción. Y además quiero felicitar a la candidata para Miss Chile de Antofagasta, que quedó de semifinal para el próximo domingo. Gracias, muchas gracias, saludos. Apareció el tío Jesse saludándonos en esta parte del programa. Oiga, tío Jesse, ¿me manda una foto usted ahí? Qué bonito el color del cielo, tío Jesse, espectacular. No me diga que la foto se refiere a lo mismo, porque me llama mucho la atención, tío Jesse. El color del cielo de la foto es pero un azul. ¿O está tratado con algún software esa cosa? Ya, tío Jesse, cuéntenos. Me llama la atención de la foto, tío Jesse. ¿Eh?
1: Don Alexis, aquí el tío Jesse. Andamos en la calle, dándole bulevariante, tomando sol. Y reportando la sintonía, que ando en el taller, revisando el auto. Anda fallando el Focus ahora. Ahora todos, saludos, Nata.
0: Anda en el taller, tío Jesse. Oiga, tío Jesse, una palabra que dijo, ¿eh? Que aquí no se usa. Ando bulevariando. Ando en las calles, en el bulevar. Saludos, tío Jesse. Espero que arregle el autito. Oiga, no hay más dolor de cabeza más grande que cuando se echa a perder el auto y uno no le pilla nunca la pana y gasta plata, la lleva a tantas partes y nadie le arregla el auto. Oiga, tío Jesse, usted me mandó una foto. Ah, no, pero parece que, a ver, este cable va aquí. Ah, no, allá hay otro. Ah, ya, son unas cositas ya. Tío Jesse, ¿por qué es tan azul, casi violeta el cielo de las fotos que me mandó? Se dio cuenta, ¿no? Revise, tío Jesse, las dos fotos que me mandó. Es un cielo precioso, pero muy poco común el color. A no ser que sea una cosa de la cámara y del celular, ¿cierto? Que aparte del auto que está llevando al taller, va a tener que llevar el celular. Porque se ve como la mona. Saludos, tío Jesse. Echen una miradita a las fotos, que el azul del cielo es realmente increíble, ¿eh? Se ve muy bien. Saludos para Nevenka. Ella me está pidiendo un Visible Touch. Se lo vamos a escuchar ahora. ¿Qué me dice nuestro amigo? Nuestro amigo Andrés de Ñuñoa dice, Alexis, además el día de hoy es el Día Internacional de la Directora y el Director de Orquesta. Saludos para los directores de orquesta. Muchas gracias. Ah, mira, me dice, Alexis, afirmativo, aquí estoy revisando, me dice, las fotografías. Y debe ser el efecto de las nubes, la sombra, dice, la verdad que se ve muy, muy distinto el cielo, ¿no? Pues tío Jesse, pero qué sombra, qué nubes. Si el cielo está más arriba, las nubes están más abajo, mire. Ya, revise ahí, oiga. Revise la foto, Buñón. Ya, pues tío Jesse, oiga. Ah, ¿qué quiere, tío Jesse? A ver.
1: Así es, mi estimado Alexis, el cielo aquí es bien azulado porque aquí no hay contaminación ni nada de esas cosas raras. Si acaso un polvito, pero es supuestamente muy libre todo el clima por aquí. Muy, muy, muy transparente las nubes y todo el rollo.
0: Oiga, tío Jesse, ¿podemos hacer una prueba? Es que, chiquillos, es hermoso el cielo. Es muy lindo. Yo nunca he visto un cielo tan lindo. Y el tío Jesse dice ahí, El cielo es muy azuloso aquí porque no hay contaminación, dice. Estamos libres de contaminación. Bueno, hoy en día en el mundo es muy difícil encontrar un punto sin contaminación, ¿cierto? Tío Jesse, ¿y puede tener otro celular y sacar una foto parecida para compararlo? Porque está, pero muy linda la foto, espectacular. Ahí el desierto, desierto. Y está el cielo, pero azul como el mar. Yo creo que más azul que el mar. Más azul que mis ojos. Bueno, pues ojos azules ya. Ya, tío Jesse, le encargo otra fotito. Seguimos. Me piden a Spandau Ballet, me piden a Genesis. 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
4: Son las 17 horas, un minuto.
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2: Llegó. Vamos, bien digo. Dije cualquier cosa. Y llegado. Y llegó, digo. La tercera hora de programa. Los clásicos que siguen. Puedes seguir pidiéndome canciones hasta las 18 horas 6 de la tarde en este día lunes 13 de julio. Vamos con pedidos y llegado. Dije cualquier cosa. Y a decir, y volvemos y llegamos y volvemos. Nada que ya. Estamos con Juanito Salinas. Juan.
3: Hola, Alexis Ardiles, buenas tardes, compañero. Aquí estamos, como siempre, Juanito Salinas, como todos los días, iniciando la semana, trabajando, escuchando los grandes clásicos, la Antena Retro. Y el día de hoy me gustaría saludarte a ti y a todos los auditores, como siempre, y solicitarte un clásico de rock latino, Soda Stereo, Final de la Caja Negra. Por favor, Alexis, que tengan una linda tarde, cuídense mucho. Nos escuchamos en la noche, amigo. Chau, chau.
2: Nos estamos escuchando, amigo. Cuídense, que le vaya bien, que le vaya espectacular. Final Caja Negra, así se llama la canción de Soda. Y vamos a escuchar una canción de Los Prisioneros, el Para Amar, donde tiene un guitarreo ahí, una intro, la canción, ¿cierto? Especialmente hecha, obviamente, por Claudio Narea, que está de cumpleaños el día de hoy. Un día como hoy, 13 de julio del año 65, hoy cumple 61 años este muchachín Claudio Narea, amigo de Jorge González y Miguel Tapia en aquellos tiempos. Guitarrista, cantante y compositor nacional que formó parte de las filas de la banda Los Prisioneros. Vamos con el cumpleañero, después Soda y seguimos hasta las 6 de la tarde. La mejor música retro en la desierto.

0: Soda, Final Caja Negra, Los Prisioneros para Amar, recordando al guitarrero Claudio Narea, que está de cumpleaños el día de hoy, 13 de julio. Mañana hay fútbol. Ya les voy a contar la semifinal y la final. Ya les voy a contar para que no se lo pierdan. Mañana vamos a estar en modo fútbol. Bueno, chiquillos, les quiero contar que el tío Jesse me mandó varias fotos desde en la segunda versión, desde otro teléfono. Y saben que el cielo es igual de azul, precioso el cielo ahí donde vive el tío Jesse. Es igual de azul, tomó fotos con dos celulares distintos y me llamó mucho el azul del cielo. La verdad, precioso ahí el cielo en el desierto en Sonora, en México. Me llamó mucho la atención, muy azul, casi, oye, casi azulado. Muy lindo, así que le agradezco ahí al tío Jesse las fotos. Además que hay como unas nubecitas así tipo motitas de algodón hasta ahora, ahí en Sonora, en Hermosillo, México. Así que agradecer al tío Jesse la buena onda, porque de inmediato cuando yo le pedí ese favor, ahí cogió el celular, el segundo celu, sacó otras fotos más. Gracias, tío Jesse, muchas gracias. ¿Qué más tenemos? ¿Qué más tenemos? Hola Alexi, ¿cómo estás? ¿Cómo está la voz de la tarde en la desierto? Bien, amigo, aquí estamos, bien. Saludos, soy Mahomet, siempre en sintonía, Alexi. No siempre te mando mensajes, pero soy fiel a la audición todos los días. Especialmente me gusta Antena Retro. Excelente música, Alexi. Gracias, Mahomet. Ahí cuando tenga tiempo, cuando pueda, amigo, nos manda un audio, un saludito. Buena onda, Mahomet, buena onda. ¿A quién más tenemos por aquí? El tío Jesse desde otro celular más. Tiene re mucho celular el tío Jesse. Dice, a ver, oh, me escribe tantas cosas el tío Jesse. Ah, me mandó unas fotos que te sacó ahí en el desierto el tío Jesse. Oiga, tío Jesse, ¿dónde anda ahí en el desierto, en el descampado, caminando? Oye, tiene buenos panoramas el tío Jesse. Se va al desierto, se va a la pampa, se va a la playa. Y siempre lleva Desierto FM para todas partes. Me parece muy bien. Hola, querido Alexi, ¿qué tal? Saludos para ti, soy la Adri. Hola, Adri, muchas gracias, saluditos. Alexi, buenas tardes. Ja, ja, ja, dice, ¿ha llegado? Ah, están haciendo leña del árbol caído, Mabel. Alexi, me dio risa, te salió llegado. Sí, estuvo buena esa. Oiga, Mabel, se está riendo de mí, Mabel. ¿Usted quiere una canción? A ver qué dice. ¿Me toca hacer una canción de Brian? No, no tengo Brian Adams, Mabel, no tengo. ¿Cómo estáis, Mabel? Saludos, Mabel. Anotamos algo de Brian Adams para esta chica de Calama, la Mabel. Seguimos con los recaditos. Hola, ¿qué tal? Buenas tardes.
1: ¿Qué tal, Alexis? Buenas tardes. Gusto de saludarte nuevamente, Capitán Centella por acá.
0: No lo puedo creer. Capitán Centella se acordó de los pobres. Oiga, esto de que usted tiene tanta plata, ya ni saluda a los pobres. Oiga, oiga, Capitán Centella, pero como 500 años que usted no mandaba un saludo a la radio o a este programa, por lo menos.
1: Estaba un poquito perdido. Che. Me pierdo un poquito, no te mando audio, nada, pero estoy siempre escuchando en sintonía en la radio.
0: Ah, ya, ya.
1: Oye, estoy con un amigo acá de Minera del Teniente, con un amigo Felipe Silva.
0: Ah, yo pensaba que Capitán Centella estaba con Aquaman ahí. Estoy con un compañero, Capitán Centella, Aquaman. ¡Hola, Aquaman! Ya, no le faltemos el respeto al compañero. ¿Cómo se llama su compañero?
1: Un amigo acá de Minera del Teniente, con un amigo Felipe Silva.
0: ¡Felipe Silva! Saludos, Felipe, gracias.
1: Y quiere pedirte un tema, el de Casey and the Sunshine Band, y el tema se llama Just the Way.
0: Oiga, ¿y por qué usted pide los temas por el Felipe? ¿Por qué no los pide él? ¿Que usted es su secretario?
1: Estoy con un amigo acá de Minera del Teniente, con un amigo Felipe Silva, y quiere pedirte un tema, el de Casey and the Sunshine Band.
0: Ya, porque me mande un audio, po. Ay, qué flojo el Felipe, ya. Saludos, Manuel, saludos, Felipe.

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2: Son las 17 horas, 31 minutos.
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2: Y entramos a la última parte de nuestro programa, la última media hora, los últimos 30 minutos, 25 minutos nos separan de las 18 horas, 6 de la tarde. Muchas gracias por sintonizarnos y preferir Radio Desierto. Y muchas gracias a ti y a ustedes, a todos los que prefieren Antena Retro para acompañarse en las tardecitas con muy buena música retro, bien movidita. Los 70, los 80, los 90 nos gusta escuchar por las tardes. Estamos con Mabel, que recién me pidió a Brian Adams. Espérate, ¿qué pasó? A ver, me llega un despacho. A ver, hola.
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0: Oye, pero parece que es George Clooney, lo he escuchado por ahí ya. Pronsunie bien, po, oiga, pronsunie bien, está mal pronsuniado, oiga.
1: ¿Cómo lo nombra usted? Y accedió a una entrevista con la RD y Antena Retro y con el reportero Faltado 2.0. De ahí hago un despacho en directo ya, vía streaming, chato.
0: Bien, se nos viene una entrevista con George Clooney. Buena la entrevista. Oye, los contactos que tiene el reportero, ¿eh? No, otro nivel los contactos. Mabel nos pidió a Bryan Adams y se nos viene David Bowie.

0: Oye, qué temazos, David Bowie y Bryan Adams, 17:43. Mabel me dice, Alexi, muchas gracias por tocar la canción. Encantado, Mabe. ¿Qué más tenemos por acá? Mira, tío Jesse me manda su almuerzo. Oh, y el almuerzo, mira, son como pepinos así espolvoreados como un ají. A ver, ahí nos va a contar. A ver, dice Alexi, mira, pepino con chile en polvo, sal y limón. Alexis, es una delicia. Y también acompañados de salsa sonora. A ver, pepino de ensalada. Porque tío Jesse, acá en Chile también el pepino, hay un pepino de fruta que es dulcecito, ¿cierto? Pepino de ensalada, chile en polvo, ají chile, sal y limón. Y salsa sonora, que es una salsa bien picante, ¿cierto? Ahí está. Un bocadillo el tío Jesse pasándolo bien a esta hora y alimentándose. Damas y caballeros, apareció el más loco de todos, el tío Jesse. Perdón, el tío Jesse no, el reportero fantasma. Adelante, reportero que anda por allá por Hollywood. Y nos promete una gran entrevista a George Clooney. Atentos, chiquillas, George Clooney.
1: Buenas tardes a la RD y Antena Retro. En estos momentos viene apareciendo lo más grande que me ha dado la mar, el reportero fantasma 2.0. Aquí estoy en estos momentos en vivo, en directo en Hollywood. Y aquí, gracias a John Clones, que accedió a esta gran entrevista y para este medio muy importante que es la RD y Antena Retro.
0: Eso, muy bien.
1: John.
0: ¿Qué?
1: John Clones, ¿cómo es? My name is reportero fantasma, Wade Flon y Antofagasta Chilean. Y quieren entrevista con usted, John. Usted puede ir y Flon y Chile.
0: Oiga, George, no John, George. No le cambie el nombre ya al actor, porque no sea desubicado.
1: John, usted puede ir y explorar en Chile el lunes, hablar con su hija con Alicia Ardile.
0: Eso.
1: ¿Ya? ¿Qué dice? ¿Qué dice John? John, él habla español parcial.
0: Ah, habla español George Clooney ya.
1: Sí, yo quiero ir a hablar con Alicia Ardile, yo voy a ir igual. Pagándome los pasajes, ¿no?
0: No, estamos haciendo el ridículo, ¿no? Pero reportero, el día viernes en off yo lo llamé y le dije que todos los entrevistados hablaban igual. Yo he escuchado a George Clooney, no habla así. A ver, vamos.
1: ¿En Chile? ¿El lunes? ¿Hablar con
0: su hija
1: con Alicia Ardile? ¿Ya? ¿Qué dice? ¿Qué dice John? Él habla español parcial. Sí, yo quiero ir a hablar con Alex Jardine, yo voy a ir igual, pagándome los pasajes, ¿no va?
0: No hay plata, oiga, don George Clooney, no hay plata, que es la desierto. Venga usted solo si quiere que lo entreviste. Más sea más fome las películas que hace. Oiga, reportero, nos van a pillar que esta es una farsa que usted está montando. Tiene que imitar mejor a los actores, po. Tiene que verlo en las películas y. Mire, todos los gringos hablan así. You better say it, que te vas a decir, depende. Oh, yeah, where's the word? Ay, cachao, ¿no? ¿Todos los gringos tienen esa voz de locutor?
1: Oye, John Clon, pero tú tendrás tiempo el lunes a las 4:30 para ir junto con el reportero fantasma. Sí, yo tengo todo el tiempo del mundo, por eso soy un actor millonario, voy a ir a Chile y a Antofagasta. Ya estamos. Gracias, John, gracias por tu tiempo. Y eso, el lunes lo vamos a primera hora con la línea aérea a la DECO. Línea aérea a la DECO y vamos a ir a Antofagasta a hablar con Alicia Ardile y Zeta. Ya se acabó el minuto y medio. Ya, un saludo a Gio de Costal y yo, Jessy. Chao.
0: Oiga, la línea aérea a la DECO no existe hace como 40 años, oiga, no sea ridículo. Somos retro, pero nunca tanto, oiga. Línea Aérea del Cobre, la DECO, para que ustedes lo recuerden. Cuando no cualquiera viajaba en avión, había que tener mucha plata o tener un cargo importante y te mandaban el avión a Santiago, ¿cierto? Y cuando los aviones iban Antofagasta, Santiago, Santiago, Antofagasta, no pasaban ni por Calama, ni por Iquique, ni por La Serena, ni por ningún lado, ¿cierto? Oiga, reportero fantasma, ¿qué quiere que le diga, reportero? Usted, no, increíble, ¿qué entrevista? Chiquillo, ¿alguien va acaso a hacer algún mal comentario de esta entrevista? Espectacular la entrevista. Espero que nadie se dé cuenta que esta cuestión es una farsa, que es un engaño. Así el reportero está medio malito de la cabeza. Hola Lexi, ¿cómo estás? Muy bueno tu programa, gracias, muchas gracias. Hoy el reportero fantasma genial, pucha que me hace reír, dice. Soy Tomás de las Cruces. ¡Hola Tomás! Oiga Tomás, ¿usted podría juntarse con el reportero? ¡Tomás! Bueno, va a empinar el codo el reportero. Un aplauso al reportero, hace cada locura, inventa cosas, así que nunca se enchufó, que es George. A ver, deja buscarlo, yo soy malo para el cine, chiquillo. Malo. Hoy tengo la luz apagada, no veo nada. Ya, pero dije, George es George Clooney. Y el reportero le decía, oiga John, oye John, le decía. ¿Qué quiere que? Pero chiquillo, ustedes denle una oportunidad al reportero. El hombre está en tratamiento, está mal, está en tratamiento antidroga, antialcohol. Está arrancando por falsificación de cheque, todo anda arrancado, entonces. Denle una oportunidad al reportero, chiquillo. No lo veten, por favor. Yo sé que es chanta, es loquito. Este reportero. Ya, muchachos, les voy a dejar con buena música. Saludos para Tomás. Si el problema es que todos hablan igual, pues mira, todos los entrevistados hablan igual, si es el problema. Si no, no nos pillaría, no, pues pasaría peor la entrevista.
1: El tiempo, el lunes a las 4:30 para ir junto con el reportero fantasma. Sí, yo tengo todo el tiempo del mundo, por eso soy
0: una... Ahí estaba George Clooney. ¿A quién entrevistó acá?
1: Buenas tardes a la RD.
0: No, esa fue recién, pero deje darle una sola muestra. Ah, mira, le manda mensaje a la Tabita temprano, ¿no? Era el viejo este, ¿eh?
1: A ver. Hey, from in July y usted Tom Cruise, madre, o conmigo.
0: Escuchen, entrevistó a Tom Cruise el día viernes.
1: Tu madre. ¿Vendría usted a Chile para la entrevista con Alicia Ardile? Sí.
0: El mismo, oiga. Oiga, nos van a pillar ya. ¿Sabe qué? Vamos a la música, despidamos el programa. Ya viene Carlitos Quirante. Vámonos con Ajá, The Sun's Always Shine on TV. Sí, yo iría. Voy a empezar a hablar así hoy, ¿eh? Chiquillos, fue un placer acompañarles. Mañana, día de fútbol y día de clásicos a las 15 horas.

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4: Son las 17 horas, 57 minutos.
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2: Son las 18 horas, 26 minutos.
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2: Son las 18 horas, 55 minutos.
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Estamos en la última tarde de la RD. Bienvenidos al programa del día de hoy. Bueno, estábamos con música porque este día lunes estuvimos invitados al programa de Tabita Bello en digitalchannel.tv. Teníamos una cita con Tabita, una pequeña entrevista de lo que es el programa, de lo que son las fiestas, la radio, en fin. Así que por eso venimos apareciendo a esta hora. Mis disculpas para los auditores que son muchos, que están acá con nosotros ya. Sí, pues, por ejemplo, el más gritón de todos. ¿Adivinen quién? Adivinen. El mismo, Carlitos Becerra. Oye, el hombre ahí está, pero parece que el hombre duerme con la radio al lado. Parece que tiene una de esas radio a pila. ¿Se acuerdan de la radio a pila o no? Parece que pone una radio a pila ahí abajo de la almohada. Me da la impresión. Oye, ayer lo escuché, Carlitos Becerra. Sí, con cuchi cuchi ñau ñau, lo escuché. Uy, estaba loca Carlito Becerra. Ayer. Ya, vamos con algo de música de inmediato. Ya voy con los mensajes que tengo pendientes. Let the beat control your body. 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Muchos mensajes aquí en el WhatsApp de la radio. Ah, mira, me siguen apareciendo. Siguen apareciendo mensajes. Arrancamos tarde, pero arrancamos la última tarde. Ya estamos en vivo. Apareció Vitoquiño también.

con estos clásicos de la generación 90. Aprovecho de saludar a la amiga Yasna. Yasnita, que está en sintonía del programa. Hola, Carlitos dice, ya nos vamos a la casita a descansar. Que tengas un lindo turno y regreso a casa. Besitos para ti, chao. Y un temita de los 90. Saludos, un besito para Yasna, fiel auditora de la RD. Ya, ahora sí, vamos con el WhatsApp. Me acompaña, como siempre, DJ Perucho en la sala de sonidos. Ahí está, DJ Perucho, el encargado de la puerta.

0: ¿Quién por ahí?
1: Carlitos Quirantes, muy buenas tardes. ¿Qué escuchando la última tarde?
0: Ah, qué bueno.
1: Por favor, ¿podemos escuchar algo de Olivia Newton-John? Un abrazo.
0: Un abrazo. Hoy no dijo nada, no dijo nada. No dijo nada. ¿Cómo que pasó? ¿Qué pasó? ¿No gritó? No, eso sí que es raro. No gritó Carlitos Becerra. ¿Qué pasó? Ah, por eso va a haber un temporal ahí en el sur. No dijo nada. No dijo nada. Ya, ¿quién más por acá? Sigo revisando los mensajes. Hola, hola.
2: Hola, hola, amigo Carlito. Jorge desde Calama reportando sintonía.
0: Hola, amigo Jorge.
2: Hola, mi gallo. Saludos.
0: Saludos.
2: Está bien fresquito por acá en Calama. Chau, chau.
0: Chao, amigo. Saludos para Calama. Buenas tardes.
3: Buena, Carlito, apareció.
0: Aparecimos.
3: Buenas tardes, amigazo.
0: ¿Cómo está?
3: Parece que vamos a pasar la tarde sin ustedes, sin DJ Peruza tampoco.
0: No,
3: si estamos. Un saludo, como siempre, amigazo. Si es posible, un temita, amigazo, de Sandy, Bad Boys.
0: Bad Boys.
3: Ese tema lo escuché en antes, está, pero muy bueno para...
0: ¿Listo?
3: Bad Boys. Para el puchimuchero de los nuestros.
0: Ya,
3: dale, Carlito, que tenga buena jornada. Chau, chau.
0: Recordarle a la gente que, bueno... Hoy nos demoramos un poquito en llegar al programa. Estábamos en una entrevista en el canal Digital Channel con Tabita Bello, que es la conductora del programa En Confianza, y ella muy gentilmente nos invitó el día de hoy. El programa además era en vivo, así que por eso no nos demoramos en llegar. Justo la entrevista era a las 6 de la tarde, así que nos comunicamos acá con el director de la radio. Él comprendió perfectamente la situación y llegamos un poquito más tarde de lo habitual hoy día lunes. Pero bueno, ya mañana retomamos en forma normal, muchachos, ¿ya? Para la gente que nos ha preguntado acá qué pasó, por qué nos demoramos tanto en llegar. A ver, ¿quién más por acá? Muy, pero muy buenas tardes. Gran amigo Carlitos Quirantes y a su socio inseparable DJ Perucho. Mira, escuchando la última tarde de Radio Desierto. Saludos para los seguidores de tu programa. Y me pide un tema de Cano. ¿Ya? Gracias. Muchos saludos desde Santiago. Abrazos a todos y a disfrutar de tu buena música. Gracias, amigo Carlito. Vamos luego con tu clásico, Carlito, ¿eh? Para que esté ahí atento a la RD, ¿ya? Estamos en vivo y en directo hasta las 21:30, como siempre, como es. Totalmente normal aquí en la RD. Activamos nuevamente el WhatsApp.
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0: Para que vea que somos buenas personas, Carlitos Becerra. Para que vea que somos muy buenos en programar acá en la última tarde. Un 2x1 junto a Olivia para Carlitos Becerra, más conocido como el Galletas Gritón. ¡Ah!

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2: Son las 19 horas, 34 minutos.
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2: Son las 20 horas, 3 minutos.
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